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1: Editorial UAS relanzó la revista Universidad Autónoma de Sinaloa con el tema central: conocimiento y creación en la era de la inteligencia artificial, disponible en formato impreso y digital. La publicación reúne colaboraciones de investigadores de la UAS y de la UNAM sobre los retos y alcances de la IA en distintas disciplinas. La directora de Editorial UAS, Azucena Manjarres Bastidas, informó que la revista busca consolidarse como un espacio abierto para la discusión académica y artística. Además, anunció que ya se reciben propuestas para un segundo número dedicado a las humanidades. Las autoridades que integran el grupo interinstitucional sostuvieron una reunión con representantes de cadenas comerciales de Culiacán para fortalecer las estrategias de prevención y respuesta ante el robo a comercio, delito que en los últimos meses ha mostrado una tendencia a la baja. Durante el encuentro se revisaron avances operativos, se compartió información para identificar a presuntos responsables y se reiteró el llamado a reportar emergencias al 911 y representar las denuncias correspondientes para facilitar las investigaciones. Productores de maíz en Sinaloa continúan con el proceso de liquidación de la cosecha sin que hasta el momento existan quejas por falta de pago por parte de los bodegueros, informó el presidente de la Liga de Comunidades Agrarias, Miguel Ángel López Miranda. Explicó que los pagos se realizan conforme al precio internacional del grano y que avanza la integración de expedientes para acceder a los apoyos complementarios. El dirigente campesino señaló que el gobierno del estado ya entrega los 400 pesos por tonelada comprometidos, mientras que la federación mantiene abierta hasta el 31 de julio la recepción de documentos para otorgar los 1.300 pesos restantes, con el propósito de complementar un apoyo de 1.700 pesos por tonelada a los productores sinaloenses. El Consejo General del Instituto Electoral del Estado de Sinaloa aprobó la realización de la consulta previa, libre e informada a los pueblos y comunidades indígenas sobre acciones afirmativas y autoadscripción calificada para la postulación de candidaturas a ayuntamientos y diputaciones en el proceso electoral local 2026-2027. La consulta contempla 5 foros informativos y 5 consultivos en las regiones norte, sur y centro del estado. El proceso se desarrollará entre agosto y noviembre con el objetivo de recabar propuestas que fortalezcan la representación político-electoral en los pueblos y comunidades indígenas en Sinaloa. Informó Jaxibe Urrea.
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0: ahí les va un consejo, mis valedores. Tener de amigos a los cholos de tu colonia te trae grandes beneficios, porque no te roban, no te madrean, te venden cosas chidas y baratas, y si les pagas unas caguamas de vez en cuando, se vuelven tus escoltas personales. Ojalá gritaran, voy a terminar la primaria con la misma euforia que gritan, ¡vamos América! ¿Qué onda? ¿Cómo te va?
1: Llevo 5 años viviendo en zona de conflicto.
0: Órale, ¿vives en Medio Oriente?
1: No, vivo con mi suegra.
0: No manches.
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4: 5 y 14 minutos.

0: Eso de muñeca Tenkius. Llega el momento de la hora no autorizada de las carneras. Aquí vamos a compartirte cosas que hace un vato cuando es feliz con su mujer. Si quieres saber si tu hombre es feliz contigo, debes de tomar notas sobre su comportamiento y vamos a conocer 5 cosas que hacen ellos cuando están contentos con la relación que tienen contigo y se sienten orgullosos de tenerte a su lado. Los hombres pueden ser muy callados, ocultar sus sentimientos, pero cuando están felices con su mujer no pueden ocultar. No se puede ocultar. Un hombre feliz irradia luz por donde quiera. ¿Qué es lo que pasa? Un hombre que es feliz con su mujer está orgulloso y engrandecen a su mujer. Cuando un hombre está feliz dentro de una relación es porque se siente apreciado, puede ser el mismo y en todo momento te dirá lo orgulloso que está de ti. Todo es porque lo hace sentir completo y feliz.
1: Ah, sí, pero ahí están las tóxicas que se creen merecedoras, que nada más ellas son las que necesitan que las hagan felices, pero ellas no, nada más por su linda jeta. Quieren que nada más a ellas las hagan felices, pero ellas no quieren mover nada.
2: Ya, no sé si soñoso.
0: Ahí te va el punto número 2. Presumen a su mujer como única. Si tienes un hombre feliz a tu lado, no dejará de decirle a sus amigos lo única que eres. Resalta tus cualidades porque ama estar a tu lado.
1: No, pues wow, ya conozco 2-3 güeyes que nomás hablan pestes de tus viejas que ya no las aguantan. Que nada más por los niños y en camas separadas están con ellas.
2: Oh my God, típico de eso. Qué bárbaro.
0: Ahí te va. 3. No se esconden para decirte te amo. Cuando un hombre está feliz y enamorado, no temerá decirte que te ama en cualquier momento, pero no dejes de hacerle saber que tú también lo necesitas y que tenerlo a tu lado te hace sentir muy feliz.
1: No, pero en vez de decirle te amo y que me haces mucha falta y me haces feliz, le dicen yo soy merecedora de otros güeyes. Otros güeyes dan todo por mí, pero me tocó estar contigo.
2: Que sí, soñoso, oye.
0: 4. Te toca y te besa en cualquier oportunidad. Un hombre feliz y enamorado querrá tocarte en cualquier oportunidad. Para ellos, el sentirte a su lado, cerca, es su alimento para su alma. Si te desea y quiere estar contigo seguido, es porque lo haces muy feliz.
1: No, pero cuando tú le quieres dar un beso, luego te dice:
2: ¡Ay, te pesa los ticos! ¡Lávate! ¡Ay, dale! ¡Hueles a sobaco! ¡No me abrazas! ¡No me gusta!
0: 5. Se siente valorado y sonríe más. Cuando un hombre es valorado, admirado y bien correspondido a su amor, se notará su felicidad y cuando esté al lado de su mujer, reirá más que con otras personas.
1: Pues sí, pero hay veces que uno no quiere llegar a la casa con tal de no verle la jeta a la vieja. Mejor uno dice, me voy al gimnasio, me voy a correr. Prefiero quedarme horas extras en mi trabajo que estar viendo a la casa que siempre está fregando, que los niños, que no levanté las cacas del perro, que no llevé su carro a lavar.
2: Ajá. Y sí, sañosa.
1: Que mira la panzota, que no la saco a pasear, ni que fuera perro para llevarla a pasear, ¿verdad?
2: Y sí, sañosa.
0: Una relación amorosa y saludable hace a un hombre feliz. En ese momento su comportamiento refleja su amor y compromiso. Y bueno, pues yo los invito para que participen en el aprendizaje y crecimiento mutuo. Un hombre feliz en una relación está dispuesto a aprender y crecer junto a su compañera. Un hombre feliz no intenta cambiar a su pareja, sino que la apoya en su crecimiento personal. ¿Cómo ves? Eso nos lo comparte Melena Yesquis. Gracias. Qué bonito, bebé. Por supuesto, te lo compartimos aquí en el show de Isaac y la Banduca.

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1: 5 y 31.

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2: 5:37.

0: Señoras y señores, muchísimas gracias. Vámonos ahora con la frase pirateada del día. Y dice así. El camino para recibir lo que no tenemos es ser agradecidos por lo que sí tenemos.
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0: Ya nos vamos, señoras y señores. Muchísimas gracias a todos ustedes. Un gusto ser parte de ti. Un gusto ser parte de este tu show de radio favorito. El show de Isaac y la Banduca. Contentos, felices y agradecidos contigo. Y por supuesto, con el de arriba. Gracias. Enormes gracias. Agradecimientos enormes. Por acá se encuentra el Picochulo, como siempre, siento de las suyas. Picochulo, despídete.
1: Adiós. Yo soy el Picochulo y los quiero mucho a todos.
2: Ay, qué bonito.
0: Despídete, mija.
2: Hasta mañana, visito. Los quiero mucho. Muchas gracias. Que se la pasen muy bien todas.
0: Batman, despídete.
3: Adiós. I am Batman. Goodbye.
0: Por acá se encuentra el Chuletas.
4: Hey, no guachamos aquí en la radio difusora.
0: Don Olegio.
4: Está bien dormido, don Olegio.
0: Sí, pues qué extraño. Ok, señores, muchas gracias. Un abrazo fuerte. Y hasta mañana. Yes.
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6: 5 y 52.

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3: El secretario de Seguridad Pública en Sinaloa, Sinué Tellez López, reconoció que durante las últimas semanas se han incrementado los hechos violentos en el sur del estado, situación que fue analizada en la Mesa de Paz y Seguridad con autoridades municipales y estatales llevada a cabo en Mazatlán. Dijo que con el operativo vacacional se reforzará la presencia de corporaciones de los tres órdenes de gobierno para contener la incidencia delictiva y reducir la frecuencia de estos hechos. La titular de la Secretaría de Educación Pública y Cultura, Gloria Imelda Félix Niebla, aseguró que la estrategia implementada en Villa Juárez, Navolato, luego de los hechos de inseguridad presentados en la comunidad, se convirtió en un caso de éxito tras lograr la recuperación del 100%.

0: 40% de los planteles educativos que meses atrás enfrentaban dificultades para operar de manera presencial. Secretario de Obras Públicas del Gobierno del Estado, Raúl Montero Zamudio, informó que durante este año se mantiene en proceso de licitación un total de 208 obras, además de alrededor de 30 proyectos que continúan en ejecución desde el año pasado. Adelantó que aún faltan por incorporarse cerca de 60 obras adicionales del Fondo de Infraestructura Social. El periodo vacacional de verano representa una de las temporadas más complicadas para los comerciantes del centro de Culiacán debido a la disminución de clientes y la reducción de la actividad económica. Durante la segunda quincena de julio y todo agosto, las ventas llegan a desplomarse entre un 60 y un 70%. Informó Liliana Rodríguez.
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4: 6 y 3.

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1: No lo voy a hacer. Y te vas a quedar queriendo, chiquitita.

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3: 6:34 minutos.

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6: 6:45.

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3: El Hospital Civil de Culiacán presentó la convocatoria para la tercera edición de su carrera recreativa de

0: 5 kilómetros, que se realizará el próximo 13 de septiembre como parte de los festejos por el 94 aniversario de la institución. Para esta edición se espera la participación de 1000 corredores, por lo que se entregarán el mismo número de camisetas a las personas inscritas. El director del Hospital Civil, Everardo Castro Quevedo, informó que las inscripciones serán gratuitas. La salida y meta estarán ubicadas en las instalaciones del hospital con arranque programado a las 7 de la mañana. Además de la competencia, habrá puntos de hidratación, atención médica, mariachi y una convivencia familiar al finalizar el recorrido. La empresa Jimmy Sansucci recibió un crédito por 1.500.000 pesos del programa Impulso Nafin para fortalecer sus instalaciones y capital de trabajo, como parte de la estrategia del Ayuntamiento de Culiacán para apoyar el crecimiento de las micro, pequeñas y medianas empresas. La alcaldesa Ana Miriam Ramos Villarreal informó que durante 2026 se han otorgado 33 créditos por montos de entre 300.000 y 1.500.000 pesos, además de mantener más de un centenar de solicitudes en distintas etapas de evaluación. La Cámara Nacional de la Industria de Transformación Canacintra Los Mochis solicitó formalmente al gobierno federal integrarse a las mesas de diálogo sobre el proyecto de GPO en Topolobampo, con el propósito de aportar en temas de certeza jurídica, sustentabilidad y desarrollo económico. El presidente del organismo, Roberto Miranda Lagarda, informó que la petición fue recibida favorablemente por las autoridades federales y destacó la importancia de que participen tanto la iniciativa privada como los grupos con posturas distintas. La Coordinación General para el Fomento de la Investigación Científica e Innovación del Estado de Sinaloa, CONFIE, abrió la convocatoria del Premio al Mérito Científico 2026 Dr. César Avelino Ordórico Falomir, con el objetivo de reconocer la trayectoria y aportaciones de investigadores y tecnólogos sinaloenses. Podrán participar integrantes del Sistema Sinaloense de Investigadores y Tecnólogos, quienes deberán registrar su postulación en el portal oficial antes del 14 de agosto. Los resultados se darán a conocer a partir del 31 de ese mismo mes. Informó José Ontiveros.
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2: ¡7 y 3!

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2: 7 y 17.

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1: 7:33

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1: El secretario de Seguridad Pública en Sinaloa, Sinué Tellez López, reconoció que durante las últimas semanas se han incrementado los hechos violentos en el sur del estado, situación que fue analizada en la Mesa de Paz y Seguridad con autoridades municipales y estatales llevada a cabo en Mazatlán. Dijo que con el operativo vacacional se reforzará la presencia de corporaciones de los tres órdenes de gobierno para contener la incidencia delictiva y reducir la frecuencia de estos hechos. La titular de la Secretaría de Educación Pública y Cultura, Gloria Imelda Félix Niebla, aseguró que la estrategia implementada en Villa Juárez, Navolato, luego de los hechos de inseguridad presentados en la comunidad, se convirtió en un caso de éxito tras lograr la recuperación del 100% de los

0: planteles educativos que meses atrás enfrentaban dificultades para operar de manera presencial. Secretario de Obras Públicas del Gobierno del Estado, Raúl Montero Zamudio, informó que durante este año se mantiene en proceso de licitación un total de 208 obras, además de alrededor de 30 proyectos que continúan en ejecución desde el año pasado. Adelantó que aún faltan por incorporarse cerca de 60 obras adicionales del Fondo de Infraestructura Social. El periodo vacacional de verano representa una de las temporadas más complicadas para los comerciantes del centro de Culiacán debido a la disminución de clientes y la reducción de la actividad económica. Durante la segunda quincena de julio y todo agosto, las ventas llegan a desplomarse entre un 60 y un 70%. Informó Liliana Rodríguez.
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5: 8 y 3.

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3: 8 y 16.

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2: 8 y 23.

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7: 8:45

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1: 8 y 57.

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2: 9 y 3.

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4: 9 y 15 minutos.

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1: 9 y 22.

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4: 9:52.

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1: Pero la carretera, Liberio, es no tiene administración, digamos, metropolitana. O sea,
2: está muy coordinada.
1: No se sabe dónde empiezan a volar. 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
6: 10 y 13.

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2: 10 y 20.

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1: 10 y 35.

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4: 10 y 42.

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3: 11 y 1.
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3: 11 y 11.

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1: Una forma de asegurar la calidad de los ingredientes que estamos consumiendo es prepararlos nosotros mismos. Por eso, hoy nos acompaña el cocinero tradicional de Campeche, Rafael Meneses, para preparar nuestro propio jamón artesanal en casa.
0: Pero eso no es todo lo que tenemos preparado para hoy. 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
2: Bienvenidas y bienvenidos a Revista del Consumidor Radio. Hoy nos acompaña el cocinero tradicional Rafael Meneses, pilar de la cocina mexicana del estado de Campeche, para preparar la tecnología doméstica del mes, jamón artesanal. Bienvenido, chef. Gracias por aceptar la invitación.
3: Muchas gracias por la invitación. Y para empezar con esta tecnología, los ingredientes que vamos a necesitar son 2 kilogramos de lomo de cerdo o pierna, 200 mililitros de agua muy fría, 150 mililitros de concentrado de apio licuado y colado, 45 gramos de sal de mar, 25 gramos de miel, 4 gramos de pimienta blanca y 1 gramo de laurel molido. También ocuparemos un rollo de papel film, hilo de algodón o pabilo grueso, una jeringa de cocina de 20 mililitros, un termómetro de sonda o digital, una bolsa resellable de grado alimenticio y un recipiente hermético con capacidad de 2 kilogramos. Comenzamos licuando el apio con poca agua, colamos y dejamos enfriar. Para preparar la salmuera, disolvemos el jugo del apio, sal de mar, miel, agua fría y las especias hasta disolver completamente. Ponemos la carne en una charola o topper e inyectamos la mezcla por toda la pieza, en espacios de 2 a 3 centímetros. Masajeamos la carne amasándola o golpeándola en un tazón frío durante 30 minutos hasta que absorba el líquido y se sienta pegajosa. La idea es distribuir toda la salmuera para evitar que se reproduzcan microorganismos. Lo refrigeramos en un recipiente hermético durante 24 a 32 horas. Para su formado y compresión, lo moldeamos de forma cilíndrica con las manos, hacemos nudos con el hilo cada 2 o 3 centímetros y vamos a envolver 10 veces con el papel film hasta que quede compacto y firme. Para la cocción calentamos el agua entre 78 y 80 grados Celsius. Sumergimos la pieza y colocamos un poco de peso encima para evitar que flote y cocinamos aproximadamente por 2 horas. Retiramos únicamente cuando el centro del jamón marque de 70 a 72 grados Celsius. Una vez pasado el tiempo, lo llevamos inmediatamente a un baño de agua con hielo durante 30 minutos para el choque térmico y así cortar la cocción. Lo colocamos en una bolsa hermética y en un recipiente para llevarlo a refrigeración de 12 a 24 horas. Le retiramos el plástico y cortamos en rebanadas. Si quieres que tu jamón tenga un color más intenso, puedes añadir 5 ml de jugo de betabel concentrado a la salmuera. Y ojo, nuestra receta es 100% casera y no tiene conservadores sintéticos, por lo que su vida útil es de solo 5 días en refrigeración. Además, para que no se oxide con el aire, solo rebana la porción que te vayas a comer en el momento. Fresco, natural y directo a la mesa. Anímense a prepararlo y cuéntenos en nuestras redes sociales cómo les fue. Además, les invitamos a ver el proceso de preparación en nuestro canal de YouTube Profeco TV. Soy el cocinero tradicional Rafael Meneses López y fue un gusto cocinar con ustedes en Revista del Consumidor Radio.
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1: Buscar direcciones, solicitar transporte, confirmar reservaciones, compartir fotos o avisar que llegaste bien. Cuando sales de viaje, la conexión a internet se vuelve una herramienta clave y el Wi-Fi de aeropuertos, hoteles, plazas o establecimientos comerciales puede ser un gran aliado. Sin embargo, elegir utilizar estas redes no debe comprometer la privacidad de tus datos. El Wi-Fi público se debe utilizar con precaución.
0: Pero, ¿a qué nos referimos con el Wi-Fi público? El término público indica que el servicio está disponible para múltiples usuarios. Sin embargo,

0: Debes prestar atención al conectarte. Es muy importante que identifiques si la red está protegida o abierta, ya que no todas ofrecen el mismo nivel de seguridad.
1: Por un lado están las redes protegidas con contraseña. Estas suelen incorporar mecanismos de cifrado que añaden una capa de protección a tu información. Por el otro están las redes abiertas. Estas requieren mayor precaución, debido a que tu información puede ser interceptada o bien tu navegación podría ser redirigida a sitios fraudulentos.
0: Es verdad, nunca sabemos al 100% qué tan segura es una red Wi-Fi pública, pero hay señales que te pueden ayudar a decidir. Fíjate en esto: ¿quién ofrece el servicio? ¿Tiene contraseña? Y lo más importante, al usarla, ¿te pide compartir información sensible?
1: Además, otras recomendaciones que puedes tomar si estás pensando en conectarte a un Wi-Fi público son las siguientes. Puedes conectarte si la red es de un lugar que identificas como un hotel, un café, el aeropuerto o una red de gobierno. Esta debe pedirte una contraseña y no te debe exigir datos innecesarios como tu teléfono, información bancaria, datos de acceso a aplicaciones como contraseñas o códigos PIN. Si cumple con esto, puedes usarla con tranquilidad para buscar en mapas, mandar mensajes de texto o hacer búsquedas.
0: Ten cuidado si la red está completamente abierta, o sea, sin contraseñas. También si tiene un nombre genérico, por ejemplo, Wi-Fi gratis 123, o si no sabes quién la administra. En este caso, solo úsala para consultas rápidas en la web, pero evita introducir contraseñas, información financiera o datos sensibles.
1: Si detectas redes duplicadas o sospechosas, por ejemplo, café-oficial junto a un café-free, evita la conexión o busca otra red de inmediato. No olvides que no debe pedirte información inusual, como tu correo o contraseñas, ni redirigir constantemente a otros sitios web.
0: Por otro lado, también existen acciones sencillas para navegar con mayor seguridad en entornos abiertos o desconocidos. Si utilizas una red abierta, verifica cuál es la red Wi-Fi oficial. Evita iniciar sesión o ingresar contraseñas en cuentas importantes, como tu correo, banca móvil o redes sociales.
1: No realices compras ni compartas datos personales o bancarios. Si por alguna razón necesitas iniciar sesión en tu correo o redes sociales, no guardes las contraseñas en el navegador y cierra sesión en tus cuentas cuando termines. Acciones sencillas para proteger tu navegación.
0: Sabemos que el Wi-Fi es una parte fundamental del viaje. Por eso también toma en cuenta que la seguridad no depende exclusivamente de la red. Una vez que te conectas, la seguridad digital también se basa en cómo usas Internet. Por ejemplo, las páginas que visitas y las aplicaciones que descargas o utilizas durante el viaje.
1: Al viajar, las aplicaciones de transporte, mapas o reservas son esenciales. Sin embargo, es importante asegurarse de que no se trate de plataformas falsas, ya que podrían intentar obtener datos personales o financieros.
0: Mucho cuidado con aplicaciones que muestren nombres similares a los originales, pero con ligeras variaciones o faltas de ortografía. También con aquellas que tienen pocas descargas y reseñas inconsistentes, o que solicitan permisos que no justifican su función, como acceso a contactos, cámara o micrófono.
1: Por otro lado, si necesitas acceder a un sitio web, revisa en la barra del navegador que la dirección comience con https://:// y que muestre el icono de un candado cerrado, lo que indica que la conexión está protegida. Asegúrate también de que estás en la página correcta, sin errores en la dirección ni enlaces sospechosos. Si el sitio presenta una interfaz diferente a la habitual, se comporta de forma extraña, te redirecciona o muestra ventanas emergentes, es mejor abandonar el sitio.
0: Por último, más allá de la conexión, la clave está en decidir con cuidado qué tipo de información se comparte en cada momento. El Wi-Fi público es un gran aliado para moverse por el mundo. Aprender a decidir cuándo, dónde, para qué conectarte, te permitirá aprovechar la red con mayor tranquilidad.
1: Recuerda que conectarte es tu derecho, pero hacerlo con seguridad es tu responsabilidad.
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2: Una y tres.

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1: 1 y 16.

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1: 1:23

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3: 1:42.
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2: 2 y 14.

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3: 2 y 20.

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1: 2 y 33.

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3: 3 y 37.

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1: 3 y 55 minutos.

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1: 4 y 8

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1: ¡4 y 13!

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2: Cuatro y 20.

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4: 4:46.

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5: 5 y 15 minutos.

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2: 5 y 20.

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2: 5 y 51.

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1: A ver, para eso voy, o sea, ¿cómo le dices que no?
2: Es lo que decimos al radio, compañeros, es lo que decimos de la policía municipal. ¿Cómo le dices a la policía municipal que se enfrente si a los cinco minutos van por...
1: A ver,
2: aunque estén corruptos.
1: Ahí no, sí.
3: Espérame. Si te dedicas a policía, tienes que defender a los buenos y no tan corruptos. Si no, dedícate a monaguillo, dedícate a monaguillo.
2: Por eso que se quede mejor vacía la policía.
1: No, yo soy de la idea que no salgan, que no salgan, Olegario,
2: que se queden allá y que haya militares cuidándolos.
3: Pero que no ande de malandrín, eso sí es real.
2: Es cierto,
3: porque se le paga para hacer el bien y para
4: que no sean punteros.
3: Que no andar de malandrín. Entonces mejor que se encierren y ahí se
1: vayan. A ver,
4: se dedique a detener borrachitos.
1: Que se conviertan en comentarios. Voy contigo.
3: Mira, lamentablemente.
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1: 6 y 17.

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2: 6 y 26.

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2: 6:37
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1: 6:45.

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1: 6:57.

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2: 7 y 5.

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0: 7:20.
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1: Siete de la mañana con 30 minutos, soy Héctor Gil, muchísimas gracias por estar acompañándonos aquí en Olegario Quintero y los influencers de la noticia a través de la Plebona 100.9 FM y también en nuestras redes sociales. Lo invito a que se quede con nosotros.

0: del Navito, El Dorado. Protección Civil urge a propietarios de anuncios espectaculares a reforzar estructuras por temporada de lluvias y ciclones. Navolato aprueba instalar un busto en honor a José Antonio Yamaguchi Hernández, primer presidente de dicho municipio. Inicia licitación de obras por 60 millones de pesos para mejorar la movilidad y accesos en Altata. Abogados proponen frenar, reformar el Código Penal para sancionar la violencia digital y delitos con inteligencia artificial. El robo de vehículos en el estado disminuyó un 33% durante el primer trimestre del año. Secretaría de Economía reporta recuperación económica en el estado con una tasa de desempleo menor al 3%.
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2: La presidenta Claudia Sheinbaum informó que en México operan alrededor de 250 agentes de agencias extranjeras, quienes dijo deben contar con la autorización del Gabinete de Seguridad y cumplir con la Constitución y la Ley de Seguridad Nacional. Señaló la presidenta que todos deben reportar mensualmente las actividades que realizan en nuestro país. La mandataria federal afirmó que su gobierno no busca una confrontación con Estados Unidos y que privilegiará la vía diplomática para atender cualquier actuación que considere indebida, al reiterar que la cooperación bilateral debe darse con respeto a la soberanía de México.
0: El Instituto Nacional Electoral, INE, informó que estabilizó la producción del nuevo modelo de la credencial para votar, lo que permitirá reducir gradualmente los tiempos de entrega para regresar al plazo habitual de entre los 6 y 9 días naturales. El INE detalló que ya distribuyó más de 2 millones de credenciales a los módulos de atención ciudadana y exhortó a quienes realizaron un trámite a consultar el estatus de su documento en los canales oficiales antes de acudir a recogerlo.
2: El titular de la Profeco, Iván Escalante, informó que la mayoría de las tiendas de autoservicio que tienen presencia nacional mantienen la canasta básica de 24 productos por debajo de los 910 pesos, al reconocer la participación de cadenas como Soriana, La Comer, Walmart y Chedraui. Además, el funcionario señaló que continúa el monitoreo de los precios de los combustibles y destacó que el precio promedio nacional del diésel es de 27.06 por litro. Agregó que la Secretaría de Energía mantiene una mesa de trabajo permanente con el sector para estabilizar los precios.
0: Ismael El Mayo Zambada, cofundador del Cártel de Sinaloa, fue sentenciado a cadena perpetua por la Corte Federal del Distrito Este de Nueva York tras declararse culpable de dirigir una empresa criminal continua y conspiración bajo la ley RICO. El juez Brian Cogan informó y ordenó el decomiso de 15 millones de dólares. Durante la audiencia, Zambada expresó arrepentimiento y ofreció disculpas a las víctimas. La sentencia se da casi 2 años después de su captura y 7 años después de que Joaquín El Chapo Guzmán recibiera la misma condena en la misma corte.
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2: 7:34 a.m, la doctora Jessica Mariana Cebreros Millán, académica de la Universidad Autónoma de Sinaloa, fue reconocida por la Confederación de Colegios y Asociaciones de Abogados de México. Jaxibio Urrea nos tiene la información.
3: La doctora Jessica Mariana Cebreros Millán, docente de la Facultad de Estudios Internacionales y Políticas Públicas de la Universidad Autónoma de Sinaloa, recibió un reconocimiento en la Confederación de Colegios y Asociaciones de Abogados de México por su trayectoria en la docencia, la investigación jurídica y su compromiso en la formación de nuevos profesionistas. La académica explicó que la distinción se entrega en el marco del Día de la Abogada y el Abogado, luego de un proceso de selección entre propuestas presentadas por colegios y barras de abogados del país. En su caso, fue postulada por el Colegio de Abogados Licenciado Juan M. Zambada, al que pertenece desde hace más de 10 años.
4: En mi caso, fue más por cuestión académica. Al momento de haber realizado un doctorado y el tema de investigación que trata precisamente en favor, en beneficio de la sociedad y sobre todo de los derechos humanos.
3: Cebreros Millán destacó que su trabajo de investigación se enfoca en el derecho a una vivienda digna desde la perspectiva de los derechos humanos, especialmente para personas en situación de vulnerabilidad, línea de estudio que fue uno de los principales factores para recibir el reconocimiento. Finalmente, la investigadora señaló que este galardón también representa un reconocimiento para la Universidad Autónoma de Sinaloa y exhortó a las y los estudiantes a aprovechar las oportunidades de formación académica y mantener una preparación constante para fortalecer su desarrollo profesional.
0: Bueno, continuando con la información, 4 propuestas fueron registradas para integrar la generación 2026 del Salón de la Fama al Mérito Deportivo en Culiacán, cuyos expedientes serán evaluados por el Comité Elector el próximo 12 de agosto. Los aspirantes son Pablo Eduardo Gutiérrez Álvarez y Ramón Enrique Osorio Sánchez, estos como promotores de

0: Deportivos, Claudio Daniel Mesa López en atletismo adaptado y Micaela Mendívil Acosta como deportista amateur de softball. La ceremonia de entronización se realizará el próximo 28 de septiembre como parte de los festejos por el 495 aniversario de la Fundación de Culiacán, donde se reconocerá la trayectoria y aportación de los nuevos integrantes del recinto deportivo.
1: 7:36 p.m. Más de 400 acciones de seguridad patrimonial fueron entregadas a familias del poblado El Navito, en El Dorado. Jaxibi Urrea nos trae la información.
2: Habitantes del poblado El Navito, en el municipio del Dorado, recibieron 403 acciones de seguridad patrimonial como parte de la estrategia del gobierno del estado para brindar certeza jurídica sobre la propiedad de sus terrenos. El secretario de Bienestar y Desarrollo Sustentable, Francisco Javier Barrón Aguayo, informó que se entregaron 312 títulos de propiedad y 101 certificados parceliarios, resultado del trabajo coordinado entre dependencias federales y estatales para fortalecer el patrimonio de las familias.
3: El señor dice que tiene esperando este documento más de 30 años. Imagínense, hoy es posible con las acciones del gobierno de la Cuarta Transformación. Y es completamente gratis. Estos programas que hacemos desde la Cuarta Transformación son completamente gratis. No ocupamos pagar ni un peso a nadie. Y si es así, hay que denunciarlo. Hoy estaremos entregando más de 413 acciones, pero hemos estado anteriormente aquí en el municipio del Dorado, de la Cuarta Transformación, y es completamente gratis. Estos programas que hacemos desde la Cuarta Transformación son completamente gratis. No ocupamos pagar ni un peso a nadie. Y si es así, hay que denunciarlo. Hoy estaremos entregando más de 413 acciones, pero hemos estado anteriormente aquí en el municipio del Dorado, en donde ya alrededor de más de 1.568 acciones en total, presidente, y vamos por más.
2: El funcionario destacó que estos trámites se realizan de manera gratuita y señaló que con esta entrega ya suman alrededor de 1.568 acciones de seguridad patrimonial otorgadas en el municipio del Dorado desde el inicio de esta entrega.
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0: Bueno, para este martes 21 de julio, Sinaloa registrará condiciones de cielo despejado a medio nublado, un ambiente caluroso y temperaturas máximas de 35 a 40 grados, además de un oleaje de 1 a 2 metros de altura de acuerdo con el pronóstico. Después del mediodía, la influencia del monzón mexicano favorecerá un incremento en la nubosidad y el potencial de lluvias, aunque de forma limitada. Se pronostican lluvias moderadas de 5 a 25 milímetros en lo que es Choitz y Badiraguato. Asimismo, podrían presentarse lluvias ligeras de 0.1 a 5 milímetros en el fuerte Sinaloa municipio y zonas de montaña que colindan con Durango. En el resto de los municipios, la probabilidad de lluvia se mantendrá baja. Las autoridades recomiendan a la población mantenerse hidratada ante las altas temperaturas y permanecer atenta a los avisos de protección civil, especialmente en las zonas donde se prevén lluvias durante la tarde.
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1: 7:39 p.m. y en más información, el director del Instituto Estatal de Protección Civil de Sinaloa, Roy Navarrete Cuevas, llamó a los propietarios de espectaculares y anuncios luminosos a revisar y reforzar sus estructuras como medida preventiva ante la temporada de lluvias y ciclones. El funcionario recordó que aunque los permisos corresponden a los ayuntamientos, el mantenimiento de estas estructuras es responsabilidad de sus propietarios, quienes deben verificar que se encuentren en condiciones seguras para evitar riesgos a la población. Escuchemos.
5: Entonces, hacemos una invitación a todos los dueños de esos espectaculares también, que revisen sus estructuras y si hay algo que hacer, hoy es el momento. Estamos viviendo la etapa preventiva, porque recordemos que los fenómenos naturales de impacto aquí en el estado de Sinaloa, que han sido recurrentes año con año, afortunadamente el año no nos impactó, son en septiembre y es en octubre. Entonces, estamos a muy buen tiempo de evitar vulnerabilidad física o daño secundario o que afecte también a terceros.
1: El director del Instituto Estatal de Protección Civil, Roy Navarrete Cuevas, advirtió que las rachas de viento asociadas a ciclones pueden superar la resistencia de algunos anuncios, por lo que recomendó realizar inspecciones y reforzar las estructuras antes de los meses de septiembre y octubre, cuando históricamente se presentan los fenómenos más

0: intensos en Sinaloa y sobre todo los impactos directos en costas sinaloenses. 7:41 a.m. nos vamos a ir a nuestra primer pausa. Quédese con nosotros, es breve. Recuerde que a las 8:15 tendremos en esta mesa al hombre noticia, Olegario Quintero, coordinando y moderando la mesa de análisis de los influencers de la noticia.
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0: Siete de la mañana con 44 minutos, ya estamos de regreso. Gracias por continuar con nosotros aquí en Olegario Quintero y los influencers de la noticia. Recuerde, nuestro director general, el hombre noticia, estará ya en la mesa de análisis a partir de las 8:15, coordinando y moderando el espacio de análisis de los influencers de la noticia, Olegario Quintero. Vamos con más información, pero recuerde, tenemos también muy importante nuestra sección agropecuaria, lo más relevante del campo, la pesca y la agricultura, con Rogelio Sánchez.

Bueno, las lluvias registradas durante julio mantienen el optimismo entre los productores del norte del estado, quienes confían en que las presas alcancen niveles suficientes para garantizar el próximo ciclo agrícola otoño-invierno. El presidente de la Asociación de Agricultores del Río Fuerte Sur, Luis Javier Sazueta Ibarra, destacó la recuperación de los embalses, aunque señaló que aún falta agua para llegar a la meta necesaria. Además, es un llamado a la población para evitar tirar basura en drenes y canales, ya que esto provoca inundaciones y afecta la infraestructura hidráulica. Las malas condiciones del mar han reducido la actividad de los pescadores artesanales de Playa Norte en Mazatlán, quienes enfrentan bajas capturas debido al fuerte oleaje y las marejadas generadas por tormentas en mar abierto. El pescador del embarcadero, Fernando López, informó que solo unas cuantas embarcaciones han podido salir a pescar en los últimos días con escasa captura de especies como pargo, dorado y curvina, por lo que dijo esperan una mejora en las condiciones marítimas. Por último, los ganaderos del estado enfrentan afectaciones.

0: restricciones por el ingreso de carne de res importada y el cierre de la frontera de Estados Unidos al ganado mexicano. Así lo señaló el presidente de la Asociación Ganadera Local de Mazatlán, Antonio Lizárraga Rivera. Explicó que esta situación ha saturado el mercado nacional y provocado una caída en el precio del becerro, por lo que pidió al gobierno federal implementar medidas que fortalezcan la comercialización de la producción nacional.
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2: 7:46 a.m, el Cabildo de Navolato aprobó la instalación de un busto en honor a José Antonio Yamaguchi, primer presidente municipal del Navolato. El homenaje busca reconocer su legado y fortalecer la memoria histórica del municipio. La información con Jaxi Burrea.
3: El Cabildo de Navolato aprobó la instalación de un busto en honor a José Antonio Yamaguchi Hernández, primer presidente municipal del municipio, como reconocimiento a su legado y a su contribución en la construcción de la vida política y administrativa de Navolato. La propuesta presentada por el alcalde Jorge Rosario Bojorquez Berrayesa contempla que el monumento sea colocado en la plazuela Vicente Guerrero, frente al Palacio Municipal, y sea develado durante los festejos por la municipalización de Navolato. José Antonio Yamaguchi Hernández asumió la presidencia municipal el 31 de diciembre de 1983, tras la creación del municipio. Durante su administración impulsó la organización del primer ayuntamiento, consolidó la estructura administrativa y promovió los primeros reglamentos que dieron forma al funcionamiento del gobierno municipal. El presidente municipal destacó que este homenaje busca preservar la memoria histórica, fortalecer la identidad de las y los navolatenses y reconocer a quienes contribuyeron al desarrollo del municipio, fomentando el orgullo por la historia entre las nuevas generaciones.
0: Bueno, continuando, la barra de abogados del estado propuso reformar el Código Penal para endurecer sanciones por violencia digital e incorporar un apartado específico sobre delitos cometidos con inteligencia artificial.
2: Bueno, y en más información, cuando son 7:47 a.m, el Servicio de Administración Tributaria del Estado de Sinaloa, SATES, informó a la ciudadanía que con motivo del próximo periodo vacacional comprendido del 20 al 31 de agosto de este año, se mantendrán en operación únicamente las oficinas principales de recaudación ubicadas en los distintos municipios del estado. Durante este periodo, la atención al público se brindará en un horario especial de 8 de la mañana a 3 de la tarde, con el objetivo de continuar ofreciendo los servicios esenciales a las y los contribuyentes que requieran realizar trámites fiscales y vehiculares. Asimismo, se informa que los módulos y colecturías permanecerán cerrados temporalmente, reanudando sus actividades de manera normal una vez concluido el periodo vacacional el próximo 3 de agosto del presente año. SATES invita a la ciudadanía a tomar las previsiones necesarias y acudir con anticipación para la realización de sus trámites, así como aprovechar los servicios digitales disponibles a través del portal oficial del gobierno del estado.
0: Bueno, además, información del gobierno del estado inició la licitación de obras por 60 millones de pesos para mejorar la movilidad en Altata. El proyecto contempla un circuito vial, nuevos accesos a la playa y obras de infraestructura para agilizar el tránsito en temporadas de alta afluencia. Liliana Rodríguez tiene los detalles.
4: El secretario de Obras Públicas del gobierno del estado, Raúl Montero Zamudio, informó que durante este año se mantiene en proceso de licitación un total de 208 obras, además de alrededor de 30 proyectos que continúan en ejecución desde el año pasado. Adelantó que aún faltan por incorporarse cerca de 60 obras adicionales del Fondo de Infraestructura Social, por lo que el 2026 será un periodo de intensa actividad para la dependencia con acciones distribuidas en los distintos municipios de Sinaloa. Entre las obras prioritarias destaca la rehabilitación de drenajes en Villa Juárez, Juan José Ríos y Paredones, pavimentaciones en Mazatlán y Culiacán, donde se atenderán vialidades por las que transitan los jóvenes estudiantes, así como un proyecto de movilidad en Altata para mejorar el acceso y la salida de la zona.
5: Las carreteras, vamos a terminar la de San Benito del Huejote, vamos a terminar la de Otatillos, vamos a terminar la del Zapote de los Cázares, vamos a terminar la carretera de San José de la Puerta, vamos a conectar en Badiraguato, vamos a terminar una etapa más del malecón y vamos a conectar una calle muy importante que creo que se llama la calle Mocorito, donde conecta precisamente con el malecón. Ya está está recientemente contratada. En el municipio que me digan traemos obra.
4: El funcionario destacó que la mayor parte de los proyectos serán ejecutados por empresas sinaloenses, al considerar que el estado cuenta con la capacidad técnica, la mano de obra y la experiencia necesaria para desarrollar este programa de infraestructura. Añadió que la mayoría de las obras están proyectadas para concluir este mismo año,

0: aunque algunas podrían extenderse al primer trimestre del 2027.
1: 7:51 a.m, el robo de vehículos en Sinaloa disminuyó 33% durante el primer semestre de 2026. Araí Blanco nos tiene los detalles.
2: El robo de vehículos en Sinaloa registró una disminución al 33% durante el primer semestre del 2026. De acuerdo con cifras del Secretario Ejecutivo del Sistema Nacional de Seguridad Pública, entre enero y junio se denunciaron 2.361 casos, mientras que al mismo periodo de 2025 se contabilizaron 3.525. El informe señala que el robo de autos presentó la mayor reducción al pasar de 2.599 denuncias en 2025 a 1.320 en 2026, lo que representa una baja del 49.2%. Durante junio de este año se reportaron 198 robos de automóviles. En contraste, el robo de motocicletas mostró una tendencia al alza. En los primeros seis meses de 2026 se presentaron 1.041 denuncias, frente a los 926 registradas en el mismo periodo del año anterior, un incremento alrededor de 12%. Las cifras fueron dadas a conocer por el Secretario Ejecutivo del Sistema Nacional de Seguridad Pública, con base en información proporcionada por las fiscalías estatales, como parte del reporte nacional sobre incidencia delictiva.
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2: Esto es lo más sonado del espectáculo. Marvel presentó el primer tráiler oficial de Avengers Doomsday, confirmando el regreso de varios de los héroes más emblemáticos de Marvel y revelando a Robert Downey Jr. como el Doctor Doom, el principal villano de la historia. La cinta reunirá a los Avengers, X-Men y los Cuatro Fantásticos en una batalla multiversal y llegará a los cines el próximo 18 de diciembre de este año. Karim León fue el encargado de cerrar las actividades del FIFA Fan Fest Monterrey con un concierto gratuito en el Parque Fundidora. El cantante sonorense reunió miles de aficionados que celebraron el final del Mundial al ritmo de sus principales éxitos, convirtiéndose en uno de los momentos más destacados de la fiesta mundialista. Fede Villevani fue presentado como el 12º habitante confirmado de la Casa de los Famosos México. El influencer uruguayo, uno de los creadores de contenido más populares de habla hispana, aseguró que dentro del reality mostrará cómo es su vida diaria y convivirá de forma natural con los demás participantes. Una función de la película La Odisea en un cine VIP de Puerto Vallarta terminó en un altercado luego de que una mujer extranjera interrumpiera la proyección con gritos e insultos a los asistentes. El incidente escaló hasta una pelea, por lo que personal de seguridad ingresó para retirarla de la sala. El video se viralizó en redes sociales, donde usuarios la bautizaron como Lady Karateka.
4: Y esto fue la sección de espectáculos por Araí Blanco.
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1: 7:53 a.m, la Secretaría de Economía aseguró que Sinaloa muestra señales de recuperación económica con mejores indicadores de actividad y una tasa de desempleo menor al 3%. Los detalles con Araí Blanco.
2: El secretario de Economía de Sinaloa, Diego Arreguevere, aseguró que diversos indicadores económicos muestran señales de recuperación en la entidad y estimó que el Producto Interno Bruto Estatal correspondiente a 2025 reflejará un repunte cuando sea publicado por el INEGI. El funcionario explicó que el indicador trimestral de la actividad económica ubicó a Sinaloa entre los estados con mejor desempeño al cierre de 2025. Además, destacó que la Encuesta Nacional de Ocupación y Empleo reporta una tasa de desocupación menor al 3%, un nivel que, dijo, se acerca al pleno empleo en comparación con economías desarrolladas.
5: Esta disposición a tratar de aprovechar las oportunidades que vienen, que yo encuentro en todas las cámaras, lo que a mí me dice que la base económica del Estado, que es el empresariado, está listo para lo que viene en el Estado.
2: Aguirrevera reconoció que aún existen retos en materia de empleo formal registrado ante el IMSS. Sin embargo, señaló que la estrategia de gobierno del Estado busca impulsar la industrialización para generar fuentes de trabajo más estables, productivas y mejor remuneradas. Finalmente indicó que la información de instituciones bancarias y el diálogo permanente con cámaras empresariales muestran que existe confianza para aprovechar las oportunidades de inversión, por lo que consideró que el sector productivo sinaloense se encuentra preparado para una nueva etapa de crecimiento económico.
6: Bueno, durante los primeros 19 días de julio se han registrado 5 sismos de magnitud entre 3.7 y 4.2 en Sinaloa, de acuerdo con el Servicio Sismológico Nacional SSN, sin que hasta el momento se reporten daños o afectaciones. El movimiento más reciente ocurrió durante la madrugada del 19 de julio con una magnitud de 3.7 y epicentro a 108 kilómetros del suroeste de Los Mochis. Previamente se registraron 3 sismos frente a Gabriel Leyva Solano y otro más al suroeste de La Cruz. Especialistas señalan que esta actividad sísmica forma parte del proceso natural de reajuste de las fallas geológicas tras el sismo de magnitud 6.1 ocurrido el pasado 30 de junio frente a las costas de Sinaloa, el más fuerte registrado en la entidad en los últimos años. Con estos eventos, Sinaloa acumula 43 movimientos telúricos en lo que va de 2026, mientras que el SSN mantiene el monitoreo permanente de la actividad sísmica en el estado.
1: 7:56 PM, el transporte urbano en Sinaloa mantendrá todas sus rutas durante las vacaciones de verano, aunque ampliarán los tiempos de espera. Lili Rodríguez nos tiene los detalles.
0: El transporte público urbano en Sinaloa continuará operando durante el periodo vacacional de verano, aunque las unidades ampliarán los intervalos de cada recorrido debido a la disminución de la afluencia de pasajeros, informó Joel Camacho, presidente de la Federación de Autotransportes del Estado de Sinaloa. Explicó que no se suspenderá ninguna ruta, pero las frecuencias de paso podrían pasar de 5 a 8 o hasta 10 minutos, dependiendo de la demanda en cada recorrido y de las rutas. Agregó que la baja en usuarios será más marcada durante las próximas 2 semanas, ya que el periodo vacacional se suma la disminución de movilidad que el sector ha venido enfrentando en los últimos meses.
7: Lo que pasa es que ya de por sí ha estado baja con todos estos problemas que hemos tenido anteriormente, y pues llegan los estudiantes y ahora el periodo vacacional del gobierno del estado, pues se baja de, pues yo creo que arriba de la mitad, no le sé decir el número exacto porque va empezando esto, pero sí se baja de manera extraordinaria. Nosotros estamos esperando que estos 15 días esté todavía más duro que otros años, ¿no?
0: El dirigente transportista indicó que las rutas urbanas registran una reducción importante de pasajeros durante esa temporada, principalmente por la salida de estudiantes y el inicio de las vacaciones de las dependencias gubernamentales. Añadió que no se contempla implementar estrategias especiales como servicios adicionales hacia centros recreativos por el tema vacacional, ya que este tipo de demanda también ha disminuido.
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6: Bueno, para este martes 21 de julio, de acuerdo con la banca, el dólar estadounidense amaneció en 16.90 pesos a la compra y 17.88 a la venta. El euro en ventanilla se encuentra en 19.62 pesos a la compra y 20.20 a la venta, mientras que el dólar canadiense se encuentra en 12.34 tanto a la compra como a la venta. Pasamos a los metales, la onza de plata se encuentra en 1027 pesos, mientras que la onza del oro se vende en 70.500 pesos. El centenario se encuentra a 74.000 a la compra, 87.000 a la venta. El precio del gas LP se encuentra en 21.25 pesos el kilogramo. El tanque de 30 kilogramos se vende en 637 pesos. La gasolina en Sinaloa se encuentra en promedio a 23.92 pesos la magna, la premium a 28.45 y el diésel en 27.02 pesos. En cuanto al crudo, la mezcla mexicana de petróleo de exportación se encuentra a la venta en 88.32 dólares. Esta fue la información financiera.
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1: Nos vamos a ir a la pausa, la segunda pausa. Recuerde, a las 8:15 tendremos la mesa de análisis de los influencers de la noticia, coordinada y moderada por el hombre noticia, Olegario Quintero, nuestro director general.
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1: Bueno, ya son las 8 de la mañana con 2 minutos. Continuamos con la información aquí en La Plebona 100.9 y déjeme contarle que más de 8.500 trabajadores sindicalizados del gobierno del estado iniciaron su periodo vacacional de verano. El STACE informó que habrá guardias en áreas esenciales para garantizar la atención a la ciudadanía. Liliana Rodríguez tiene la información.
2: Más de 8.500 trabajadores sindicalizados al servicio del estado inician su periodo vacacional de verano del 20 al 31 de julio, informó el secretario general del Sindicato de Trabajadores al Servicio del Estado de Sinaloa, STACE, Michel Benítez. Precisó que el último día laborable fue el viernes 17 de julio y que las actividades se reanudarán el lunes 3 de agosto. El dirigente sindical explicó que para garantizar la continuidad de los servicios públicos, cada dependencia organizó guardias de acuerdo con sus necesidades, principalmente en áreas prioritarias como seguridad pública, salud, recaudación, entre otros. Otras. Agregó que tanto personal de confianza como trabajadores de base participan en estos esquemas mediante roles de intercambio de vacaciones.
3: Que de acuerdo a las necesidades de cada dependencia se dejarán las guardias pertinentes para solventar el trabajo, como lo son siempre en su mayoría pues seguridad pública, salud o distintas áreas administrativas de la UCE se organizan con las guardias y ya se dejan a los compañeros, sobre todo de los trabajadores del poder ejecutivo, judicial. También a veces el personal legislativo de la Auditoría Superior del Estado. El Congreso se espera un poquito más a agosto, salen el posiblemente el último día de o los primeros días de agosto salen ellos de vacaciones.
2: El líder del STACE deseó a las y los trabajadores un periodo vacacional de descanso y convivencia familiar, además de exhortarlos a disfrutar estos días con responsabilidad y atender las recomendaciones de seguridad en caso de salir de viaje. Asimismo, reiteró que el sindicato continuará trabajando por el bienestar de la base trabajadora al reanudarse las actividades el próximo 3 de agosto.
4: 8 de la mañana con 4 minutos, Mazatlán vive una intensa temporada vacacional con una ocupación hotelera estimada del 80% y la llegada de más de 1.5 millones de turistas. La información nos la trae Jaxi Burrea.
5: Mazatlán registra una importante afluencia de visitantes durante el periodo vacacional de verano y se consolida como uno de los destinos turísticos preferidos del país. La Secretaría de Turismo de Sinaloa estima la llegada de más de 1.440.000 turistas, con una ocupación hotelera promedio del 80%. La Secretaría de Turismo, Mireya Sosa Osuna, invitó a las familias a disfrutar de los atractivos del puerto, como sus playas, las tres islas, la Isla de la Piedra, paseos en catamarán, el centro histórico, así como su reconocida gastronomía y los pueblos señoriales del estado. La funcionaria informó que sitios como el Gran Acuario, el Observatorio 1873, el Museo de la Ballena y el Faro han mantenido una afluencia constante de visitantes. Además, destacó que de enero a la fecha, Mazatlán ha recibido más de 2.4 millones de turistas, con una ocupación hotelera promedio del 70% y una derrama económica superior a los 17.251 millones de pesos. Finalmente, Sosa Osuna aseguró que la Secretaría de Turismo continuará trabajando junto a los municipios y el sector turístico para fortalecer la actividad en todo el estado, generar mejores experiencias para los visitantes e impulsar el bienestar de las familias que dependan del turismo.
1: El delegado de Programas para el Bienestar en Sinaloa, Ulises Piña García, informó que el pago correspondiente al bimestre julio-agosto de las pensiones y programas para el bienestar concluirá el próximo 29 de julio. El funcionario explicó que los depósitos se realizan de manera escalonada conforme a la letra inicial del primer apellido. Este 20 de julio le correspondió a la letra M, hoy 21 le toca a N, N y O, el 22 a P y Q, los días 23 y 24.

0: 4 a la R, del 27 a la S, el 28 a la T, U y V, el 29 de julio a W, X, Y y Z. Vayamos a escucharlo.
1: Estos apoyos son derechos del pueblo de México y hoy una realidad gracias al manejo responsable de los recursos públicos que impulsa el segundo piso de la Cuarta Transformación. Les recordamos que los depósitos iniciaron el 6 de julio y se realizarán de manera ordenada de acuerdo con el calendario de pago, conforme a la letra inicial del primer apellido de cada derechohabiente. El calendario de pago puedes consultarlo en la siguiente página oficial de la Secretaría de Bienestar.
0: Bueno, los apoyos benefician a personas adultas mayores, mujeres de 60 a 64 años, personas con discapacidad y madres trabajadoras. Las autoridades recordaron que el recurso se deposita directamente en la tarjeta del bienestar y puede retirarse en cajeros, sucursales del Banco del Bienestar o utilizarse para compras en establecimientos.
2: El gobierno de Sinaloa anunció el regreso del programa Ponte al Corriente, que estará disponible a partir del 3 de agosto para que propietarios de vehículos modelos 2022 y anteriores regularicen sus adeudos vehiculares mediante un pago único de 6,000 pesos. La gobernadora Geraldine Bonilla Valverde explicó que este esquema permitirá a los contribuyentes ponerse al día sin importar el monto acumulado de sus adeudos, lo que representa un ahorro para la economía familiar y facilita circular con la documentación en regla. Escuchemos.
3: Este programa pues viene a beneficiar a todos los contribuyentes que en el estado de Sinaloa que tienen algún vehículo que no está regularizado y que nosotros ponemos las facilidades para la ciudadanía. El modelo de vehículos se va a extender al 2022. También esto pues contribuye a más beneficiarios.
2: Invitó a las y los interesados a acudir a las oficinas de recaudación de todo el estado o realizar el trámite a través de la plataforma Ciudadano Digital para conocer los requisitos y acceder a este beneficio fiscal.
0: Bueno, el gobierno del estado mantiene en proceso de licitación más de 200 obras de infraestructura en todo el estado. Entre los proyectos destacan pavimentaciones, rehabilitación de drenajes y carreteras que en su mayoría serán ejecutadas por empresas sinaloenses. Liliana Rodríguez tiene la información.
4: El secretario de Obras Públicas del Gobierno del Estado, Raúl Montero Zamudio, informó que durante este año se mantiene en proceso de licitación un total de 208 obras, además de alrededor de 30 proyectos que continúan en ejecución desde el año pasado. Adelantó que aún faltan por incorporarse cerca de 60 obras adicionales del Fondo de Infraestructura Social, por lo que el 2026 será un periodo de intensa actividad para la dependencia con acciones distribuidas a los distintos municipios de Sinaloa. Entre las obras prioritarias destaca la rehabilitación de drenajes en Villa Juárez, Juan José Ríos y Paredones, pavimentaciones en Mazatlán y Culiacán, donde se atenderán vialidades por las que transitan los jóvenes estudiantes, así como un proyecto de movilidad en Altata para mejorar el acceso y la salida de la zona.
5: Las carreteras, vamos a terminar la de San Benito del Guajote, vamos a terminar la de Otatillos, vamos a terminar la del Zapote de los Cázares, vamos a terminar la carretera de San José de la Puerta, vamos a conectar en Badiraguato, vamos a terminar una etapa más del malecón y vamos a conectar una calle muy importante que creo que se llama la calle Mocorito, donde conecta precisamente con el malecón. Ya está está recientemente contratada. En el municipio que me digan traemos obra.
4: El funcionario destacó que la mayor parte de los proyectos serán ejecutados por empresas sinaloenses, al considerar que el estado cuenta con la capacidad técnica, la mano de obra y la experiencia necesaria para desarrollar este programa de infraestructura. Añadió que la mayoría de las obras están proyectadas para concluir este mismo año, aunque algunas podrían extenderse al primer trimestre del 2027.
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0: Bueno, arrancamos rápidamente con la sección deportiva del día. Bueno, ya se acabó el Mundial, ya lo dijimos, pero hay un dato que estaba viendo, me interesó bastante, porque hay que recordar que en el 2038 nuevamente la CONCACAF tendría que ser sede de esta justa deportiva. Se habla de que México quiere volver a ser local, vuelve anfitrión de este Mundial, y el dato es el siguiente: México contra Sudáfrica, 80,824 aficionados en el estadio, la gran final España contra Argentina, 80.633. La inauguración del Mundial en tierras mexicanas fue el partido con

0: más afición dentro del estadio, que puede sonar a poca cosa, pero no lo es, porque imagínate cómo un México-Sudáfrica va a tener más afición que un España-Argentina en la final con Messi, Lamine Yamal y medio mundo de estrellas. Se habla que la afición mexicana responde, aunque sí hubo críticas que los influencers, que bla, bla, bla, que bla, bla, bla, que la gente que estaba ahí no era realmente aficionado del deporte porque te costaban una millonada. Dejando de lado eso, México fue la mejor sede del Mundial, eso no me queda duda, y aunque fueron 13 partidos, México lo hizo muy bien, los fanfests lo hicieron muy bien, y por qué no en el 2038, ahora sí que nos agarre con dinero para poder estar ahí. Pero bueno, ahí está el dato del Mundial, pero ahora sí ya despedirnos de este evento. Y bueno, ahora regresando a nuestra triste realidad, ayer bien lo decía Héctor, el Liga MX volvió, hubo pues resultados muy interesantes como la derrota de Chivas ante Toluca, que fue 2-0, el América que sin gustar le ganó 1-0 a Querétaro. Pero bueno, hoy regresa la actividad, hay jornada doble, jornada entre semana, y hoy juega para, bueno, tenemos que decir que para nosotros también, o porque es el jefe, pero para el jefe el mejor equipo de la liga. Azul juega hoy contra el Puebla a las 6 de la tarde, el Toluca estará recibiendo a los Pumas a las 8:05 de la noche. Tenemos actividad entre semana de la liga, por si extrañaban ver todos los días un juego del Mundial. Bueno, hoy tienen todos los días un juego de la gloriosa Liga MX.
1: ¿Qué estadios tan feos hay, qué bárbaro?
0: Regresando,
1: acostumbrados a ver los estadios mundialistas, ahora a ver los estadios, la realidad de la Liga MX, pues, dices tú, qué barbaridad.
0: Es algo a lo que ya estamos acostumbrados y que amamos, pero algo que no amamos, y la verdad, ya lo habíamos hablado la otra vez, de la decepción de la Federación Mexicana, ahora sí anulando por completo el ascenso y el descenso. Bueno, los clubes de la expansión MX, antes conocida como Ascenso MX, pues ya están alzando la voz, ya muchos equipos como Leones Negros, como Cancún, están lanzando comunicados en contra de esta decisión tomada. Se dice que nuevamente irán con el TAS, que irán contra este organismo que se encarga de regular todo lo que se trate de esta situación. Pero bueno, yo creo que es muy complicado, yo creo que los directivos hacen las cosas porque saben que pueden salirse con las suyas. Vamos a hacer la MLS 2. Es triste que el mérito deportivo deje de existir. Creo que el mérito deportivo lo es todo. El que es el peor en la primera tiene que bajar, el que es el mejor en la segunda tiene que subir. Sí, así claro. Funciona en todo el mundo. En Inglaterra, desde la quinta, cuarta división, así funciona. Un equipo de cuarta división hoy, si empieza a jugar bien, si empieza a tener buenos jugadores, fichajes y concentración, puede que en 4 o 5 años esté en primera, y eso pues es wow. Y aquí un equipo que solo está una división abajo, que es la primera, no puede aspirar a esto. Creo que es lamentable, ya muchos están alzando la voz, como les digo, veremos qué pasa. Y hablando de la expansión, Cancún lanzó un comunicado que dijo que el juego, la jornada número 1 de la expansión, que es frente a los Dorados, se va a llevar a cabo en Mazatlán. Así que
1: muy buena,
0: con esto
1: noticia, ¿no?
0: Se confirma que Dorados estará jugando en Mazatlán.
1: ¿Ya se tiene la fecha?
0: Sí, mañana te la digo, pero...
1: ¿Para ir a hacer maletas? ¡Qué buen pretexto para ir a Mazatlán, que ir a ver el juego!
0: No creo que mucha gente piense igual que tú. Obviamente extrañamos pretexto, a Dorados, ¿no? Aquí en Culiacán, pero bueno, creo que como pretexto hay más pretextos que ir a ver a los Dorados.
1: Te iba a mandar a cubrirlo, pero no quieres ir, bueno, entonces.
0: No, pero bueno, Dorados vamos a buscar en Mazatlán, quién vaya. Después de que se fue el equipo, pero ya vámonos rápidamente de esta sección deportiva.
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1: 8:14. Vámonos a la pausa. Cuando regresemos, ya estaremos en el espacio de la mesa de análisis de los influencers de la noticia con el hombre noticia, Olegario Quintero.
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0: Bien, estamos ya de regreso, como siempre, es la plebona 100.9, y agradezco al padre Jimmy, a Héctor Gil, y por supuesto, José Pepe Domínguez, que ya están en la mesa para entrar en acción aquí a las 8:19. Ya a partir de mañana estaremos iniciando a partir de las 8:15 de la mañana. Excelente. Héctor, buenos días, gracias. Sí, es una petición de los influencers de la noticia, que empecemos un poco más temprano. Bueno, mañana a las 8:15 iniciamos la mesa.
1: Muy buenos días, Olegario, como siempre. Parece... No, perfecto, perfecto.
2: Vamos a quitarlo de
0: porque bueno que le No, nada de eso.
1: Muy bien. No, broma, lo que pasa es para que llegues temprano, Pepe. No entendiste el mensaje, que llegues temprano, Pepe.
0: Sí, es para que tengan puntualidad.
1: Los pero bueno.
2: Tengo una batería de alto calibre contra Messi.
0: Sale.
2: Contra los argentinos.
1: ¿Y ese quién es? Mí, y eso ya es historia, ¿no? Bueno, vamos con nuestro tema, la mesa número 307, y es que hay que señalar, ¿no? Hay una nueva modalidad de fraude relacionada con el Instituto Mexicano del Seguro Social, el IMSS, que afecta tanto a las personas que buscan afiliarse al Seguro Social como a las empresas que sin autorización aparecen con trabajadores registrados en sus plantillas. El director general del IMSS, Zoé Robledo, advirtió que este esquema opera mediante supuestos gestores que ofrecen inscripciones por montos bajos.

0: bancos y utilizan registros patronales de terceros. Una persona usa datos robados o falsos para constituir una empresa que solo existe en el papel. Esta empresa ofrece supuestamente el servicio de alta en el IMSS a cambio de pagos irregulares, generalmente entre 200 y 650 pesos mensuales. Altas a través de canales digitales oficiales, las inscripciones se realizan por plataformas del IMSS, lo que les da una apariencia de legitimidad temporal. Sin embargo, la empresa no paga las cuotas obrero-patronales correspondientes y no existe un centro de trabajo real ni una relación laboral. La promoción se está dando en redes sociales, los esquemas se publicitan ampliamente en las plataformas digitales, a veces con modelos piramidales que prometen descuentos por referir a más personas. Estos anuncios ofrecen afiliaciones al IMSS fáciles y baratas sin requisitos reales. El director general del IMSS, Zoe Robledo, ha sido enfático. Esto es un fraude, las empresas no existen. Se está simulando una relación laboral y quien acepta este trato puede cometer un delito sin darse cuenta y obviamente perder el dinero ya que no se está registrando realmente. En junio de 2026, el IMSS detectó y canceló un registro patronal fraudulento que había dado de alta a 55 mil personas al cierre de abril. Esto provocó una caída aparente en las cifras de empleo formal de mayo, alrededor de 30 mil puestos, pero el IMSS aclaró que no se perdieron empleos reales. No desaparecen empleos, desaparecen fraudes.
1: Bueno, pues ahí tiene usted el tema que hoy pues estamos convocando y bueno, pues es un poco poner en la mesa la honestidad de parte de los patrones y muchas veces, esto es lo que más lamento yo en este tema, muchas veces los trabajadores no denuncian por una sencilla razón, tienen miedo, temor a ser reprimidos, a ser despedidos en algunos casos por pues dar a conocer este tipo de medidas donde, bueno, pues su numeralia y sus antecedentes no checan con la realidad, vaya, insisto, del cheque. Héctor, voy contigo, pero antes está José Pepe Domínguez.
2: Sí, recuerdo yo hace muchos años.
1: Una mala práctica, ¿no?
2: Sí, no, yo recuerdo hace muchos años cuando nació mi hijo, nació en una colonia anexa a la Ciudad de México, en el Estado de México, la presa se llamaba, en una clínica de mala muerte, donde había un médico que tenía una cosa que parecía carnicería. Ahí nació mi hijo y se estaba muriendo.
1: Sí.
2: El médico sí logró salvarlo, pero yo le decía, ¿y por qué está aquí? ¿Por qué no se va a la ciudad, a una clínica, a la formaliza? Aquí no hay dinero. No, hombre, es donde más hay, donde están los pobres, porque sacan de donde no. ¿Qué pasa? Que nuestro sistema, donde el culto al dinero, sacan dinero de lo más, lo que más necesita la gente. En el sector salud y en el seguro social en especial, que debe ser la institución social, ha sido en la historia más importante de México, porque da la seguridad social a millones de gente y a sus familias, debe darla, ha sido desmantelada, ha sido saqueada, ha sido un hoyo negro que ha sido aprovechada para enriquecerse. Y yo no quiero que se olvide, como le hacen nuestros presidentes, yo no quiero que se olvide, y hay que estarlo recordando, que Quirino Ordaz construyó un hospital que fue un cascarón rumbo a Imala, que no tenía nada adentro, y que hoy Zoé Robledo dijo, a mí me reclaman que por qué no echamos a andar hospitales que supuestamente ya entregaron, porque no tienen nada adentro, no tienen aire acondicionado, no tienen nada para quirófanos, no tienen nada, no tienen para la instalación de las camas, las gases, los gases, y se nos olvida que Quirino Ordaz Coppel hizo este tipo de hospitales, hizo el centro de salud número uno, el hospital pediátrico y el hospital para Imala. Y fue un saqueo total, se enriquecieron porque buscan sacar dinero de donde está un fondo. Ahora, no fue el único, el ícono, el Fox sinaloense, que le voy a calificar así desde ahora, que fue Maloba, un ridículo payaso, vino, trató de impulsar las apps, pero fue... Por fortuna, PRI, algunos del PRI se le opusieron. Las apps son instituciones público-privadas de salud,
1: sí, que
2: se concesionan. Sí, el gobierno paga y la administra la iniciativa privada y se le da un fondo a 10, 15 o 20 años.
0: A 30 años.
2: De cientos de millones de pesos,
1: ¿no?,
2: para que lo administran. Lo hicieron con las cárceles, pero lo quisieron hacer con los hospitales.
0: Sí,
2: lo intentaron. Por fortuna, algunos priistas congruentes, que sí lo ha sabido,
0: sí,
2: se opusieron y rechazaron esta iniciativa de Maloba. El que se dedicara, dijeron, a bailar, que baila bastante feo y que no trata de hacer negocio.
1: No, no, baila feo.
2: No era feo.
1: Estás equivocado.
2: Pues le gusta a alguna gente a mí no me gusta.
0: Hombre, ese movimiento de cadera.
3: Es lo mejor que hace Mario López.
2: Bailaba mejor.
1: Oye, lo quiere.
2: Bailaba mejor Bizarra.
3: 6 años
1: lo llevó. Oye, por favor. Oye, no, hombre.
4: ¿No vieron bailar a Vizcarra? Yo lo vi bailar.
3: 6 años lo llevó a un baile.
1: No, no, no. Esa no, no,
3: de que bailar. sabe bailar. Sí, 6 años lo llevó un baile.
4: Bueno, retiro lo dicho. Bueno,
0: baile que los pelos y ¿no? Sí.
4: Bueno, cosa que ni Fox hacía bien.
1: Si vienes mañana. Bien. Padre Jimmy, vamos.
5: Se dice por ahí que
3: empezó la guillotina.
5: Hay un dicho conocido, Olegario, que dice, la ocasión hace ladrón. Y efectivamente, estamos viviendo momentos difíciles. La gente tiene necesidad de una afiliación al Seguro Social y a base a esa necesidad se aprovechan estos
0: delincuentes, sé que es lo delincuentes.
5: Estas empresas piramidales que se exhiben en las redes sociales, es lo mismo que pasa en Estados Unidos. Cuando va a la mojarrita, cuando va el migrante, pues tiene que tener una credencial.
1: Es eso, padre.
5: Así le dicen mojarras a los mojados.
1: Ajá.
0: Mojarrita.
2: En la zona de Baja California y Sonora le dicen alambres.
0: Alambres.
2: Porque pasaban la alambrada.
1: Ok.
5: ¿Tienes seguro? No, pues ve con fulano, te va a dar una credencial y le ponen el registro de otra persona y trabaja por otra persona. Bueno, ahí estás haciendo rico a la otra persona, pero aquí están haciendo rico a una empresa.
0: No, a los delincuentes.
5: Que a lo mejor te dan de alta un ratito porque te dicen, no recibo dinero hasta que ustedes vean que ya están dados de alta en el seguro. Pues sí, pero son un poquito, unos días o unos meses, mientras el algoritmo te detecta, es un fraude que no te garantiza nada. Ni puntos al Infonavit, ni puntos ni derecho a bien, ni prestaciones a derecho a bien. Voy yo seguro que tengo seguro social, valga la redundancia, y me dicen, ¿sabes qué? Su seguro no cubre esta operación, o su seguro ya está dado de baja, no tiene esta afiliación. Entonces, más vale, si estás en una situación similar, mejor irse al ISSSTE Bienestar. Ahí hay una cobertura universal en donde se la atiende muy bien. A lo mejor no hay medicina, pero la atención es de primera.
2: Si tienes seguro social,
1: dice el doctor, ¿nos puede volver a explicar el esquema? Dice, porque no es, o es outsourcing, dice.
0: No, es un fraude.
3: De hecho, sí funcionaba el outsourcing, ¿no? Perdón,
1: sí.
3: Así funcionaba el outsourcing.
2: Cuando funcionaba.
0: No, pero en este caso,
1: llego contigo.
0: Es un fraude cibernético de delincuentes. Se roban las contraseñas y certificados de empresas para registrar masivamente a trabajadores fantasmas. Estas redes criminales utilizan los registros patronales de negocios legítimos y anuncian afiliaciones falsas en redes sociales. El modus operandi consiste en ofrecer altas baratas a terceros en internet. Posteriormente, los estafadores introducen a estas personas como si fueran empleados de empresas reales sin que los dueños se percaten. Esto pues viene a representar graves riesgos legales y fiscales y laborales para los patrones. Por eso el IMSS ha recomendado que los patrones estén revisando periódicamente la emisión de pago en la plataforma del IMSS, el escritorio virtual para identificar movimientos irregulares en sus trabajadores. Hay una empresa que solamente tenía un trabajador y de repente se dieron cuenta que tenían dados de alta 300 trabajadores en el IMSS. Todos estos
1: de 250, eran 600 pesos o aparte de.
0: No, eso se lo cobraban a las personas. Sí. La empresa no vio ni un peso.
1: Pero
0: ¿no?
1: Por inscribirte.
0: Varía según el delincuente, okay. ¿No? Pero van desde 200 hasta 600 pesos.
1: Sí, no pagas los 3,000 pesos de salario mínimo, más o menos.
0: Aquí están afectando a la empresa, porque hay que recordar que la empresa tiene que pagar al Seguro Social en base a los trabajadores afiliados. Es por eso que se dieron cuenta, porque dijeron, oye, si yo nomás tengo un trabajador, ¿por qué tengo que pagar tanto? Y ya se metieron y se dieron cuenta que tenían 259 que les habían de manera ilegal, les habían registrado. Es un fraude que va contra el Seguro Social y contra las empresas formales. También hay otro modo, que son empresas que no existen más que en el papel.
5: ¿Y dónde está la Policía Cibernética?
0: Yo creo que en el
1: mundial. Es lo que estamos hablando.
2: Lo descubrieron, padre, lo descubrieron.
1: Dame oportunidad que llegue Wilber con su tema.
3: Okay, es muy diferente, así ya la explicación que escucho es muy diferente ya a lo que era el outsourcing.
0: Sí, no, el outsourcing
3: era otro tipo de funcionamiento. Se supone que ya se eliminó.
0: Sí, sí, de ahí lo que no te pagaban eran utilidades, ¿no? Ni creabas derechos con la empresa.
3: Ni tampoco creo que derechos laborales. Ahí había una trampa.
0: Sí, porque
3: muy
0: eran contratos de 6 meses que te lo renovaban.
3: Cuidado de este tipo de huachicol, porque por lo que estoy viendo.

0: esquemas en donde existe un cierto tipo de situaciones, y ya uno que ya le anda pegando a la jubilación, se te das
1: Ya te
0: cuenta,
1: respira en la
0: te, ya
1: nuca.
0: respira en la nuca, te das cuenta de que
2: ¿Qué es
0: muchas
2: eso?
0: de
2: ¿Qué es
0: la, la jubilación,
3: esa proyección
0: la
3: jubilación. Me
2: ¿Cómo
3: extraña?
2: Es eso de
3: A ver,
2: que
3: explíquenme,
0: caí en
3: explíquenme,
0: la trampa
3: del éxito. Me vino una imagen mental muy fea.
0: Sí, yo no caí en la trampa del éxito.
2: ¿Cómo
0: sorry.
2: Cuando respires en la nuca?
3: ¿Hay, vaquearon, mijo?
2: Hay una enseñanza que se llama a confesión de parte, relevo de pruebas.
0: No hay pruebas, dirían por ahí.
3: ¿Mueve el abanico? Oye,
0: Pepe, dirían por ahí. No hay pruebas. No hay pruebas. No hay pruebas. Sí, sí, ya la jubilación está muy cerca y uno tiene que ir viendo el esquema que mejor te conviene. Pero hay empresas también que te ofrecen comprar, vender y una serie de situaciones de semanas. También mucho ojo, son fraudes. Entonces,
1: sí, eso es el fraude.
0: Hay una situación en donde uno puede, debe de analizar su situación laboral. Porque también hay que decirlo, hay empresas que no pagan lo que deben de pagar ante el Seguro Social y eso también genera un tipo de evasión fiscal y un fraude, ¿no?
2: Bien, voy rápidamente con Pepe Domínguez de nueva cuenta en un segundo comentario, Pepe.
4: Sí, miren, yo creo que hay que hacer una señal a todos los trabajadores y a los empresarios también, por supuesto, en el caso de México, de Sinaloa, sobre todos los engaños que hay en las redes, en internet, donde les ofrecen la perla de las vírgenes para comprar semanas sí. en el Seguro Social, para comprar una pensión con la modalidad 40 y que los subsidian, o para darles de alta en el seguro para evadir el pago de impuestos. El fraude es triple. Se fraudea a los trabajadores porque se les engaña, porque no se les da de alta bien. Se fraudea a las empresas porque se les están robando recursos. Y se fraudea al gobierno porque se evade el pago de los servicios del Seguro Social, del Infonavit y de la Afore. Y de los impuestos de también. Entonces, es un triple fraude que se hace al erario público y afecta a todo mundo. Entonces, y hay mucha gente que son profesionales. Miren, en el Seguro Social, por desgracia, habiendo un buen sindicato, el sindicato debe ponerse de acuerdo, ahí la dirección del gobierno debe agarrar el sindicato y ponerse de acuerdo para eficientar, para evitar esos hoyos negros que aún existen. Se está logrando en el ISSSTE que se amplíen los horarios, que se amplíen las responsabilidades para atender mucho más con el mismo personal, más gente, no, pagándoles
1: seguro,
4: más.
1: En el seguro están atendiendo los sábados también.
4: Pagándoles ya. más, y también ya atienden los sábados, haciendo más
3: sábados
4: eficiente.
3: Y domingo.
4: Que no roben los medicamentos, que no estén saqueando los distintos espacios que allí hay. Esto es muy importante, pero también es muy importante, compañeros, que los empresarios paguen lo que les corresponde. El Seguro Social necesita... mucha gente adora otros países, dice, que seamos como Europa, que seamos, y allá pagan casi la mitad de lo que ingresa, se pagan impuestos, y la gente lo hace porque de ahí se abastecen y se garantizan los servicios sociales, los medicamentos, los hospitales y la educación, y toda lo que es la infraestructura que le corresponde al Estado. En México todavía nos falta mucho, pero es una corresponsabilidad de todos. Ya los trabajadores, ya los empresarios, no crean en esos cantos de sirena que les dicen que les van a permitir ahorrar, porque son fraudes y engaños de especialistas que se dedican a saquear el recurso de los trabajadores, el recurso de los empresarios y evadir el pago del fisco, que deben ser condenados, denunciados y que no quede impune. Eso es muy importante.
2: Muy bien, voy rápido con el padre Jimmy.
3: Decía un expresidente que acaba de salir, que íbamos a tener un sistema de salud tan importante, tan de nivel como los de Dinamarca, ¿no? Tal vez no
1: me conformo con una selección como la de Dinamarca, ¿eh?
3: Tal vez no tenemos sistema de salud de Dinamarca, pues sí, nos estamos acercando a un sistema de servicio tributario como Dinamarca, ¿no? Nos están cobrando por todo, como si en verdad...
2: Mira, como si la iglesia pagara impuestos.
3: Paga impuestos. Se nos está cobrando por todo y el Seguro Social es verdad, es una aspiradora, porque es muy dada para cobrar los impuestos, para pagar, para cobrar ¿cómo se dice? Los servicios que ofrece a los obreros patronales, a los trabajadores.
1: Las cuotas obreros patronales.
3: Las cuotas. Ahí andan checando y todo, pero... Llega una persona a solicitar, no sé, una consulta, ¿no? Ahí te dura 5 o 6 meses. Sí, es verdad. Correcto, es correcto. Se aprovechan de esta ocasión, se aprovechan de esta necesidad. Ahora, si yo como empresa me ponen 200 o 300 trabajadores que no son, pues yo tengo que estar cuidando también mi empresa. Yo tengo que estar checando cuántas con mi contador para de este modo.

0: no evitar una multa. Ahora, esas empresas también tienen, si a los patrones los multara el Seguro Social, que usa esta empresa fantasma, yo creo que todo el mundo no hubiera oportunidad de que hubiera fraude, ¿no? Pero si hay una colaboración entre los patrones, entre el seguro, entre la misma autoridad que dice que mira, pero no mira, oye, si yo lo veo en mis redes sociales, que ahí me salen esas publicaciones, ¿cómo no lo puede ver la autoridad también, no? Soy
1: Robledo.
0: Soy Saldaña, iba a decir.
1: No,
0: soy
1: ese es otro.
0: Robledo, tiene que poner más comunicación, aunque sea con Harfut, para que le arreglen esa cuestión, porque es un delito fuerte.
1: Sí, es un delito muy fuerte.
2: Voy con Wilber González. Wilber.
3: Mira, si hay un corrupto, debe de haber un corruptor y debe de haber alguien que esté en la cadena de la corrupción en el interior, sí, del gobierno, ¿no? Eso es inevitable. Si alguien permite este tipo de situaciones, es porque hay alguien en el interior del Instituto Mexicano del Seguro Social que está permitiendo este tipo de situaciones. No podemos hacer como que todo empieza desde la calle hacia adentro, porque una situación de este tipo es sumamente detectable. Si tú tienes una empresa, la empresa tiene que reportar ciertas ganancias, tiene que reportar ciertos impuestos, es lógico que no tiene la capacidad, desde el SAT se puede saber incluso si tiene la capacidad para tener 250 o 300 empleados. Una empresa de 300 empleados ya pinta, estamos hablando de casi un supermercado de esos que son muy importantes, muy grandes aquí en la
1: cadenas
3: ciudad, o sea, 300,
1: ¿eh?
3: 300 empleos ahorita de una empresa no los da cualquiera.
1: Apenas la plebona,
3: decir,
1: ¿no?
3: O sea, bueno, exactamente. Entonces, yo creo que hay una red de corrupción, y es en donde se tiene que trabajar por parte de la policía cibernética, de parte del comité del gabinete de seguridad, para saber qué está pasando, porque más de 54 mil personas, sí, inscritas, sí, de manera ilegal al Seguro Social,
1: que son los que se han detectado, son los que han detectado,
3: un boquete, y genera una situación que solo permite la corrupción y la impunidad, porque se dijo que hay un problema, pero no se dijo que quiénes lo están generando, y yo creo que se debe de ir más allá. Hace poco miraba cómo el gobierno del Estado de México desmembraba una red de corrupción al interior de la Secretaría de Educación Pública de administrativos, que duplicaban plazas o que generaban plazas, y cómo ganaban un mundo de dinero, y se les descubrió porque subían sus viajes a Dubái, subían sus viajes a Europa, ¿no? Entonces, y le digo, caray, este es el office boy y anda en Europa, pues, ¿qué está pasando? Yo creo que es muy sencillo detectar la corrupción al interior de las empresas y al interior de las mismas dependencias, ¿no? Dice por ahí un investigador, la ruta del dinero es la ruta más precisa para detectar la corrupción, ¿no?
2: Bueno, voy con Héctor, más datos.
1: Sí, no, y esto es para las personas que se sientan tentadas a caer en estas situaciones que están en redes sociales, hay que decirlo. Y es que el riesgo para las personas que caigan en esto es la pérdida inmediata de la cobertura, ya que se registra su aseguramiento y pierden acceso inmediato a servicios médicos, incapacidades, guarderías y demás beneficios que otorga el IMSS. También hay personas que buscan acogerse a este esquema fraudulento porque buscan recuperar semanas, sobre todo para los regímenes del seguro del 73 o del 97, pero estas semanas cotizadas de manera ficticia se eliminan, lo que puede impedir cumplirlo con los requisitos que buscan para poder tener la pensión. Además de que hay una responsabilidad legal, ya que participar en un delito, aunque sea de buena fe, puede implicar que caigan también en la cárcel, porque es una simulación de relación laboral y además es un fraude. Y a otra cosa, pues van a perder ese dinero que pagaron, porque finalmente todo se va a eliminar. La recomendación que hace el IMSS para no caer en estos fraudes es que desconfíe de cualquier oferta sospechosa, cualquier anuncio que pida un pago a un tercero, ofrezca cuotas muy bajas o use esquemas de referidos, es un fraude. También no se debe usar intermediarios ni gestores. Los trámites son directamente ante el IMSS. Hay que estar checando, sí, sobre todo son gratuitos, ¿no? Descargar la app del IMSS digital o ingresar a IMSS.gob.mx, consultar la vigencia de derechos con el CURP o con el número de seguro social y el correo para ver si el patrón

0: te tiene registrado con salario y con la clínica, y revisar tu historia laboral para detectar si hay inconsistencias porque están robando datos.
1: Bueno, voy con Pepe, un tercer comentario, Pepe, para enrutarnos a la salida.
2: Sí, gracias. Miren, como dijo Wilber de González, no se podría lograr hacer este tipo de fraudes desde fuera si no hubiera complicidad desde dentro. Y desde dentro hubo un tiempo en que funcionó, y funcionó bien, funcionarios, servidores públicos que manejaban el sistema de cómputo, el sistema para, por ejemplo, los créditos. Sí. Me consta porque sé que los créditos que se daban, por ejemplo, en el Foviste o las antigüedades en el ISSSTE, se manipulaban y se traficaba con ellos. Se desaparecían los créditos millonarios y quedaban en pocas cantidades a costa de un pago que se hacía a un intermediario. Y sí funcionaban esos, y por eso la gente se piñaba y decía, sí, sí se hace. Los créditos hipotecarios, los créditos de los préstamos, y también en el Seguro Social, que también ha sido un poco sofisticado para la venta de semanas. Sin embargo, me consta, yo que estoy pensionado, que en algunos casos hay una revisión exhaustiva de que realmente hayas pagado todo lo que tenías que pagar, pero todavía esa confabulación de funcionarios, de servidores públicos con fraudeadores, engañan a la gente, lo trampean y terminan perdiendo los derechos porque las cosas se investigan. Es un hoyo tremendo el servicio público de salud, como el de educación, ya señalaban hace un momento, el tráfico de plazas. Es un hoyo inmenso de corrupción porque se acostumbraron a estar medrando con las instituciones públicas, porque lo hicieron por más de 50, 60 años. Y estuvieron saqueando, no, del PRI, del PAN, del PRIAN, fue la culpa y la responsabilidad, porque el culto al dinero fácil, el culto al robo se convirtió en el eje característico de México, y por eso señalaba el expresidente, ¿cuál es el peor mal de México? La corrupción, y esa hay que quitarla, y vean cómo estamos batallando, a nivel federal se está trabajando, se está luchando, y sin embargo no se quita, y yo quisiera ver, porque se van sobre los pobres, que aparezca corrupción en los servicios, en los programas sociales, y que pasara como en China. No soy partidario de la violencia, pero en China los fusilan. En otro lugar les cortan la mano.
1: Bien.
2: Aquí no, simplemente que los metan a la cárcel y los exhiban.
0: Que cierre la puerta. Porque...
3: Gracias a la iglesia.
1: Bien, voy con el padre Jimmy, padre.
3: Olegario, un consejo fuerte para nuestro radioescucha es, primero, pues, si tienes un familiar en el Seguro Social y estás necesitado del seguro, bueno, el seguro facultativo, ¿no?
0: Llévale una coca al
3: que con ese amigo, al guardia, con ese hermano, con ese tío, te puede ingresar en el Seguro Social pagando un poquito menos, ¿no? La otra es la cuota voluntaria. Ya el Seguro Social ha dado muchas facilidades para que
0: la
3: gente que está en la economía informal pueda pagar su cuota.
2: Pero para las pensiones es mejor, pero el IMSS Bienestar está funcionando de excelencia.
3: Sí, sí, sí, pero te estoy hablando de dentro del Seguro Social, ¿no? Porque el Seguro Social sí te podrás quejar por todos lados, pero los servicios son de primer nivel, ¿no? Los equipos, el equipo que tiene, los
2: otros son de primer nivel.
3: Solamente
2: está elogiando el Seguro Social.
3: Solamente es para cuando es una gran necesidad. La gente que va a las áreas de hemodiálisis, mi respeto, es una sala muy buena.
0: Sí, para una gripa ni vaya.
3: Sí, pero si tengo un dolor, mejor me voy al doctor de la esquina, ¿no? Pero para los servicios fuertes.
4: Pero hay gente que lo tiene para eso, ¿no?
3: Para enfermedades crónicas degenerativas, el Seguro Social ayuda mucho. El IMSS Bienestar ayuda, pero no se compara con el Seguro Social. Ahora, también la cuota obrero patronal, bueno, sí ayuda, pero ahora, gracias a Dios, y pues al PRI y a todos los partidos que votaron para que el salario mínimo se aumentara, porque el PRI también votó para que se aumentara, sí, porque inició Peña Nieto para que aumentando el sueldo
2: el de
4: padre hasta ahora, se ahoga, ahora no diga mentiras, padre.
3: Ahora el mínimo es de 4,000 pesos quincenales.
4: Entonces, Dios lo castiga, padre.
3: Eso ayuda mucho al trabajador, ¿no? Después antes buscaba un trabajo de hambre ahí en un supermercado o no sé, en un Oxxo, y te pagaban el mínimo. Ahora, pues, de perdida ya estoy en la ley, pero ya estoy ganando mis 4,000 pesos quincenales o semanales.
1: Bien, voy rápidamente con Wilber González. Wilber, tercer comentario.
4: Mira, yo creo que es muy importante tener en cuenta que la seguridad social siempre va a ser una prioridad para las familias, y los trabajadores en su mayoría buscan tener el arropo del Seguro Social para tener ese servicio que otorga el gobierno de México a sus trabajadores, y que hoy, pues, cada día es más difícil obtener, porque las empresas, pues, buscan también

0: bien cómo evadir cierta parte de este tipo de pagos o de servicios, ¿no? Yo creo que es importante que se fortalezca, sí, pero también que haya una limpieza al interior del Seguro Social para evitar todo este tipo de corruptelas. Oye, no hemos podido controlar incluso que se roben medicamentos todavía,
1: Todas están en
0: y
1: denuncias.
0: imagínate ahora con una situación de este tipo que compromete situaciones de carácter cibernética y computacional, y ahora con la inteligencia artificial y todo lo que hay, pues sí está complicado. Aparte de eso, pues llevar el servicio de manera correcta, el servicio de manera pronta a los ciudadanos, pues sí está complicado. Hay que decirlo que el Seguro Social tiene una gran tarea, sus trabajadores, sus administradores tienen una gran tarea, pero también tiene una gran tarea la autoridad, no solo de limpiar esa corrupción, sino hacer que esa corrupción que se está limpiando se refleje en beneficios para quienes realmente cuidan el Seguro Social y quienes acuden al Seguro Social. Yo hago un llamado a los directivos de Culiacán, de la delegación, para que analicen lo que está ocurriendo en estos momentos en el Seguro Social. A las personas ya no se les deja estar en el área de urgencias por el problema del robo de medicamentos. Se debe de buscar un área y se debe de trabajar en un
1: Construir.
0: área, construir un área para que las personas que estén esperando respuesta de sus pacientes, pues tengan un lugar digno y cómodo para poder esperar la respuesta. Entonces, ahí están las soluciones que verdaderamente llegan a beneficiar a los ciudadanos y sobre todo, no, que el servicio se cuide. Evitar los robos hormigas, evitar, bueno, ya ni tan hormigas, porque el robo de un medicamento puede llegar hasta 1 millón de pesos, ¿no? Evitar todo ese tipo de situaciones y sobre todo garantizar que tanto a las empresas como a los ciudadanos, a los derechohabientes se les preste un servicio de calidad de manera honesta y justa.
2: A ver, Héctor, voy contigo.
3: Bueno, y también hay otro esquema que se está utilizando y lo podemos ver en redes sociales, ¿no? Hay infinidad de anuncios que dicen en redes sociales que si tú no tienes empleo, que si tienes más de 5 semanas que no has estado cotizando en el IMSS, ellos te gestionan ante el Afore hasta 33 mil pesos, cobrándote ellos una cuota que son como de 7, 8 mil pesos que tienes que pagarle a este gestor. Pero ¿qué es lo que hacen estos supuestos gestores? Hacen fraude también, porque si tú vas, porque es un derecho que tienes como trabajador ante tu Afore a pedir que te den el seguro de desempleo, te dan, creo que es cuando mucho, 10 mil pesos, ¿no? Porque es en base a tu último salario. ¿Qué es lo que hacen estos gestores fraudulentos? Te registran ante una empresa fantasma con el máximo del tope del salario para poder garantizar que retires hasta 33 mil pesos. Ahí está el fraude
1: Otro
3: que
1: fraude.
3: están utilizando con registros falsos, con empresas falsas, y se están anunciando en internet y yo no veo que ninguna autoridad haga nada, ¿eh?
2: Bueno, pues
1: Muy buena
2: yo
1: denuncia.
2: creo que lo que debemos de dar a conocer es que finalmente una persona no vaya a ninguna oficina que no sea el IMSS, que no sea...
3: Pero como te garantizan un monto mayor al que te vas a poder tú lograr, es por eso que la gente va.
2: Sí, por ello es este llamado, esta mesa, la exposición de el cómo y el dato, cómo se fraudea a la gente. Bueno, pues y que creo que vale la pena el argumento que estamos
3: Sí, porque
2: realizando
3: es un delito,
2: para
3: ¿eh?
2: hacer el llamado. No hay que acercarse nunca a estos, bueno, yo lo voy a llamar coyotes para tratar de comunicar mejor. Y la verdad es que creo que en este momento está haciendo un vuelco el tema del gobierno federal, porque hasta, y voy a sacar cuentas, más o menos unos 30, 36 años del periodo de Carlos Salinas de Gortari, Carlos Salinas de Gortari, Zedillo, Fox, Calderón, Peña Nieto, solamente se lograron en esos 36 años 4.000 camas, 4.000 camas. Ese es un grave problema para la atención. Y bueno, no se diga personal, el personal no era contratado y crecía la población y no era contratado. Otro tema importantísimo, impensable, la infraestructura. Jamás una infraestructura de frente a la demanda en el crecimiento poblacional. Hoy haciendo pues una auscultación sobre este tema, hemos visto que a hoy, a la fecha, desde el periodo de Andrés Manuel López Obrador y en lo que va, bueno, al 2000, haciendo un corte al 2024, se llevan más de 7.000 camas.

0: Esto es muy importante lo que estoy diciendo, y otra, una gran inversión para la infraestructura, y cada infraestructura, cada cama va acompañado con recurso humano, es decir, quién atienda al paciente en la cama, quién atienda o quién vaya a trabajar en esa infraestructura, en esos hospitales nuevos. La mejor noticia, siempre y cuando esto se cumpla, que para el 2030, periodo cuando la presidenta Claudia Sheinbaum haya terminado su gestión como presidenta de México, bueno, ellos están diciendo que van a tener más de 9,000 camas construidas, más lo que estaba anteriormente, darían más o menos como 16,000 camas que pondría México más o menos, y permítame la expresión, más o menos, pues tener una atención mediana que requiere el país. Y digo, ¿por qué mediana? Porque, bueno, están comprometiendo que cada cama llevará consigo el médico, la enfermera, la intendencia, todo aquel equipo, el químico, todo aquel equipo que requiera un paciente en cama o un trabajador en estos cascajos o en estos cascarones, infraestructuras, hospitales que se construyen. Entonces, vale la pena dar el seguimiento, y no hay necesidad de que usted busque coyotes, delincuentes. Exacto. Cuello blanco, cuidado, SOS. Llame usted a Héctor Gil.
1: Si me dejas complementar la información, es que hoy la presidenta lo dijo en la mañanera, al 2030 habrá 50 hospitales completamente nuevos y va a haber 6,364 camas totalmente nuevas. Se habla de una inversión aproximada de 181,000 millones de pesos.
0: Es que dejaron de construir hospitales, dejaron de poner camas, dejaron de contratar personal, y bueno, es los hospitales, la verdad, todavía no son lo que demanda la sociedad y el mundo de dinero que también maneja. El tema de las Afores también le pegó una chinga al tema del IMSS, entre otras cosas. Las reformas que se hicieron también lastimaron. El periodo neoliberal fue un acicate en detrimento para el IMSS. Bueno, voy con una recta final. Iniciamos, sí, con Pepe, un minuto cada uno.
2: Sí, se convirtió en un fondo de robo y saqueo. ¿Sí? Cada cama de hospital, ¿sí? Ojo, yo quiero recordarle a la gente, cada cama de hospital es de alta especialidad y requiere una ingeniería especial, ¿sí? Para construirla y darle mantenimiento. Y esa construcción de esas camas de hospital es una obra tremenda. Ahora, en Culiacán, había 40 y tantos cascarones que hubo que reconstruir, recuperar, arreglar por el saqueo que hicieron los gobiernos anteriores.
0: ¿En dónde?
2: En todo México, okay. En todo México, 40 y tantos cascarones.
0: Como 3 ahora, de aquí.
2: Sí, los 3 que dijimos. Ahora, en este sexenio de Claudia Sheinbaum va a ser todo lo que no se hizo en el periodo neoliberal, va a rebasarlo. Nada más quiero señalar eso. Y en Culiacán se está construyendo un hospital regional de especialidades allá, sí, para el domo de la cartonera.
0: Uh-huh. Ah, tres de acordeón.
2: Sí, anunció, esta lo está construyendo la Sedena, sí. Se ubica en la cartonera, tendrá una capacidad de 400 camas, 216 para hospitalización, distribuidas en 8 edificios. Habrá 48 ramas médicas, incluyendo áreas de radioterapia, hemodiálisis y la primera unidad de rehabilitación cardíaca del IMSS en el estado. 12 quirófanos, helipuerto y equipo médico de última generación como aceleradores lineales, y se empezó a construir a inicios de este año.
0: ¿Dónde es la cartonera? ¿Costa Rica?
3: Yendo para 10, ¿no?
0: Sí, Costa Rica, ¿no? Es la que es, sí. Que hay una papel clínica, de México, lo que era.
2: Ahí del seguro, sí. Me dijeron.
0: Ah, bien, ok. Me bueno, dijeron, no, vamos, padre, un minuto, vaya.
4: Rodrigo, la nueva generación, los millennials, están en una disyuntiva entre seguro de vida, seguro de gasto médico mayores o pagar mi seguro social, ¿no? Seguro de vida, pues yo sé que algún día me voy a morir, pero ¿qué tanto me deja el seguro de vida? Es otro tema. El seguro de cobertura universal o el seguro de gasto médico mayores, que uno dice, pues ¿para qué voy a gastar en el seguro? Pues yo ya cuando me enfermo, me ocupo de operar, pues cubro mi póliza de seguro de gasto médico mayores. Pero en 5 días te lo acabas porque te mandan al Hospital Ángeles, y si la cuota es de 5 millones, ahí se te acaba, 1 millón por día. Entonces, hay que ver las luces y sombras, y hay que ser muy astuto. Sobre todo ir a los lugares.
2: La medicina privada es pura sombra.
4: Ir a los lugares donde... Saqueo. Es mejor ir directamente al Seguro Social, a las oficinas, claro, de la delegación, para hacer los trámites.
0: Muy bien, Wilber, voy contigo, un minuto.
3: Aún y con todo lo que carga el Seguro Social en deficiencias, en falta de cobertura, en

0: corrupción, sigue siendo una institución que garantiza por lo menos la salud de los mexicanos. Y lo voy a decir por qué. Porque quienes adoran el sistema estadounidense, déjenme decirles que si no tienes dinero en Estados Unidos, no te van a atender. No te van a cubrir tu salud. Si no tienes un seguro de gastos, no te lo van a dar. No te van a dar el servicio básico de salud. De hecho, y déjeme decirlo, haciendo un análisis, los 80,000 personas que mueren al año en este momento en Estados Unidos por sobredosis de fentanilo, mucho tiene que ver que esas personas no son atendidas con un solo medicamento que necesitan para contrarrestar la sobredosis. Por eso se le está muriendo
1: la gente en las calles.
0: A Trump se está muriendo en las calles, porque no hay quien le suministre ese medicamento que necesitan para revertir la sobredosis. Estamos hablando del primer mundo. Ahora, imagínense los mexicanos que tenemos el Seguro Social y que lo tenemos como un resultado de la Revolución Mexicana y como un resultado...
1: ¿Del PRI?
0: No, yo no voy a decir del PRI porque...
2: Lo diseñó Lázaro Cárdenas.
0: Pero no hay que decir del PRI porque los partidos no hicieron nada. Los partidos no hicieron nada. Pues. Es los mexicanos. Eso. Porque quienes ponemos dinero para que se hagan las obras somos los mexicanos. No lo hizo Morena, no lo hizo el PRI, no lo hizo el PAN. Yo creo que el PAN fue el que menos hizo. Porque el PAN se metió un esquema de APPs y solo buscó privatizar la salud.
1: Y subrogar todos los servicios.
0: Se hicieron multimillonarios. Entonces, yo creo que hay que cuidar al IMSS, hay que fortalecerlo, hay que alejarlo de la corrupción, pero sobre todo, empresarios, hay que pagar.
2: Héctor, voy contigo.
1: Hay que desconfiar de todo lo que veamos en redes sociales que parezca un anuncio maravilloso que nos va a traer beneficios. Es un fraude. Los patrones deben usar canales oficiales para las altas y bajas y verificar la nómina contra trabajadores reales. Nunca como trabajador pagues por tu alta al IMSS. Si descubres irregularidades, se tienen que reportar, incluso acudir al Ministerio Público por robo de identidad o fraude. El IMSS puede ayudar tanto a los patrones como a los empleados para estas verificaciones.
2: Son actualmente, en este momento, hay 80 millones de derechohabientes. Imagínense ustedes, es todo un ejército. Por ello, es importantísimo que sigan con este crecimiento en personal, en infraestructura. El tema de la capacitación es importantísimo para las trabajadoras sociales, para los recepcionistas, para las que atienden a la población en general, que prácticamente son los que ponen el dinero. El exhorto, la recomendación que les hago, desconfíe usted de toda persona que no traiga el sello del IMSS, que no trabaje en la institución del IMSS y que no sea una subdelegación. Por lo regular, por ahí va el tema, y usted, bueno, pregunte, desconfíe e insisto. Padre Jimmy, la bendición.
3: Con mucho gusto.
2: ¿Hay ganas de dar la bendición?
3: Sí, claro, no, con mucho gusto. Es decir, seguro social es parte
1: a los trabajadores del IMSS.
3: Más a nuestros enfermitos. Hay trabajadores en el IMSS y en el ISS que tienen más de 20 años y no tienen la base todavía, ¿no? La presidenta Olegario, le exhorto a que haga una reforma al seguro.
2: Pero nos quedamos en la bendición,
3: padre. La bendición.
2: Ya está haciendo política. Ya tenía su minuto, padre.
3: Es que me sacó Pepe las plantas. El Señor esté con ustedes, la bendición de Dios todo. Dios Todopoderoso, Padre, Hijo y Espíritu Santo, nos acompañe y guarde para siempre. Amén.
2: Muchas gracias, como siempre, a todos los influencers de la noticia, pero sobre todo a usted que nos recepciona en el desayunador de su casa, está en el jardín, está activado, usted pues haciendo arreglos, va en trayecto, ya está planeando las vacaciones. Pues ya salió el gobierno, salió el ayuntamiento, hay guardias.
0: La plebona.
2: Salió.
1: La plebona, vamos a seguir.
2: No, ya nos fuimos de vacaciones.
3: Bueno,
2: es que en representación de ustedes.
1: Ah, bueno. Personal,
0: los regalitos.
2: Sí, claro.
1: No sé por qué me acordé de los polivos.
2: No me llegaron.
3: A mí sí.
2: Bueno, entonces reclámenle usted a Dulce, porque ahí dejamos la bolsa.
1: Estaba vendiendo algo en internet,
0: Dulce. Señora operadora.
2: Nos vamos, nos escuchamos, ¿sabe cuándo? Hasta la próxima.

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4: Editorial UAS relanzó la revista Universidad Autónoma de Sinaloa con el tema central: conocimiento y creación en la era de la inteligencia artificial, disponible en formato impreso y digital. La publicación reúne colaboraciones de investigadores de la UAS y de la UNAM sobre los retos y alcances de la IA en distintas disciplinas. La directora de Editorial UAS, Azucena Manjarres Bastidas, informó que la revista busca consolidarse como un espacio abierto para la discusión académica y artística. Además, anunció que ya se reciben propuestas para un segundo número dedicado a las humanidades. Las autoridades que integran el grupo interinstitucional sostuvieron una reunión con representantes de cadenas comerciales de Culiacán para fortalecer las estrategias de prevención y respuesta ante el robo a comercio, delito que en los últimos meses ha mostrado una tendencia a la baja. Durante el encuentro se revisaron avances operativos, se compartió información para identificar a presuntos responsables y se reiteró el llamado a reportar emergencias al 911 y representar las denuncias correspondientes para facilitar las investigaciones. Productores de maíz en Sinaloa continúan con el proceso de liquidación de la cosecha sin que hasta el momento existan quejas por falta de pago por parte de los bodegueros, informó el presidente de la Liga de Comunidades Agrarias, Miguel Ángel López Miranda. Explicó que los pagos se realizan conforme al precio internacional del grano y que avanza la integración de expedientes para acceder a los apoyos complementarios. El dirigente campesino señaló que el gobierno del estado ya entrega los 400 pesos por tonelada comprometidos, mientras que la federación mantiene abierta hasta el 31 de julio la recepción de documentos para otorgar los 1.300 pesos restantes, con el propósito de complementar un apoyo de 1.700 pesos por tonelada a los productores sinaloenses. El Consejo General del Instituto Electoral del Estado de Sinaloa aprobó la realización de la consulta previa, libre e informada a los pueblos y comunidades indígenas sobre acciones afirmativas y autoadscripción calificada para la postulación de candidaturas a ayuntamientos y diputaciones en el proceso electoral local 2026-2027. La consulta contempla 5 foros informativos y 5 consultivos en las regiones norte, sur y centro del estado. El proceso se desarrollará entre agosto y noviembre con el objetivo de recabar propuestas que fortalezcan la representación político-electoral en los pueblos y comunidades indígenas en Sinaloa. Informó Jaxibe Urrea.
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7: 9 y 5.

0: ¡Buenos días! ¡Buenos días, Culiacán, Sinaloa, México! ¿Cómo están mis plebonas y mis plebones el día de hoy? ¡Feliz martes! No te cases ni te embarques.
1: ¿No me puedo casar hoy?
0: No, hoy no nos casamos. Bueno, otro día quizás.
1: Quizás con el
0: pero
1: FF,
0: hoy no.
1: ¿Mañana?
0: Ay, ni le muevas.
1: Una movidita.
0: Ni le
1: muevas. Una boda express. Ahorita no. Un civilazo rápido.
0: No, llegó Culiacán, ya te puede estar escuchando. Y Dios guarde la hora. Se pone bélico. Buenos días a la vida y al amor. ¿Cómo andan, culichis? ¿Cómo andan, plebonas? ¿Cómo andan, mis amores? Espero que muy bien. Martes aburrido. ¿Martes de qué?
1: ¿Martes de
0: qué? Ajá, qué bárbaro.
2: ¡Qué bárbaro!
0: Vamos como que a meterle ganas.
1: Anda motivada.
0: Yo ya les dije, aunque el martes no me gusta, de todos modos, si uno le echa ganitas,
1: claro,
0: pues hace que el martes sea mejorcito, pues.
1: Hay que darlo todo, play.
0: Así es, así que, pues vamos a ver quién habla por ahí.
2: ¿Qué onda, plebona? Aquí reportándonos.
0: ¿Quién no? ¿Qué onda? ¿Quién eres? ¿Cómo te llamas? ¿Cómo estás?
1: ¿Es nuevo?
0: ¿Tienes nuevo número? No soy adivino. A ver, adivino. Adivina. Soy mujercita. Plebona, 6673-881009. Ya llegamos con ustedes. Ya llegamos a alegrarles la mañana, la neta. Ya llegamos a cambiar este timón del día. Porque si ustedes amanecieron como de malas o les pasó algo, pues nosotros les alivianamos la concha. Por eso le digo que para eso estamos aquí con ustedes.
1: Obvio.
0: Así que manden su prax audio, no se nos despeguen y ahorita volvemos.
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1: Nueve y 21 minutos. Y

0: Si no hay amor, si no hay amor, vete ya. Pero de una vez.
1: ¿A dónde? ¿A dónde?
0: Bueno, si no hay amor y si no hay dinero.
1: Bueno, pues. ¿Eh? Ya dijiste.
0: Bueno, mentira, mentira. Van a decir que soy una. Que soy. Ay, me van a tomar video aquí. Yo, plebes, soy una estrella. Una superestrella. ¡Plebones! Ahora sí. Buenos días a la vida y buenos días al amor. ¡Feliz martesito martes! De no te cases ni te embarques, ¿será verdad? Ay, pero no se casen nunca. ¿Para qué andan batallando? Luego andan de que no quieren mantener a la mujer, que no le quieren dar para las uñas, que para tarjeta de crédito, que salimos muy caras, que no quieren comprarnos una hamburguesa triple, que... No. Si quieren eso, mejor nadota. Mejor así estamos bien, plebes. ¿Ya viste la hamburguesa triple en redes sociales?
1: De hecho, vi que se llegó al concierto de Grupo Firme, ¿no viste?
0: Ah, ¿sí? ¿Qué dijeron?
1: Sí, Grupo Firme. Bueno, Edwin.
0: Edwin, ajá.
1: Dijo que, ¿cómo es posible que ahora los hombres sean tan... tan corretones como para decir que van a dejar a una mujer porque pidió una hamburguesa triple? Que aquí no hay codos como ellos, pues que ellos son cero codos.
0: Sí.
1: Dieron a referir eso, que nada que ver ese hombre que dijo este comentario cero en pleno concierto lo dijeron, ¿eh?
0: Entonces, sí, lo que pasa es que el muchacho, según salió a hablar, yo no sé, yo a veces no sé si lo hacen para hacerse virales.
1: Ay, pues no sé.
0: O si realmente piensan eso las personas que hacen esto, pues. Como este muchacho de la hamburguesa triple.
1: Yo digo que pueden ser de los dos ámbitos. De que sí lo piensa, pero dice, ay, lo voy a agarrar, lo voy a subir, a ver si pega, a ver si me quema.
0: Así es, yo por eso digo, será, miren, les voy a poner un pedacito.
2: Lamentablemente esa persona fui yo.
1: ¿Qué dice?
2: Resulta que hace unos 4 años, teniendo yo mis 37, me conocí una chica, inmediatamente hicimos clic, parece que nos gustamos, intercambiamos teléfonos y a los pocos días la invité a salir. Vamos rodando y al pasar por una calle del hambre, ella me dice, ¿estás loco si crees que yo voy a comer aquí? A lo cual yo, como caballerito complaciente, como hombre...
0: Como caballerito complaciente,
1: ay,
0: ¿no?
1: Sí.
2: Bonito que era, yo le dije, vale, vamos a ir donde tú elijas, vamos a un lugar que a ti te guste. Eso marcó un antes y un después en mi manera de ver las mujeres.
0: ¡Ándale!
2: Hay que entender que a las mujeres hay que verlas como mujeres sanas y mujeres bandidas.
0: Ay,
2: resulta que vamos al sitio, ándale, muy bonito, 2 pisos, nos ponemos...
0: Mujeres sanas y mujeres bandidas.
1: Ya
0: o sea, todas somos bandidas, no mames.
1: Ahora resulta...
2: Mientras yo miro, ella primeramente decide pedir una hamburguesa triple. Yo no había elegido. Pide su hamburguesa, lo cual a mí me generó mucho ruido. A mí me pareció muy atrevido que para hacer la primera salida ella tuviera el valor de pedir una hamburguesa triple.
1: ¡Oh!
2: Dirán,
1: el valor.
2: Oye, no puedes decir que una mujer es interesada porque te pida una hamburguesa triple. Amiga, pero para hacer la primera cita no está bien visto. Al menos así lo vemos los hombres.
0: ¡Ay!
1: A ver,
0: chicas que nos están sintonizando, entonces ya saben, ¿no?
1: A la
0: primera salida no vayan a pedir una hamburguesa triple porque le van a decir bandida.
1: Si lo quieren para algo serio que dure,
0: sí,
1: pídanse una ensaladita.
0: Hello.
1: Y una agüita.
0: Ay, no, ¿qué va? ¿Qué está pasando con estos hombres?
3: Soy nuevo hablándole, pero no escuchándole. Nomás que no podía apuntar su número, la Prat lo dice. Para que nadie quiere que lo apunte.
0: Mijo, lo digo unas 50,000 veces al día, esa retención de memoria, ¿qué está pasando?
1: ¿Qué está pasando ahí?
0: Yo digo 6673-881009. ¡Ay, plebes!
1: Y que sacan el teléfono,
0: no,
1: lo
0: pues
1: desbloqueé.
0: Sí, qué bárbaro, pero ¿cómo te llamas? Dinos, cuéntanos. Háblanos más de ti, dinos tu nombre para mandarte saluditos. Bueno.
3: Moniquita.

0: que Dios guarde la hora. Leones, recuerden que hoy se abren los chevos, ¿no?
1: ¡Ay, qué rico! Hay que pedir.
0: De hecho, el viernes vamos a ir para los chevos.
1: ¿A poco?
0: A ver, vamos a ver qué tanto vamos a regalar.
1: Me emociona eso.
0: Ay, a mí también, qué padre, qué padre.
1: A ver,
2: bueno. Bueno, buenos días, La Prats. Buenos días, La Fresita, La Sonrisa más hermosa de Culiacán. Aquí andamos de nuevo saludándolos, esperando que tengan un excelente día. Los seguimos escuchando todos los diablos. Bueno, menos fin de semana porque no trabajan ustedes.
0: ¿Ya ves?
2: Sale, ánimo.
0: Son juzgones aquí, pues.
1: ¿Qué más son?
0: O sea, de que nomás los sábados no, porque ustedes
1: se
0: van a descansar, ¿sabes?
1: No.
0: Saludos a José Julio de Ciudad Juárez, Chihuahua, que ahorita está en Veracruz. ¿Cómo te va por allá? Saludos a Oski, papá Oski, que nos está escuchando y que me está regañando al modo como todo. Ay, no, qué bárbaro. Qué bárbaro, ahora no me conoces. Ahora ya no sabes cómo soy. Pero bueno, plebones, hay que disfrutar de esta hermosa vida. Sobre el volumen y ahorita volvemos.
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6: 9:34
7: Arriba las

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0: bonita rola, me encanta Cristian Nodal.
1: Ay, nomás que es medio, me cae medio
0: pero
1: gordo.
0: Así son todos.
1: Sí, todos los hombres son iguales.
0: ¡Bárbaro! ¿Ya qué le vamos a hacer? Limones, buenos días a la vida y al amor. Alivian en la concha que ya llegamos como todos los días gracias a la vida y al amor. Claro. Y a Dios también, obviamente. Todos los que son creyentes, porque gracias a eso estamos aquí dándolo todo. Ay. Y teniendo lo mejor de las energías para que ustedes disfruten. Ay. También de esta mañanita. Claro. Saluditos, David, José Julio, Jesús, Chacarrón Macarrón. ¿Qué traes hoy, pues?
1: Chacarrón Macarrón.
2: Hola, ¿qué tal? Muy buenos días. Presidente Frank, ¿cómo están? Ya estamos en este martes. No te cases, ni te embarques, por supuesto, aquí en La Pregona 100.9, tu amigo y servidor, casi nadie. Como siempre, dando los espectáculos, este martesito, la influencer y creadora de contenido, me refiero a la tijuanense Brianda Dellanara, es la próxima habitante ya confirmada por la producción, porque viene con todo esta chapacona a darlo lo mejor de ella en esta nueva temporada, que va a ser la próxima habitante de la Casa de los Famosos México, que ella dijo respecto que quiere divertirse, quiere jugar, quiere hacer amistades con todos los inquilinos, así que vamos a ver este domingo a Brianda Dellanara en la próxima temporada de La Casa de los Famosos. Y por ahí me enteré que la pareja formada por el líder del Tri, Alex Lora y Chela, está festejando 46 años de matrimonio. Estos chamacones que van a ofrecer un super concierto este domingo

0: allá en la Ciudad de México, donde el líder del Tri, Alex Lora, le compuso una canción a su esposa, Chela, y sobre todo porque la va a presentar en este concierto que se va a poner, por supuesto, al 100.9, que creo que van a tener invitados especiales como el actor, comediante y conductor Omar Chaparro, que se va a echar un palomazo con Alex Lora el próximo sábado. Hay que ver los espectáculos a las 5 de domingo, el Chacarrón aquí en La Peona 100.9.
1: Gracias, Chacarrón Macarrón, por los mitotitos de todos los días. La verdad, los disfrutamos muchísimo porque ahí nos damos cuenta quién va entrando a la casa de los famosos y todo lo que pasa por allá.
2: Soy Javierón y vengo por el pan.
1: Ay, se animó.
2: Nomás por eso te agarré el número.
1: Fíjate, está fuerte el bollete aquí, ¿eh?
3: Oye, ya no les daré
1: aquí te voy a agregar, nada. Te voy a agregar como el Javierón. Soy el Javierón, así Javierón. Te voy a poner. Estás igual que yo, soy la Prax.
3: Y vas a soportar, ¿eh?
1: Soy el Javierón. Dice Luis Ángel Morgan, chulada, gracias. A ti te dijo Fresa.
3: ¡Ay, gracias, Precito Beto!
2: Buenos días, Prax. Fras, buenos días, Fresita, Fresita, buenos días, Fresita, Fresita, buenos días, Fresita.
1: Pensé que se había trabado.
2: Buenos días, Prax, Mónica, Prax, buenos días. Con toda la actitud de Celino 57.
1: Muy bien.
2: Presente, presente, presente. Buenos días, Plona. Un saludito ahí.
1: Buenos días, Víctor Muro, buenos días, Miguel Preciado, buenos días a todos, a Javierón, que es nuevo, bienvenido. Lo voy a decir lento porque luego me anda juzgando, ¿no? 6673-88-1009. Así que, plebes, manden su prax audio, ya vamos a rezar ahorita con la hora de complacencia, sube el volumen y ahorita volvemos.
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1: Más de 8.500 trabajadores sindicalizados al servicio del Estado inician su periodo vacacional de verano del 20 al 31 de julio, informó el secretario general del Sindicato de Trabajadores al Servicio del Estado de Sinaloa, STASE, Michel Benítez.
2: De acuerdo a las necesidades de cada dependencia, se dejarán las guardias pertinentes para solventar el trabajo, como lo son siempre en su mayoría, pues seguridad pública, salud o distintas áreas administrativas de la UCE.
1: Con una inversión de 60 millones de pesos, el gobierno de Sinaloa inició el proceso de licitación de un paquete de obras para mejorar la movilidad en Altata, municipio de Navolato, entre las que destaca la construcción de un circuito vial que permitirá conectar el malecón con tres calles de salida hacia la carretera, informó el secretario de Obras Públicas, Raúl Montero Zamudio.
3: La gobernadora me ha instruido a que inicie con este proyecto de movilidad de Altata. Ya tengo dos licitaciones en proceso. Estamos generando los proyectos del circuito y las tres calles que conectan hacia este circuito.
1: El transporte público urbano en Sinaloa continuará operando durante el periodo vacacional de verano, aunque

0: las unidades ampliarán los intervalos de cada recorrido debido a la disminución de la afluencia de pasajeros, informó Joel Camacho, presidente de la Federación de Autotransportes del Estado de Sinaloa. Explicó que no se suspenderá ninguna ruta, pero las frecuencias de paso podrían pasar de 5 a 8 o hasta 10 minutos, dependiendo de la demanda en cada recorrido y de las rutas, informó Liliana Rodríguez.
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0: ¡Qué lindo! ¡Qué bonitas canciones románticas! ¡Ay! Que se note que es martesito y que estamos arrancando esta hermosa semana.
1: ¡Claro que sí! Martes
0: 21, o sea, ya estamos más para allá que para acá, lo bueno, más cerca de la quincena.
1: ¡Ya se fue, Julio! ¡De cuenta, de cuenta!

0: La verdad, Julio, se me hizo poquito largo, no se me hizo tanto.
1: Ay, a mí también, larguísimo.
0: O sea, tanto no, pero ay, espero que agosto no se me haga tan largo.
1: Ay, yo siento que va a ser el doble de largo, mija.
0: Ay, no.
1: ¿Cómo vamos?
0: Pues sí. Ni modo, plebes. Hay que ponerle sazón a la vida todos los días. David, buenos días.
2: ¿Sí me pueden poner cruz de madera ahí, por favor?
0: De la más corriente.
2: Bonito hoy.
0: ¡Claro que sí! ¿Qué dijo lo último?
2: Toda la vida.
0: Ah, no, claro. Esto se trata de que toda la vida la disfrutemos machinrin, plebes. Estamos en la hora de complacencia. 6673-881009. Manda tu prax audio, manda tu mensaje. ¿A quién le quieres dedicar esa rola?
1: A ver, a ver.
0: El día de hoy, ¿por qué la quieres escuchar? ¿Qué canción quieres escuchar? Y nosotras te la ponemos.
1: ¡Ay, la hora cotizada! ¡Qué emoción!

0: ¡Ay, ay, ay! Bueno, bueno.
1: ¡Qué rollo!
2: ¡Ánimo,
1: qué
2: canano! Onda,
1: ¡qué show!
2: Eso.
1: Aquí andamos de nuevo.
3: ¿Dónde?
1: Un saludo para la Prax y la Fresita. Un saludo especial, especial de mi hijo para la Fresita.
3: Ándale.
0: ¿Quién es tu hijo?
3: Oye, pero ¿cuántos años tiene tu hijo? A ver si me conviene, digo, capata muy peque.
0: Pues yo escuché una risita de bebé, yo de también. Pequeño.
3: Por eso dije,
0: ¿cómo está eso? ¿De qué hijo hablas?
4: ¿Le gustan grandes?
0: No lo sé.
4: No lo sé,
0: Rex.
4: Lo averiguaremos.
0: A ver, vamos a ver. Dice por acá que le ponga de por qué lo hiciste de Sergio Mendívil. No me sale, fíjate qué triste. No me sale esa rola, David. ¿Qué podemos hacer?
5: Buenos días, Fresita. ¿Aló? Buenos días, Pras. Quiero mandar los saludos a mi compa Spaghetti, que aquí anda chingándole duro y macizo. Y quiero mandarle saludos a mi hermano Iván Humberto, en Sacramento, California, que te están escuchando, Pras. Fresita. Y también quiero mandarle a Chino, California, a mi compa Enrique y a mi compa Luis. Y a mi compa Pedro, que te están escuchando, Fras. Dice que no hay ninguna estación más que la Plebona 100.9.
0: ¡Ay, nomás!
5: Aquí de Culiacán,
3: okay,
5: Sinaloa.
0: ¡Ay, nomás, Chayán!
5: Nos andamos al millón, Plebonas. Duro y macizo. Muchas gracias, Plebonas.
0: Gracias, César. Gracias a todos los que mencionaste que nos están sintonizando.
3: Sí.
0: Ahora falta que ellos nos manden Prax Audio.
3: Ay, sí,
0: ahora
3: sí,
0: faltan
3: sí,
0: que
3: sí,
0: ellos
3: sí,
0: se reporten para acá para conocerlos. Ahora super. Sí agradecerles que nos sintonizan todos los días. Gracias, César. Lucio.
3: Me encanta.
6: Buenos días, Plebona. Buenos días, Fresita. ¿Cómo la amaneció? Saludo. Oye, cumpleme la canción Yarita y su esencia. La canción que puedo perder. Oye, te quería hacer una, bueno, un punto de vista, una observación.
0: Ay, valió.
6: Acaba de venir allá del Issste y allá miré la Dan Mesa, que el azúcar lo tiene a todo lo que da. Ya no le andes dando paz, se va a morir el chamaco y lo vas a traer conciencia toda tu vida, ¿eh? Saludos.
7: Buenos días, Francisca. ¿Me pueden complacer con una canción, Amor de Cuatro Paredes? Gracias.
0: Ahorita seguimos complaciendo a todos, ahorita seguimos platicando, nos tenemos que ir a más música, pero no se despeguen porque ahorita volvemos.
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1: 10 y 18.

0: tú vas iniciando o ya estás aquí y no te animas, te recomiendo ir con estas viejonas en la mente. ¡Épale, plebones! ¡Ay, no, qué bárbaro! ¡Ay, no, no, no, no, no, qué bárbaro! ¡Qué bárbaro, qué bárbaro! ¡Estas mujeres me hacen despistarme! ¿Qué van a decir de mí? ¿Qué onda, plebones? ¡Buenos días a la vida y al amor! ¿Dónde anda la fresita, pues?
1: Ya aparecí, es que me querían secuestrar un hombre guapo. Llegó y me preguntó
0: de
1: algo.
0: Amor.
1: Me dijo, ¿qué hora
0: te querían
1: es, muchacha?
0: Secuestrar.
1: Sí, ¿qué dijo? ¿Qué hora es, muchacha? Yo le dije, no, pues son las, ¿qué? Son las 10:25, le dije, y me dijo, ay, ¿a qué hora sales por el pan? Yo le dije, ¿por el pan? Y me dijo, pues ya salgo. Y le dije, no, no voy a salir porque aquí tengo una mala praxis que no me deja salir ni a la esquina.
0: Ajá,
1: y
0: sí,
1: me dijo,
0: sí,
1: bueno, aquí
0: sí,
1: vente a la esquina al oscurito. Le dije, ¡ah! No, y me vine corriendo.
0: Ay, Dios de mi plebes. Todo sí, el cuento que les contó la fe. Es buena esta mujer, ¿eh? Cuidado con el hombre que la vaya a tocar, porque en un segundo se aventó una historia, ¿vieron? ¡Qué bárbaro! ¡Buenos días, Víctor!
2: ¡Qué onda! ¡Póngame la canción de mi afición, de Admin! También está chilía.
0: ¿De quién? ¡Mega Misión!
2: ¡Póngame la canción de mi afición, de Admin! También está chilía.
0: A ver, escríbeme porque no te entiendo. Te entiendo, mega afición, mi afición. A ver, escríbemela para ponerla, porfi.
1: Está raro, está raro.
3: Ese es el detalle de ausentarse, pues. Sí. Ya se olvidaron de uno.
0: Ey, pero te ausentaste tú y se ausentaron todos los del TR8. Yo no sé qué les hicimos a la Betty, al Faramayas. El Faramayas nomás se ganó los 15 años gratis de su hija y ya no supimos de él. ¿Dónde andará el Faramayas?
4: Buenos días, Clebona, buenos días. Aquí reportándome al 100.9. ¿Cómo se encuentran en este martes hermoso? Oye, me podrían complacer con la canción de una banda, un corrido con los rehenes, por favor, dedicado a mi padre que hoy cumple 12 años de su partida, por favor. Arriba, Clebona, saludos, adiós.
0: Muy bien, Cuquita hermosa, siempre pidiendo canciones muy bonitas. Le mandamos un abrazo hasta el cielo a tu padre y con todo el gusto del mundo te la ponemos.

0: Buenos días.
1: Excelente martes, Twitter, reportándonos un poquito tarde.
0: Qué bueno,
1: pero
0: estás aquí.
1: Ya empezó la hora de complacencia. Les voy a pedir la canción famosísima de Bersuit Vergarabat. Yo tomo, aunque sea viernes, martes, perdón, aunque sea martes. Yo tomo de Bersuit Vergarabat. Gracias, chicas. Desde ahora.
0: Bersuit Vergarabat. O sea, nos piden cosas.
2: No, que parece un trabalenguas.
0: Un trabalenguas.

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1: ¡Qué bien cantas! Directo a Código Fama.

0: Muy buenos días.
1: Buenos días.
0: ¿Me pueden poner, por favor,
1: sí,
0: la canción del Indio Enamorado?
1: Ándale.
0: Dedicada a una persona muy especial que lo está escuchando en este momento. Habla Lili.
1: Lili, no me digas que se lo estás dedicando al Cristóbal.
2: Dina,
1: al Misael, porque siempre le dedican esa, ¿eh?
2: ¡Oh, qué romántico!
1: Sí.
0: Todo

0: ¡Yayay!
1: Otra vez yo.
0: A ver.
1: Oye, Prats.
0: Mande.
1: Prasita, quiero pedir una canción.
0: A ver.
1: Que ya le he pedido varias veces.
0: A ver.
1: Pero en esta ocasión es con Grupo Banda El Mexicano. Las Nachas con El Mexicano. Y no es mucha molestia.
0: All right. Ay, ese ruido tú.
2: ¿Anda?
0: ¿Anda con los marcianos?

¿Qué onda, Fran? ¿Qué onda, Fresita? Aquí va un paquetro, ¿qué un paquetro? Cobrarle la ruta Tierra Blanca, San Miguel y Margarita. Y ya que estamos en la hora de complacencia, ponme la canción, la de

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17: 10 y 46.

0: ¡Achachagua! ¡Qué bonito es lo bonito! ¡Y qué bonito es el amor!
1: Cuando es.
0: Pero lejos de mí. Ya se los dije. Ay, ay, ay, ay, ay.
1: Ahorita habla del FF y no se cae redondita, ¿para qué te hace?
0: Ese FF anda con la esposa, yo creo.
2: Nada que habla.
0: Pero bueno, se la voy a apuntar.
1: Ya empezó la toxic.
0: Mira, ayer llegó.
1: Ya llegó ayer
0: y no ha hablado. ¿Qué quiere decir? Que pues lo están atendiendo.
1: Sí, está ocupado con la otra.
0: Está ocupado.
1: Con la otra familia, pues.
0: Ah, exacto.
1: En la otra casa.
0: Exacto. Sí, pero bueno, cada quien. Cada quien.
3: Por favor, póngale canción a Miguel Preciado con el mexicano, hombre. ¿Cómo son? Por favor.
0: Qué bárbaro.
4: Hola, buenos días, plebonas.

0: Doctora, se encuentra de maravilla el día de hoy, martesito. Claro. Aprovechando que aún estamos en la hora de complacencia,
1: a ver.
0: Quería ver si me pueden poner una canción que me gusta mucho, se llama Amiga, de Eddie Santiago.
1: Eddie.
0: Ahí sin dedicatoria. O bueno, ya saben para quién.
1: Que tengan
0: un excelente día y pasen
1: la bonita. ¿Para quién es?
0: Ánimo y alegría.
2: No nos dijo para quién era, ¿eh?
1: Pues yo creo que para ti.
2: No, yo creo que para ti, amiga.
1: No, porque el Carlos siempre te dedica canciones a ti, no a mí. Entonces vamos a ver de qué trata que te anda a dedicando ver, a la de a amiga mía, sé que estoy quitándote al hombre de tu vida.
2: Esa es otra cosa.
1: Ah, no, ¿será ese?
2: Esa no es.
1: Ah, qué okay, bueno.
2: Yo

0: buenas guapas.
1: Hola.
0: Me podrían complacer con la canción de Cerrando Ciclos de la banda MS. Y esa Lili, ¿quién es? ¿Y por qué le dedica canciones a Cristóbal?
1: No, no.
0: Saludos, amigas. Plebones guapas.
1: No, no, no, no. Yo no dije no, yo no sé. Sino que la Lili puso la de Ya Sabes Quién, dijo, me estás escuchando, y puso la del Soldado del Amor. Y la del Soldado del Amor, ya ves que se la dedican a Cristóbal. A ver, Cristóbal, por favor.

0: Ahí le pidió el para Pancho Rubio para que le pusiera la rola, desgraciado, sin vergüenza.
1: Me da más risa cómo se ríe el Germán.
2: Ah, ¡ay, caray, pelo pechón!
1: ¡Ah, qué caray! No me haga reír porque así que me río de él.
3: ¡Hola! ¡Buenos días! Sí. La hora de las complacencias. Ojalá me pueda poner una del Grupo Cártel. Grupo Cártel. Yo creo que a ninguna le tocó.
1: A mí sí.
3: A la Prat sí que era.
1: A mí
3: era
1: sí.
3: Los viernes del Grupo Cártel en el Cuba, a él, la Isla Musalá.
1: ¡Ah, no! ¡No te pasaste!
3: ¡Qué bárbaro! Ya estamos chavorrucos. Oye, se llama... Disculpe usted, de Grupo Cártel. No, a usted, a usted.
1: Uy, esa que digo,
3: yo no tengo la culpa
1: sin
3: de ser
1: años menor que usted.
3: Esa linda mujer. Sí. Vámonos, mira.
1: Casi oye,
3: no puedo cantar bien los semáforos.
1: Me encanta, o sea, me encanta Grupo Cártel, sí me tocó, pero me tocó escucharlo de niña, pues.
2: Ah, okay.
1: No me tocó ir al Cuba a escucharlo, eso le tocó a mi hermana. Yo tengo 29 y mi hermana tiene como 40 y tantos. A ella sí le tocó. No, pues de...

0: Buenos días, saludo para Pacto de Fe Velázquez. Con la canción de Estabas Tú con Karim León. Ahí está el compatino de Vallarahuato.
1: Oye, Cristóbal, ¿pero por qué la Pati Vallejo pidió la de Cerrando Ciclos y tú la de Ahí Estabas Tú?
2: ¿Y entonces ¿Y por qué ya no dice
1: Ajá. Sí.
2: Ahí estabas tú, y aquí estaba yo, y no es casualidad que el mundo...
1: ¡Ay, qué buenas están estas rolas! Así que, plebones, suben el volumen, que ahorita volvemos con más, no se vayan.
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7: El secretario de Economía de Sinaloa, Diego Arreguevere, aseguró que diversos indicadores económicos muestran señales de recuperación de la entidad y estimó que el Producto Interno Bruto Estatal correspondiente a 2025 reflejará un repunte cuando sea publicado por el INEGI. El funcionario explicó que el indicador trimestral de la actividad económica ubicó a Sinaloa entre los estados con mejor desempeño al cierre de 2025. Además, destacó que la Encuesta Nacional de Ocupación y Empleo reporta una tasa de desocupación menor al 3%, un nivel que, dijo, se acerca al pleno empleo en comparación con economías desarrolladas. El robo de vehículos en Sinaloa registró una disminución al 33% durante el primer semestre del 2026. De acuerdo con cifras del secretario ejecutivo del Sistema Nacional de Seguridad Pública, entre enero y junio se denunciaron 2.361 casos, mientras que el mismo periodo de 2025 se contabilizaron 3.525. El informe señala que el robo de autos presentó la mayor reducción, al pasar de 2.599 denuncias en 2025 a 1.320 en 2026, lo que representa una baja del 49.2%. Durante junio de este año se reportaron 198 robos de automóviles. En contraste, el robo de motocicletas mostró una tendencia al alza. En los primeros seis meses de 2026 se presentaron 1.041 denuncias, frente a los 926 registradas en el mismo periodo del año anterior, informó Araí Blanco.
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9: 11 y 1.

0: Porque con música romántica.
1: ¡Ay, lo que
0: ay,
1: es!
0: Ay, qué bueno, es que con música romántica pasan muchas cosas.
1: Muchas.
0: Sí,
1: muchas.
0: Cuidado, cuidadito. Sí. Leones, ¿qué rollo? 11:05, ¿cómo andamos? Buenos días.
2: Voz, esa voz se me hace conocida, esa voz del soldado del amor. ¿Qué está haciendo ahí? Yo soy, buenos días, el soldadito del amor.
0: Bueno,
2: qué machinada, mi compa. ¿No va a ir al programa ahora o qué? ¿Por qué se anda adelantando pidiendo fuera de su horario laboral?
0: Ay, canciones. Siempre pide. Siempre pide.
2: Escucha.
0: El soldado del amor siempre anda pidiendo canciones, ¿eh?
3: Sí. Porque está como... Si me pueden complacer con la canción que fuimos de la MS, por favor, Sote. Saludos y excelente martes.
0: Necesito. Yo casi lloro, neta, yo casi lloro en el concierto de la banda MS. Ay, sí, ¿por qué me llegaban tanto todas las canciones?
1: Ay, te llegaban al corazón.
0: Fuerte, fuerte, fuerte.

0: O no fuimos nada y yo me la creí.
1: Buenos días, Leonas. Y la canción del indio enamorado no es para el soldado del amor.
0: ¡Ah, ya me habías asustado!
1: Para otra persona especial.
0: Ah, bueno.
1: Para mí.
0: Ah, ok.
1: Pero si no, me pueden poner de Karim León, te lo agradezco.
0: Ya te la pusimos la del soldado del amor, ¿eh? Sí, te la pusimos, según yo sí te la pusimos.
2: Este que yo fui a ese concierto de la MS y también casi lloro y fue sí, la fregada.
0: Mucho.
2: Casi lloro porque me agarré el dedo del meñique con la puerta del carro. No, pero me aguanté. No. Qué buen concierto, ¿eh?
0: ¿Qué es eso, muchacho? Yo pensé que de verdad había llorado, plebe.

0: Me había emocionado porque yo también lloré.
1: Me dijiste, ay, igual que yo.
0: Sí.
1: Lemona
0: 6673-881009. Ya vamos a empezar ahorita más adelante con las dinámicas de los panes. Ya se acabaron las complacencias, ya saben que son de 10 de la mañana a 11 de la mañana. 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
1: 11 y 22

0: ¡Qué rolón! ¡El bombón asesino! Esa rola, y todavía la siguen sacando. La Ninel Conde sigue ganando de ahí. ¡Qué chilo!
1: Es que esa canción sasa, cuando salió a la Casa de los Famosos, volvió a despegar,
0: ¿sí?
1: ¿Eh?
0: Sí, es cierto. Desde 10 puros trends, así que hacían en el internet.
1: Uy, sí, ya me vi.
0: Plebones, ¿qué rollo? ¿Qué andan haciendo? ¿Cómo los trata el trabajo? ¿Cómo los trata el clima? Yo veo que como que se medio quiere nublar en el aspecto que salen unas nubecitas.
1: Ay, pero no
0: y está haciendo airecito, pero quién sabe.
1: Ojalá lloviera, la verdad, ¿eh?
0: Pues miren, ya toca la hora del clima.
1: ¡Oh!
0: A las 11:30 dijimos que iba a ser la hora del clima a esta hora. Entonces, pues, ahí les va. Estamos a 34 grados, es el tiempo actual.
1: Tenemos
0: un día soleado con la sensación térmica de 40 grados.
1: ¡Oh!
0: Se espera un cielo soleado y la temperatura máxima será de 36 grados.
1: Ok, me encanta.
0: ¡Ay, no más! La calidad del aire es moderada.
1: Ay.
0: Sí, tiene una tendencia degradante, pero pues es moderada. Así que pueden respirar a gusto aquí en Culiacán, Sinaloa, ¿ok? La humedad está altísima. La humedad está un 91%, así que vamos a sudar fatal. Y ahorita al mediodía está súper, súper caluroso, please. Así que, cuidadito.
2: ¿Qué rollo, mi Prats? ¿Va a llover ahora o no?
0: Pues la probabilidad que llueva hoy es 1%.
1: Okay.
0: ¿Ustedes creen?
1: Ay, no lo sé.
0: 1% es la probabilidad. Pero pues ya ven que yo digo que no va a llover y llueve.
1: Ay, sí, ya no.
0: Y digo que sí, que no, y luego sí, lo que sí, lo que no. Entonces, pues ustedes, ¿cómo la ven? ¿Cómo está para el lado de sus rumbos? Sí. ¿Está nublado, no está nublado? ¿Va a llover, no va a llover?
1: Cuenten.
0: Digo, no siento que haya llovido mucho. Yo nomás vi llover el sábado.
1: Pues de hecho, ya tenemos varios días que no ha llovido, ¿eh?
0: Sí.
1: O muy chipi chipi nomás y no pasa de ahí.
0: ¿Cómo me cae de gordo? Ay, en las tardes la mayoría están a gusto de airecito.
1: Ay, sí.
0: Pero de la nada se sofoca. Bien feo, pues, la neta, eso sí me choca.
1: Horrible.
3: Pero, Prats, yo vengo equipado. Yo ando equipado aquí con mi mochilita. Traigo suero. De los otros sueros. Traigo agua que no puede faltar.
0: Trae de los dos sueros, dice, para hidratarse y para deshidratarse también.
1: Ah, bueno.
0: Dice, por aquel Aguilar, nunca me dijiste en dónde venden los panes que entregas en la radio. Mira, mijito, la panificadora Hidalgo se encuentra, yo creo que en todas las tienditas de Culiacán, Sinaloa y de alrededores.
1: Ay, qué rico.
0: A donde vayas hay panificadora Hidalgo, de verdad.

0: ¿Verdad? Ahí vas a ver. Vas a ver un monito y vas a encontrar a los de la panificadora. Sí. 6673-881009, plebones, sube el volumen que ahorita volvemos.
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3: 11 y 32.

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11: 11:46

0: qué bonito es qué el amor bárbaro. Cuando es correspondido. ¡Qué bárbaro! Buenos días, todavía 11:52. ¿Cómo están, plebonas, plebones? Les preguntaba, ¿cómo está el clima allá afuera? ¿Cómo los está tratando?
1: ¿Calorón?
0: Yo creo que es un calorón endemoniado. A ver.
2: No, hombre, ese doble F. Sí, está. Me da coraje.
0: ¿Qué?
2: Qué bueno que esté con su esposa y quiera tener algo extra, pero... No, Prax, no. Es más, mira, yo te prometo serte fiel a ti, a la fresita y a mi esposa.
3: Entonces...
0: ¡Ingazo!
2: Ay, también un saludo a mi compa el carpintero... ¡Paul! Y sus compañeritos.
0: Ay, sus compañeritos.
2: Y como dice el Kevin... Lo más perrón de esa rola es cuando ya se acaba. Qué fea canción.
0: Qué bárbaro.
4: Buenos días, plebonas. Feliz y bendecido Buenos martes. Días, amor. Espero que les vaya muy bien el día de hoy. Oye, Prats, mande. Tienes que decir que no va a llover para que llueva.
0: Sí, ya sé.
4: Acuérdate que es lo contrario.
0: La neta que sí, porque cuando les digo, plebes, hoy va a haber un llovizal, nada. Llovizal, un llovadal, una cadera de agua. Y cuando no, nada. Qué bárbaro. Pero bueno, así es parte del show, plebes. 6673-881009. Estamos a punto. A punto de regalar esos panes de la Panificadora Hidalgo que a ustedes les encanta. La radio de los panes. Las plebonas regaladoras de panes. Para que nos reconozcan, soy tu amiga Mónica Prado, la plebona de la Prax.
1: Y la fresita.

0: somos las que te regalamos panes. La neta es una bendición, ¿eh? Es una bendición porque a la mayoría de la gente, a la mayoría de las personas, les encanta ir a comprar panecitos, calentarlos en el microondas. O sea, es una bendición que esta estación les esté regalando panes todos los días gracias a la panificadora Hidalgo, la neta.
1: No, y aparte que es pan de calidad.
0: Sí, claro. Así que aliviánense, plebes. Y ahorita volvemos con esas preguntas de Culiacán para que tengan el cerebro bien prendido, ¿eh? Así que saludos a José Luis el taxista, que dice que no le sirve para el WhatsApp. Con razón no nos ha hablado. Qué triste. Hay que regalarle un celular entre todos.
1: Sí.
0: Para que nos mande audio como todos los días.
1: No va a haber de otra.
2: Es el del acordeón. Se la rifa, viejón. Se la rifa tocando el acordeón. Se la rifa tocando el acordeón bien machín. Es el del acordeón.
1: Ok.
0: Por si les quedó duda, es el del acordeón. Por si les quedó duda, ¿eh? Saluditos al del acordeón, a José Luis el taxista, al Rafita Uber, a todos los que se están comunicando. Ahorita volvemos.
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1: El Cabildo de Abolato aprobó la instalación de un busto en honor a José Antonio Yamaguchi Hernández, primer presidente municipal del municipio, como reconocimiento a su legado y a su contribución en la construcción de la vida política y administrativa en Abolato. La propuesta presentada por el alcalde Jorge Rosario Bojorquez Berrayesa contempla que el monumento sea colocado en la plazuela Vicente Guerrero, frente al Palacio Municipal, y sea develado durante los festejos por la municipalización de Abolato. Mazatlán registra una importante afluencia de visitantes durante el periodo vacacional de verano y se consolida como uno de los destinos turísticos preferidos del país. La Secretaría de Turismo de Sinaloa estima la llegada de más de 1.440.000 turistas, con una ocupación hotelera promedio del 80%. La Secretaría de Turismo, Mireya Soso Zuna, invitó a las familias a disfrutar de los atractivos del puerto, como sus playas, las tres islas, la Isla de la Piedra, paseos en catamarán, el centro histórico, así como su reconocida gastronomía y los pueblos señoriales del estado. La doctora Jessica Mariana Cebreros Millán, docente de la Facultad de Estudios Internacionales y Políticas Públicas de la Universidad Autónoma de Sinaloa, recibió un reconocimiento en la Confederación de Colegios y Asociaciones de Abogados de México por su trayectoria en la docencia, la investigación jurídica y su compromiso en la formación de nuevos profesionistas. La académica explicó que la distinción se entrega en el marco del Día de la Abogada y el Abogado, luego de un proceso de selección entre propuestas presentadas por colegios y barras de abogados del país. Habitantes del poblado El Navito, en el municipio del Dorado, recibieron 413 acciones de seguridad patrimonial como parte de la estrategia del gobierno del estado para brindar certeza jurídica sobre la propiedad de sus terrenos. El secretario de Bienestar y Desarrollo Sustentable, Francisco Javier Barrón Aguayo, informó que se entregaron 312 títulos de propiedad y 101 certificados parcelarios, resultado del trabajo coordinado entre dependencias federales y estatales para fortalecer el patrimonio de las familias. Informó Jaxi Burrea.
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0: los besos, de los besos que te di, mi amor. 12:05 y déjenme les digo que se ve nublado aquí, ¿eh?
1: Se nubló poquito.
0: Se nubló poquito por acá, así que cuidado. Yo les dije que había 1% de probabilidad de que llueva, entonces iba a llover.
1: Ese por ciento está ganando,
0: o sea, ese 1% ya hizo que se nublara aquí en la Obregón. ¿Será?
1: Y sin un de Culiacán. Acá,
0: pero
1: ¿no?
0: Es que hoy no hay para que llueva.
1: Sí, la verdad, el cielo está muy seco de nubes.
0: Sí, o sea, no hay para que llueva aquí en Culiacán, pero pues mira, que esté nublado ya es ganancia.
1: Sí.
0: Ya es ganancia.
2: Prax, mi Prax.
0: Mande.
2: Te voy a dedicar una canción. Dedícame. Que se llama Desvelado, de Bobby Pulido.
0: Ah. Voy desvelado por esas calles esperando encontrar. Mañana la ponemos, Jesús, ¿sale?
1: Mañana.
0: Pero muchas gracias, esa canción me encanta porque sí me sé el significado.
1: Ay, cierto.
0: De la desvelado y sin amor. Se enamoró de alguien que escuchaba y no conocía. Pero tú sí me conoces. Ya has venido a la cabina y me has traído flores.
1: Ay, sí, qué lindo.
0: Qué bonito,
1: ay,
0: ¿verdad? Los hombres detallistas.
1: Hay pocos.
0: Hay pocos.
1: Hay que buscarlos.
0: Ahí viene el Jesús y nos trae a mí a la fresita para que vean.
1: Oye, pero tiene mucho el que no viene y nos traen café.
0: No, pues es que...
1: ¿Tomaron café?
0: No, pero es que como no le hemos dado pan, ya no confía en nosotras. Eso es. Pero bueno, es parte de la vida, plebes. Manden su prex audio a los que nos están sintonizando, los nuevos, los viejos, los fósiles, los que ya tienen 20 años aquí con nosotros, 6673-881009. ¿Ya empezamos con las preguntas o todavía no? ¿Qué dicen?
1: A ver, digan.
0: ¿Comenzamos o no comenzamos?
1: Hablen.
0: ¿Tú qué dices, Fresa?
1: Yo digo que ya, ya es hora,
3: entonces,
1: ¿no?
0: Ya es hora.
1: Ya no vamos a ir
0: bueno,
1: a casi.
0: Bueno, entonces, vamos a poner por acá... Que nos digan qué significa el nombre de Culiacán.
1: ¿Qué significa Culiacán?
0: Ajá, nuestra ciudad donde vivimos.
1: Ok. Ah, yo pensé que otra ciudad.
0: No, nuestra ciudad de Culiacán. Es que no voy a hacer que haya otra que se llame así.
1: Sí, no voy a hacer plebes.
0: Sí, claro. ¿Y cuántos años tiene Culichi Town?
1: A ver, las dos cosas.
0: Ajá. ¿Y qué significa el nombre de Culiacán? Así es.
1: Tiene Culichi Town.
0: Ajá. Así que, plebones, si se quieren llevar el pan, ya se saben las preguntas. ¿Cuántos años tiene y qué significa el nombre de Culiacán, Sinaloa? 6673-881009.
1: Fácil.
0: Ajá, fácil. Facilito.
1: ¿Tienes un celular a la mano? ¿Internet? Fácil.
0: No les des ideas, bueno, porque sí, luego... Ay, no, se lo ganan muy fácil. Muy, muy fácil. Así que, plebones, ahorita volvemos. ¡Aliviánenla!
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6: 12 y 15 minutos.

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3: De y 21 minutos.
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0: vida.
1: Para vida, ¿no? Como pero mejor es... no se escuche tan feo. ¡Qué rollo! 12:25 minutos. Se nos fue la mañana. Anita, ya estamos a mediodía por acá con un poco de nube. Y quiero estar haciendo los plebones aquí en Culiacán, Chinaldo, sin otros saludos.
2: Andan de vacaciones.
1: Sí, a esones. Por eso no se re, porque andan como medio flojones. Es el problema. Pero no fuera viernes. No, porque no hay ni cómo ponerlo en esta. No hay ni cómo. Es una hijuela.
2: Flojito, de flojerita.
1: Sí, es que.
2: Martes, pues de revés.
1: Siempre yo les. Martes, ¿qué?
2: ¿Qué hay? ¿Qué hay de
1: mí? O sea, pero pues bueno. Hace. ¿Qué le vamos a ver? Bueno, bueno.
3: Muy buenas tardes. Culiacán significa. Viene del náhuatl Colhuacán. Y tiene aproximadamente. Diciembre cumple. 495 años.
1: Poquito.
4: ¿Quién puta mueve la pelona?
1: ¡La pelona!
5: Rato paso por mi bolsa.
4: ¿Quién puta?
5: Fundó el 29 de septiembre de 1051. Y 495 años. El nombre de Culiacán, Colhuacán, que es el lugar de los que tienen a Colchil. Culiacán.
1: Dale. Ya, buenos días, hermana. Soy nuevo radio escucho, la neta, me encantando de Didi y escucho. El David. ¿Y por qué? Por saber yo, ¿por qué tenemos registrado como Isabel García? O sea.
0: Aguilera, vas a celular, David.
1: No sé. Tenemos registrado como Isabel García. De hecho, yo me quedé. ¿Qué rollo con el arroyo?
0: Está muy raro.
1: Pero bueno, ya te cambié el David, ¿ok?
6: El significado de Culiacán viene del Col, o lugar de los que adoran al dios Col. Y tiene 400.
1: El Andrés ha ganado. Unas 50 en el mes, el pan. Ayer vine participando para vender más pan.
6: El significado de Culiacán viene del lugar de Olhuas o lugar de los que adoran. Y tiene 494 años, 1531. Saluditos. Buenas tardes, Plebona. El significado de nombre viene de.
1: Ah, sí.
7: Hola, ¿qué tal, chicas? Aquí la miren reportando. Chicas, dale un saludito a mi compañero y amigo. Las escucho todos los días.
1: Lander.
7: Enferma,
1: espera,
7: para que te atienda
1: a
7: mi compañero.
1: Anda, tome la presión o algo. Cuando... saluditos, landeros, que ando ya es enfermero, claro que sí. Bueno, como chuto. Ay, es que, ¿por qué la mayoría aquí?
0: A ver, ¿por qué?
1: Al WhatsApp de la plebona.
0: Sí, no. Cuenta.
1: Qué raro, nos mandó por un mensajero.
8: El panadero con ya ni me
1: te queremos, Luis. Ah, pero sí te habló de ti hace rato.
0: Sí.
1: Dijo, ya ni nos habla el que nos ve, dijo, que no sé qué.
0: Yo me acordé.
1: Ya ves, si nos acordamos de ti, mijo. Somos un ganador. El primer ganador, el güero José Vizcarra.
3: Buenas tardes, chicas. Culiacán significa en el náhuatl, Colgán.
1: Okay.
3: Y tiene aproximadamente en septiembre un 495 años.
1: Bueno, José, vente por tus panes.
7: Es que me equivoqué de WhatsApp. Como ando a la vacación, ando con un aso acá por las Costa Rica. Desde yo pone y ahí le dije.
1: Hoy la dije, ¿qué pasó? Vamos ahí.
9: Hola, buenas tardes. Buenas tardes, Mónica. Buenas tardes. ¿Cómo están? Aquí en Don Didi, escuchando Segunda 100.9. Aquí andamos, Mónica, trabajando.
1: Mande.
9: Un favorzote. ¿Le puedes mandar felicitar a mi cuñado Guadalupe? O de Costa Rica. Thor, dice que es muy trabajador. Que cumple años. No sé cuánto cumple. No está viejo ni nuevo. Pero no está guapo ni feo. Está trabajador. Este es mi cuñado Guadalupe, Guadalupe Ochoa. Y parte de su cuñado que lo pasé mucho. A él le encargo un mango.

0: Buen día, Mónica, buen día, saludos. Todas las buenas, grandes y todo el mundo.
1: Claro que sí, ya te las ahorita. Oye, pero ¿cómo se llama el muchacho?
2: A ver, cuenta.
0: Un hombre, voy a trabajar. No sé, no es viejo ni nuevo, pero es feo. Entonces, pero es bueno, pues voy a trabajar. El cuñado, Lupe Ochoa.
1: Cuñado, lo único que entendí. Ahí te habla el cuñado.

0: Saluditos al cuñado de Adambi, que cumple muchísimos, muchos más. Así que, plebones, disfrutar de esta vida. Despertamos cada que vamos a trabajar, cada que vamos a limpiar la casa, hacer comida, iniciar otro nuevo día. Es una bendición.
1: Claro,
0: tener nuestras mascotas, tener nuestros amigos, tener trabajo, comida, tener agua, tener una cama, tener agua para bañar. Es una gran, gran bendición. No amanecer en el hospital, no amanecer en cárcel, no amanecer pues en lugares donde es muy difícil. O no amanecer en un ataúd.
1: Anda, el familiar, o sea, querido, también.
0: Claro, así que es una bendición estar aquí. Otro día, así que hay que disfrutar la vida. ¡Vámonos!
1: ¡Gracias, puta madre!

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amor de cuatro paredes, nadie tiene que saberlo, ¿ok? Okay. Nadie, ahí andan de mitoteros luego. Plebones, plebonas, gente que nos está sintonizando en estos precisos momentos. ¿Qué? Espero que estén muy bien.

0: fue un placer estar con ustedes otro día más, este martesito 21 de julio, ya se está acabando el mes, y pues bueno, las vacaciones ahí van agarrando vuelo.
1: Bueno.
2: Pues, otra vez yo, ya pasa de las 12:30, ya falta muy poquito para que se retiren. Muñequita Pras. Va a terminar tu programa y voy a dejar de escuchar tu voz aguardientosa, bien sexy, bien varonil. Pero estás bien hermosa. Que te vaya bien. Señorita Fresita, también que le vaya muy bien.
0: ¿Ya es todo? Gracias, Miguel Preciado, por estar aquí todos los días y agarrar cura también. Muchas gracias.
3: La neta, chicas. ¡Ah, qué caray! Diciendo que qué vergüenza que mandan a Pancho Rubio. Ajá. A estarle pidiendo una canción al pelo de muñeca vieja de trapeador del Seguro Social de Miguel Preciado.
0: ¿Pero cómo sabes que era
3: él? ¡Qué bárbaro! No, qué sátrapa se escuchó eso, la verdad.
0: ¿En serio?
3: No tiene boca para decirle que se la pongan. Ya se la pusieron, hombre, no sé qué está llorando como las mujeres. Por algo se dejó crecer el pelo, por algo. Yo ya sabía que tarde o temprano le iba a salir lo no soy niña, como Paul el mesero. Pero es parte del show, se lo saben, chicas. No, pues, excelente show, la verdad, nos divertimos. Gracias. Mucho, se estuvieron un poquito tranquilones, pero la neta estuvo bueno el show de hoy. Vámonos con el viejo y con los locos esos de la disquemesa esa que es el show de Don Hilario. Saludos, oye, chicas, y nos escuchamos mañana, si Dios quiere.
0: Oye, Germán, lo que pasa es que no es que estuviéramos tranquilonas nosotras, sino que hay veces que ustedes están desatados y no, hombre, o sea, en carrilla, en lo que dicen, en lo que hablan, o sea, no se sabe con ustedes todos los días. Entonces hay veces que vienen más intensos que otros, pero nosotros también. Hay veces que a veces venimos de que decimos, ay, no nos aguantamos, la neta.
1: Nos odiamos aquí también, nosotras, no nos aguantamos.
0: O sea, no nos aguantamos de que andamos de pícaras, pues.
1: Sí, exacto.
0: Pero hay veces que venimos más tranquilitas como hoy, pero es que es martes.
1: Es para cambiar.
0: Ya saben que los martes casi no me gustan, pero de todos modos le echo todas las ganas del mundo, hombre.
1: Ah, pero un jueves, un viernes.
0: No, un lunes, miércoles, jueves y viernes, agárrense. El martes, no sé, como que el martes siempre vengo como más decente.
1: Mañana vamos a llegar eufórica.
0: Sí, mañana agárrense la tanga, mijos. Así que, plebones, soy tu amiga Mónica Prado, la plebona de la Prax.
1: Y la Fresita.
0: Y me puedes seguir en mis redes sociales, me puedes encontrar. Recuerda que también soy creadora de contenido. Si quieres publicidad o algo, búscame como Soy la Prax, P-R-A-X, o en Facebook como Mónica Prax.
1: Y yo, la Fresita, me puedes buscar en TikTok o Instagram como Mariana Jacobados.
0: Saluditos a José Julio de Chihuahua y a César que se están comunicando por acá. Entonces, ya nos vamos, plebones. Nos vemos mañana y que tengan un bonito día.
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7: 12 y 53.

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3: Más de 8.500 trabajadores sindicalizados al servicio del Estado inician su periodo vacacional de verano del 20 al 31 de julio, informó el secretario general del Sindicato de Trabajadores al Servicio del Estado de Sinaloa, STASE, Michel Benítez.
4: De acuerdo a las necesidades de cada dependencia, se dejarán las guardias pertinentes para solventar el trabajo, como lo son siempre en su mayoría, pues seguridad pública, salud o distintas áreas administrativas de la UCE.
3: Con una inversión de 60 millones de pesos, el gobierno de Sinaloa inició el proceso de licitación de un paquete de obras para mejorar la movilidad en Altata, municipio de Navolato, entre las que destaca la construcción de un circuito vial que permitirá conectar el malecón con tres calles de salida hacia la carretera, informó el secretario de Obras Públicas, Raúl Montero Zamudio.
5: La gobernadora me ha instruido a que inicie con este proyecto de movilidad de Altata. Ya tengo dos licitaciones en proceso. Estamos generando los proyectos del circuito y las tres calles que conectan hacia este circuito.
3: El transporte público urbano en Sinaloa continuará operando durante el periodo vacacional de verano, aunque las unidades ampliarán los intervalos de cada recorrido debido a la disminución de la afluencia de pasajeros, informó Joel Camacho, presidente de la Federación de Autotransportes del Estado de Sinaloa. Explicó que no se suspenderá ninguna ruta, pero las frecuencias de paso podrían pasar de 5 a 8 o hasta 10 minutos, dependiendo de la demanda en cada recorrido y de las rutas. Informó Liliana Rodríguez.
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0: 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Muy buenas, buenas, buenas, buenas, buenas, buenas. Culiacán, Navolato, Costa Rica, El Dorado y puntos circunvecinos, donde quiera que estemos, donde quiera que lleguemos. Damos inicio a este único, auténtico, original programa de las tardes. El show de Don Hilario, acompañado por los ilustres. El soldado del amor, él es nada más y nada menos que Cristóbal Misael. Adelante, hijo, desquita tu sueldo sindical.
1: Buenas tardes, mi gente, la pregunta es punto en FM. Aquí andamos con todas las ganas, que con Don Hilario, el viejito Hilario.
0: Ahora sí, el día de hoy sí habló. Doña Esperancita, ¿cómo está usted? Bienvenida.
2: ¡Ay! Aquí estamos listos para arrancar.
0: Es todo, Doña Esperancita, ¿todo bien?
2: Todo bien, hijo, que Jacobo me pisco.
0: Ah, caray. Señor fotógrafo de las celebridades, ¿cómo está usted?
3: Él es bien, Fernando bien, Jacobo. Estamos bien, bien, bien. Buenas tardes, aquí listo para comenzar en el show de Don Hilario, recordándote que si ríe y el mundo reirá contigo, ronca y dormirá solo. ¡Ánimo!
0: ¡Qué seriedad, qué formalidad! Y bueno, no puede faltar nada más y nada menos, el árabe culichi con ustedes, acá el hermano.
3: Llegó temprano.
4: Hermanos. Buenas tardes, hermanos. Les mando un saludo de parte de todos los árabes del mundo, hermanos. Y les recuerdo, hermano, que escuchen la Pramona 100.9 todos los días de 1 a 2 de la tarde, hermano. Y si quieren buscar pareja, marca 6673-881009.
0: Para quejas, 6673.
4: Un teléfono.
0: Ya, ya.
4: Mándame mensajes, señores.
0: Ya, ya. Ya, hijo. Ya, de todo
4: no me calles, Ligio, no me calles.
0: No digas nada porque no haces válida las promociones que das aquí en el programa, ¿eh? Puro andarse quemando uno, ¿eh? Así que no digas nada. 6673-881009. Voy con los WhatsApp. ¿Qué dice mi buen amigo Brian? ¿Qué dice el chico?
5: Altitud 57. Repórtate, loco. Repórtate.
0: Fíjate que ella tiene
5: retraso. Trae unos tenis ahí del otro lado.
2: Es actitud, no altitud.
5: Pásame tu número.
0: Ándale. Ya le dije, hijo. Adelante. Mande.
6: Buenas tardes.
0: Buenas tardes, hijo.
6: Pueden mandar un saludo para el soldado del amor.
0: Con gusto.
3: Dígale, hasta dos.
6: El cuerpo lo está esperando.
0: ¿Que lo está esperando quién? ¿Quién?
6: Que si no se acuerda de lo que pasó en el secreto en el archivo.
0: ¿Secreto en el archivo?
4: Hermano. No te la conocía
0: a
4: esa,
0: ver, hijo. A ver, hijo.
2: Otra morra le salió.
0: Germancito, ¿cómo está, mi
7: saludos,
0: buen diablito?
7: Saludos.
0: Sé breve, conciso y preciso, por favor, hijo.
7: Qué pirata está Miguel Preciado, la verdad, y se dice lo que escucho más completo, nomás le falta el barco también.
0: Ay, mi vida, ya se va a ir el programa ahorita. No,
7: qué amigo. Saludos a la cuerpa, Remisario Marcuadrado, Esperancita. Saludos, viejo con palanca.
2: Un beso.
7: Saludos también para el chivo de ahí de la radio. Para Luis, el ex soldado del amor, es el desgraciado del amor. También saludos para el señor Jacobo, ¿cómo andamos? Saludos.
0: Oye, el masajista no ha llegado.
3: Aquí, amigo, aquí,
0: hermano. ¿Para dónde fue? Ya llegó, hijo.
7: Por ahí me enteré de que lo vieron salir de una cantina ahorita. Y va a llegar bien acá y allá.
0: Ándale, pues ya, ya.
2: De la cantina.
4: Mientes, hermano.
0: Yo, ¿por qué no tenemos radioescucha normales acá en este programa? ¿Por qué no?
4: Porque no somos normales, Don Hilario.
8: Es el del acordeón.
0: ¿Qué pasó?
8: Se la rifa, viejón. Se la rifa tocando el acordeón.
0: Se la rifa tocando el acordeón. Ya tiene rato que no se reporta para acá.
8: Es el del acordeón.
0: ¡Épale! ¡Saludo!
3: En la secundaria llevaba acordeón.
0: ¿Qué pasó, Fernando Félix?
9: Habla el novio de la frac.
0: Sí, sí, sí.
2: ¿Ah, qué hay?
9: De la mejor locutora.
3: ¿Cuál de todos?
9: Del estado de Sinaloa. La que sube el rating.
2: Yo pensé que de México.
9: La mejor, no hay otra. No hay
2: gracias,
9: otra.
2: Gracias.
9: Ni le pongas, porque no hay otra. De ahí sigues tú.
2: Gracias.
9: Con el programa tuyo.
3: Ya se fue, pero gracias.
9: Saludos a toda la mesa.
3: Nosotros le decimos.
9: A ti, viejillo patarrenga.
0: Gracias, hijo.
9: Al indeseable del Mazajistán. Y
4: hermano, ¿por qué no me deseas, hermano?
9: No me acuerdo cómo se llama el fundillón que no le quiere entrar a la morra.
2: Ah, el Cristóbal Misael.
9: Que deje a la vieja y se vaya con la...

0: amante, no hay pedo.
1: A ver qué día vienes.
0: Entre los chingazos.
2: Estado,
0: hijo. Saludos, viejillo Patarranga.
2: Gracias, Orlando Félix. Gracias, hijo. Gracias, Ramón. A tus órdenes, hijo.
3: Soldadito del amor, soldadito del amor. Échale un saludo al indio enamorado de Lumaya y al compa, al viejo pelón.
4: Agarra. ¿Enamorado de quién?
5: Un saludo para el compa Taletale, el indio enamorado de Lumaya y al Chago Maloba.
2: Ahí está. Bueno.
6: Saludos, viejillo.
4: Habló, habló.
2: Saludos.
6: Es Esperancita.
1: Mande.
6: No me escucharla. Ay, chiquita.
7: Ay, ay, mira, el único completo que hay de todos soy yo.
2: Soy yo.
1: Excepción.
2: Mi buen amigo Miguel Preciado.
8: Buenas tardes, hijo.
9: El show de Don Hilario y sus compinches y la señorita Esperancita.
1: Ay, gracias.
9: Señorita. La señorita. Ya descubrí ni de las que orejas. Tiene mucha belleza. Muy interna. Pero tiene belleza.
1: Algo es algo.
2: Algo es algo, ¿verdad? Bueno, sigan mandando sus notas de audio. Estamos en vivo. 6673881009. Anótalo. 6673881009. Mande.
1: El otro día llegaron, me dicen. Tú eres la fresita. Ay, no, gracias.
4: Ay, te pasaste, doña Pelancha.
1: Sobre todo por la güera.
0: El único completo es el viejillo Patarrenga y a medio chile.
2: ¿Cómo que medio chile?
1: ¿Qué le gusta qué?
4: Completo.
1: Sí, ¿Qué le gusta qué?
0: Patarrenga, para ponerles el ejemplo a esta bola de fundillones, ¿cómo se enamora una mujer?
1: ¿No? Cállale para acá, cállale para acá.
4: Enséñale.
0: Venga, ¿para qué enseñamos? Fundillones que no le entran, que porque le tienen miedo a la mujer.
2: No, mira, hablando de los que le tienen miedo a la mujer,
5: ¿Qué pasó?
2: ¿Qué pasó? Pues tú eres el
1: ya
2: que
1: le tiene
2: miedo a la mujer, Bueno, 6673881009. Voy con WhatsApp, andan con
10: Miguel
2: todo.
10: Preciado, ahí te hablan, que eres un fundillón.
4: Venga,
10: ya sabía que eres un chapulín y que te gustaban las mujeres con palanca, por eso andas tras de Esperancita. Condenado saporripo. Eres una
4: mañoso.
1: Pero tú fuiste primero, diablo.
0: Chapulín.
2: Ahí está la evidencia clara y precisa de que Chapulín. No habla ni uno completo, ¿eh?
9: Oiga, don Hilario.
2: Mande, hijo.
9: Se me olvidó decirle a la señorita Prax que le mandaba un beso antes de retirarse. Le mando un beso a la señorita Prax.
1: A ver, mándalo.
2: A ver, mándalo, pues. Beso.
4: Truénalo.
2: Beso. Bueno, fíjense todo lo que me está poniendo el día de hoy mi amigo Pepe. Bueno, Pepe de los Mezcales dice:
4: flote,
2: que marque. Dile, mira.
1: ¿No lo has bloqueado?
2: Que marque. Les voy a leer textualmente. No, mejor le voy a marcar.
1: Amigo Hilario.
2: Porque tiene todo atarantado con tanto discurso que tiene por acá. A ver, contesta, Pepe. No, es que... Contesta, amigo Pepe.
1: No va a contestar porque es bien miedoso.
2: No. Es que mira, me está diciendo un chorro de cosas que mejor corran. Dice, contraten a no sé quién. Ahí está, pues. Ahí está. Mira, Pepe, si quieres
1: Pepe Collón.
2: Decir
5: tiene
2: algo,
5: miedo.
2: Hijo, si quieres decir algo,
5: tiene
2: hijo.
5: Tiene miedo.
1: Miedo.
2: Que lo diga
1: amigo, ya. Amigo, tengo miedo.
5: No contesta.
4: Amigo, la radio,
0: mira. Más viejillo Patarrenga, te propongo algo. Si logras que este vato invite a salir a la morra esta y que no le tenga miedo a la esposa, yo invito a toda la mesa a comer.
2: ¿Pero de qué? Es que no te entiendo.
1: No, es que está diciendo que invite a Michelle, pero Michelle ya se fue.
2: ¿Te refieres a la que invitó a salir?
0: Yo invito a toda la mesa, pero que no. Pero que se vaya con la morra.
2: Dijo, ¿con lo qué que morra? Pasa,
1: aquí
2: lo
1: está el periodista.
2: Es que el señor Mistóbal, ¿cómo? Cristóbal Misael.
1: Misógino.
2: Invitó a salir a una excompañera que lamentablemente ya no está con nosotros. La muchacha, antes de irse, lo balconeó. Bueno, no lo balconeó, le dijo sus verdades. Y este muchacho le sacó, porque como estaba escuchando Pati Vallejo, cómo iba a evidenciarse que había invitado a una compañera de trabajo a comer, y eso no es nada, le daba vales, platicaba con ella, le contaba cositas.
5: Seguramente.
2: ¿No es cierto?
5: No.
2: ¿No le daba vales?
5: Vales, sí.
2: Ahí está. ¿Le dabas vales, sí o no?
5: Sí.
1: ¿Y no le decías cosas?
2: ¿No le decías cosas?
1: Tenemos en la línea, Michelle.
5: No le decía cosas.
2: ¿No? ¿No le invitabas a salir?
1: Sí.
2: Ay, bueno, ahí está. Bueno, ¿sí o no?
1: Sí.
2: Qué bárbaro.
4: Dilo.
6: Ese soldado.

0: mi chulo.
1: Ahora andamos dos perros, guau, guau. Te voy a morder.
2: Qué bárbaro, soldado del amor. Bueno, siguiente WhatsApp.
3: Amigo Pepe. Bueno, viejillo patarrenga, te propongo algo.
2: Dime, dime.
3: Métele candila a la mujer y dile lo que andaba haciendo, que se andaba queriendo... Andaba queriendo brincotear a la otra.
2: Ya le dije a la
4: otra
2: mujer.
4: Vez. Y si, dijo, y si duró una semana ese programa.
3: Comer, yo invito a comer a toda la mesa.
0: FF, si nos quieres invitar a comer, invítanos. No ocupas excusa.
2: No anda poniendo pretextos. El detalle es que también el muchacho tiene mucha suerte porque Pati Vallejo, después de escuchar la traición de este condenado, después de escuchar cómo le engañaron, bien cruelmente lo perdonó.
0: Y aparte sigue casado, sigue pensando en la esposa.
4: Exacto. Ha de ser de ombligo grande.
2: Es lo que no entiendo yo de las mujeres.
4: Tiene grande el ombligo.
0: Está muy ombligudo.
2: Que les den su lugar, piden respeto y en el momento que se los hacen. No. Y Pati Vallejo, definitivamente, pues ya sabemos lo que.
0: Le gusta la mala vida.
2: Sí, no, que no se quejes. Se lo van a volver a hacer. Y se lo van a volver a hacer.
1: Ese soldado del amor pasó a ser cabo de. Trinchera de la trinchera de la esperancita.
5: Es lo que digo, caray, ¿no? ¿Por qué?
3: No,
0: aquí lo tengo.
4: Oye, beso y beso.
3: Aceptó infidelidades de mi compa. Pues ya anda mal. No hay lucha. Cuando quiera le invito a comer a toda la mesa, dígame a dónde quiere ir.
2: Hijo, es que
4: tú no sabes. Mañana.
2: Mañana.
4: Es que tú
0: no sabes. A ver, Hilario.
4: A las 2 de la tarde.
0: Be quiet.
2: Es que tú no sabes, Fernando Félix, una situación. Mira.
0: Déjalo que nos invite a comer, Hilario.
2: Muchacho, permíteme, eso ya es seguro. Espérame tantito. El señor.
5: ¿Qué pasó?
2: Cristóbal Misael.
5: Velázquez López.
0: Es un infiel.
2: Exactamente. Tiene ya.
0: Misógino.
2: 5 años. De que tiene una sombra ahí en su casa.
5: Una sombra.
0: Sí. La sombra de Colosio.
2: Sí.
5: La sombra de Colosio.
2: Pues sí, la mujer no tenía un novio, pues.
5: Pero 5 años.
2: Pues no dijiste tú que ya 5 años. ¿Qué dijiste la última vez que te enteraste?
4: Era novio nomás.
0: El novio, no.
4: Coméntale.
2: A ver.
0: Nomás se acostaba con.
2: A ver. ¿Cuánto tiempo lleva tu esposa? Porque no te has separado. De novia.
5: 5 años.
4: 5 años.
2: ¿Y tú qué tanto hace que te separaste de ella?
5: 4 años. Voy a tener
4: 4 años.
2: En un año ella tenía novio.
4: Ahí está.
5: Sí.
2: ¿Qué hacías tú cuando te enteraste que tenía novio?
4: Nos agarraban las guitarras, hacían un trío.
5: ¿Qué? Nada, decía nada.
4: ¿Un año?
2: ¿Pero qué hacías, hijo? ¿Qué le decías? ¿Lo aceptabas?
0: Habla bien.
2: Habla, sí. A ver, hijo.
4: Cuando abrías el refrigerador y no había carne, ¿qué decías?
2: A ver, hijo.
4: Aquí falta mandado.
2: Te voy a hacer una pregunta. A ver, hijo, ¿qué se siente? ¿Qué se siente, la verdad?
0: Ser
2: ir
0: infiel.
2: A tu casa, hijo, y que la cama esté ocupada.
5: Pero por la cama no esté ocupada, ¿no?
2: Bueno, dices que tenía.
4: O que no te abran.
0: Pero no vivía con él, Hilario.
5: ¿Él no estaba ahí?
0: Se iban a un. ¿A dónde?
4: Ahí en la casa dormía contigo.
0: Al motel.
4: Sí. Pero con él se iba a otro lado. No así se metía a la casa.
5: No.
4: Ah, bueno.
0: Es que no dormía con él. Con él dormían.
2: Oye, hijo.
4: Con el otro
0: no. Con el otro no.
4: Con el otro no dormía.
2: Bueno, ¿y las niñas quién las cuidaba?
0: Él las cuidaba.
2: Cuando
4: ella salía con él al otro,
2: novio,
4: cuando sí, porque tenía que irse.
5: Mi mamá.
0: Yo las cuidaba.
2: ¿Quién?
5: Mi mamá.
2: ¿Y tú qué hacías? No. ¿Qué hacías tú con las niñas?
5: ¿Cómo cuidaba?
0: Andaba con el Maloba.
4: Mientras ella se iba con el novio.
0: Oye, ¿y el Maloba no es Maloba?
2: Oye, hijo, entonces la esposa se iba con el novio.
4: Pero a la casa no entraba, que quede claro.
0: ¿Sí entraba a la casa?
4: No entraba.
0: Ah, no.
4: Hacían pues, en otro lado.
2: Ahí está, déjame ir a los WhatsApp. Bueno,
4: ya está explicado.
3: No, pues mi compa está peor, está tonto. No, está
0: sí, confirmo.
3: O sea, él aceptó primero la infidelidad.
2: ¿Sí? ¿Un
3: y
2: año?
3: Le tiene miedo a la mujer. Aunque la mujer se fue con otro vato y le sigue teniendo miedo. No, pues no sirve para nada, Hilario.
2: Sí.
3: Córrelo del programa, ¿para qué te sirve este pinche vato fundillón?
0: Correcto. Te vamos a traer a ti.
4: No, es ombligón. Ombligón.
5: Ombligón.
2: Lo que dice por
4: el
2: acá.
4: Ombligo lo tiene grande.
1: Ese soldado del amor parece costal de bot. A puro chingazo lo traen todos.
0: Lo traemos a Pani.
6: Buenas tardes.
2: Buenas tardes.
6: Chaval, agua. Ese, que ojos que no ven, corazón que no siente. Ánimo.
4: Por eso.
2: Pues por eso.
4: Por eso le prohibió la entrada a su casa, pues, el vato.
2: Bueno, ¿qué mensaje le darías en 20 segundos, hijo, a esas personas?

0: que ha pasado algo similar a lo tuyo.
1: Sí, sí.
2: No, pues que sigan adelante nomás.
3: Es todo. Buen consejo, pues buen consejo.
0: Que sigan adelante, que no se agüiten, que pues no se chico.
3: No pasa nada, no así se acaba, es. No se gasta.
0: Finalmente, sí. Finalmente también tú también fuiste infiel.
2: Así es.
1: Y todavía lo es.
0: Qué bárbaro. Bueno, ahí vuelvo ahorita. 6673-88109.
4: Te voy a regalar unos cuernos como los noruegos. Un casco con unos cuernones para que los tengas ahí sentados.
2: Regálame Mario. Cerveza.
0: Regálame cerveza.
1: Un pollito del periodista.

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3: Una y 25.

0: listos en este programa decente, educativo, informativo, social, hermoso, dinámico, auténtico, original. Buenas tardes, buenas tardes. Voy con los WhatsApp, mándeme.
1: Buena. Oye, Urraca, no tiene lógica lo que dice que hasta el ombligo. Si hubiera sido así, no lo engañaran. No, y esa Pati se la va a acordar, punto, por eso la perdonó. Por eso está perdonado. Por eso está perdonado.
2: ¿Cómo le dijo?
1: Ahí tiene la buena, la venganza. Uy.
0: Siguiente WhatsApp.
3: Saludos, buenas tardes, don Hilario.
0: Buenas
3: para
0: tardes, hijo.
3: Tu colegancia, gracias, tu reescucha.
0: Gracias, muchas
3: oye,
0: gracias.
3: Oye, no se agüite con el amigo ese, si le ponen los cuernos. Es que le gusta compartir, a él le gusta exacto. compartir. Y muchos que de aquí que dicen que su mujer no le pone los cuernos, le ponen los cuernos y se dan cuenta, más que ahí siguen de chivones. Saludos.
0: Exacto, ¿verdad? Tú no te agüitas, ¿verdad, Cristóbal Misael?
4: Super chivo.
0: Muy bien, señoras chivo y señores, feliz. En este momento me voy a enchufar con mi asistente. Me voy a enchufar con mi asistente, la inteligencia artificial. Fíjate, ahí les va para que me copien, como todo me copian las demás estaciones. Soy el primer locutor que tiene asistente aquí en la radio, ¿eh? Y luego me lo van a andar copiando,
4: mira,
0: ¿verdad?
4: Mira.
0: Guarden silencio, ¿cómo te llamas tú?
5: Yo me llamo ChatGPT.
0: ¿Cómo te llamas?
5: ChatGPT.
0: ¿Y quién es el mejor locutor que hay en la plebona 100.9? Conste.
2: Cochelito.
5: Uy.
0: La verdad.
5: Todos tienen lo suyo, no.
0: Pero yo soy Hilario, acuérdate, soy Hilario. Bueno, aprovecho para mandarle un saludo a Fernando Félix. A ver, inteligencia artificial, ¿le quieres decir algo a Fernando Félix, nuestro fiel radioescucha de la plebona 100.9?
5: Uy, pues un saludo muy grande a Fernando Félix. Gracias por siempre escuchar a la plebona 100.9. Y aquí esperamos con ansias tu llamada para ver si te ganas algún regalito de
0: No, al contrario, que los traiga, ¿no?
2: Que nos lleve el periodista.
0: ¿Estás escuchando, Fernando Félix?
6: Se me hace que ese amigo Hilario le truena la reversa para atrás y para adelante.
0: ¿A qué te refieres?
6: O sea, corre para tercera.
4: Es un serrucho.
6: O le encanta.
4: Le manga para atrás y para adelante.
6: Los tríos. Pero algo está mal ahí, Hilario. Algo está mal.
0: No, de que ten está cuidado, mal, está mal todo.
2: Todo tiene mal.
0: Todo.
7: Que invite a la cerveza.
6: Y en la comida que los quiero invitar, no quiero que lo invites.
0: ¡Ah!
6: No.
2: Uy,
4: ¿a quién? ¿A quién?
2: ¿Y es el mago yetero?
6: No vaya a ser que me quede.
4: Si no va, él no va a nadie, dice don Hilario.
0: No, mijo. No, y qué bueno que no lo invites, ¿eh? No, porque es largo.
2: No, todos oye, o ninguno.
0: Señoras y señores, me voy a enchufar con la inteligencia artificial.
2: Ay.
0: Inteligencia artificial, quiero que me organices, por favor, una serie de preguntas para estos muchachos. Voy a ver qué capacidad tan inteligente tienen, ¿eh? Así que quiero que, por favor, te armes unas preguntas como te lo indiqué hace un instante. Voy a empezar con Fernando Jacobo. ¿Qué pregunta le tienes que hacer a Fernando Jacobo, el ilustre fotógrafo de las celebridades? ¡Adelante!
4: Viene.
5: Déjame pensar. Fernando Jacobo.
0: El ahí fotógrafo de las estrellas.
5: Primera. Si estás tomando una fotografía y capturas a una persona que nunca ha existido, ¿a quién le pides permiso para publicar esa foto?
0: ¡Ándale!
8: ¡Al diablo!
0: ¡Ándale! A ver, ¿puedes volver a hacer la pregunta, inteligencia artificial?
4: A ver, no está muy claro, no está muy claro.
2: Pero habla bien.
4: Si no existe.
0: Silencio, ahí te va. ¡Adelante! Nuevamente
5: si
0: la pregunta.
5: Estás tomando...
0: Adelante.
5: Si estás tomando una fotografía y capturas a una persona que nunca ha existido, ¿quién le pides permiso para publicar la foto? Y otra...
4: Al más allá.
5: ¿Quién es? O vamos con otra que... Okay.
0: Bueno, sí, a ver, que te responda primero, que te responda la pregunta, que te responda la pregunta.
4: Ya lo respondí. ¿A quién le pido permiso? ¿A alguien que no existe? Pues al más allá.
5: Ah.
4: No existe.
0: ¿Qué te parece? ¿Qué te parece, ChatGPT? Qué inteligente este muchacho, ¿verdad?
5: Uy. ¿Eh? Algo se le intenta, pero bueno.
0: Ahí está. Bueno, vamos. Voy con doña Esperancita. Una pregunta, por favor, para nuestra ruca, para nuestra bella dama. Doña Esperancita. Pregunta para doña Esperancita. Adelante.
5: A ver, doña Esperancita. Pregunta capciosa. Si usted tiene una caja con 10 velas encendidas y se apagan 3, ¿cuántas velas le quedan? Y otra, por si la saca muy rápido.
8: Ah, caray.
5: ¿Qué es más fácil? ¿Levantar 1 kilo de plumas o 1 kilo de hierro? A ver, doña
2: Ascuas. Ay, mija, estás igual que Cristóbal. Te contesto la primera. Quedan las 10 velas.
5: Ok.
2: Y la segunda, pues pesan igual, hija. Más tú, soldada del amor.
0: ¿Qué te parece la respuesta de doña Esperancita?

0: ¿eso demuestra confianza o desinterés? Y otra, si los celos fueran un deporte olímpico...
1: ¿Los celos?
0: Pues, sí, ¿compites como entrenador, como participante o como juez? Y una tercera, muy al estilo de la radio.
2: A ver.
0: Si tu pareja te dice, no te preocupes, es solo un amigo, ¿qué dices primero? ¿Qué bueno o...? ¿Y cómo se llama? Digo...
2: A ver.
0: A ver.
3: ¿La
2: qué?
3: La pregunta número 3 leería, ¿cómo se llama? La número 2 sería...
1: A ver si tiene nombre bonito,
2: un entrenador. Un entrenador. Y luego...
3: Y la primera pregunta... ¿Cuál era?
2: Y la primera pregunta, a ver.
4: Ay, mi hijo,
2: recuérdale, por favor, porque no se acuerda de la primera pregunta. Adelante. Inteligencia artificial.
0: Primera pregunta. Si tu pareja te dice, no te preocupes, es solo un amigo, ¿qué respondes primero?
3: ¿Cómo
0: ¿Qué
3: se
0: bueno?
3: Llama?
0: ¿O... ¿Y cómo se llama?
2: ¿Qué?
4: Ay, don Hilario, ¿qué taruga esta mona?
3: Cuéntale que sí. ¿Cómo se llama?
2: Le dijera, ¿cómo te llama?
3: ¿Cómo se llama?
4: Inteligencia artificial, ¿puedes hablar normal? Ah,
0: claro, perdón. Si tu pareja te dice... No,
4: ¿pareces el Pepe?
0: Es... No. Si tu pareja...
2: Ya. Échame la pregunta, por favor, acá para nuestro árabe culichi.
4: Aquí ¡vamos a comerciales!
2: El masajistán. Mal padre que le prometió...
5: Primero que nada...
2: Bueno, espérame que
5: qué bonita voz tienes, ChatGPT.
2: Mira, este muchacho es muy irresponsable, mal padre, y aparte no repara bien los celulares. Bueno, adelante, aviéntate con la pregunta, adelante, todo tuyo el micrófono.
0: Ok. Primera pregunta, si alguien promete que va a ser un buen padre, pero todos dicen lo contrario.
2: Es muy irresponsable, mal padre. Y aparte, no repara bien los celulares. Bueno, adelante, aviéntate con la pregunta, adelante, todo tuyo el micrófono.
0: Ok. Primera
5: adelante.
0: Pregunta, si alguien promete que va a ser un buen padre, pero todos dicen lo contrario, ¿en quién confías? ¿En la promesa o en la fama que ya tiene?
5: En la promesa, hermano.
4: En la fama que tiene, mi amigo.
5: Siguiente pregunta. De tecnología, ¿siguiente? Preferencia.
2: Siguiente pregunta.
4: ChatGPT, ¿puedes hablar como Shakira?
0: Ok, va para el árabe culichi.
2: A ver.
0: Pregunta capciosa. Si un cliente lleva un celular que no enciende y 5 minutos después enciende solo... ¿Lo reparaste o se arregló para no pagarte?
1: Lo cargó.
2: A ver.
5: Se arregló solo. Bueno, y no le cobro.
2: Bueno, no cobro.
4: Ay.
5: No le cobro si
4: ¿le crees,
5: no se lo arregla?
4: ¿Le crees inteligencia?
2: Mira, hasta la inteligencia lo pone a dudar, para que veas. Tercera pregunta, por favor.
0: Tercera pregunta.
2: Apúrate, no tengo tu tiempo. Es igual que el diablo. Piensan que el programa es de ellos.
4: Inteligencia artificial, hazle una pregunta a don Hilario.
2: Bueno, ahorita, espérate.
5: Falta una pregunta mía, hermano.
2: Espérate, siguiente.
0: Ok, vamos rápido. Tercera pregunta. Si tu celular tiene toda la memoria llena de fotos, pero el dueño dice que no tiene nada importante, ¿le crees o le haces un respaldo primero? Ok, a ver.
5: Si el cliente lo pide, le hago respaldo. Si no lo pide, pues no se lo hago porque el respaldo tiene un costo.
4: ¿Y si te pide respaldo?
5: Yo no vendo respaldo.
2: Ah, caray. Muy bien. Gracias, inteligencia artificial. Te agradezco
4: no,
2: mucho.
4: No. Inteligencia, hazle una pregunta a don Hilario.
2: ¿Qué me va a hacer? A ver, una pregunta para mí, breve, concisa, porque ya me tengo que ir a música. Adelante. Adelante.
0: Okay. Don Hilario.

0: Mande.
1: Ahí va una pregunta capciosa.
0: Por favor.
1: Breve y directa.
0: Claro, apúrese.
1: Sí. Si usted dice siempre tener la razón, pero hoy se equivoca, ¿también tenía razón al equivocarse?
0: Claro que sí. Como todos los seres humanos, ¿nos podemos equivocar o qué? ¿O tú no te equivocas? ¿Qué?
1: Ah, no, claro.
0: ¿Entonces?
2: Es que la inteligencia artificial de Pellas Velázquez.
0: ¿Entonces?
3: Braco López.
0: Entonces, bueno, okay. Aprovecho para mandarle un saludo especial a Pati Vallejo, Inteligencia Artificial.
1: Saludos a Pati Vallejo. Que tenga un buen día.
0: Gracias. Bueno, ya.
4: Estoy hablando del vato que le puso los cuernos a la mujer. Y la, que tengas cuidado, no te vaya a querer brincar a ti. De coraje.
5: No, hombre, Cristóbal Misael, cómo te gusta ser chivo. Tú ya eres chivo por oficio, no cabe duda. Ya no hay remedio.
2: Saca el sushi, diablito. Don Hilario.
0: No estés hablando de más.
6: A ver,
2: ¿me puede ponerle el chivo?
6: Si los pelos de la nariz sirven para filtrar, los pelos del pu, ¿para qué servirán?
4: Ay. Saludos para la Pati Vallejo, hay que votar, compa. Y el que vende los panecitos.
0: Ándale, pues, déjenme ir a pausa y volvemos. Ahí está, primer programa que trabaja con inteligencia
2: artificial. Don Hilario, ¿me ponen el chivo de Antonio Aguilar?
0: Sí.
2: Gracias.
0: La ponemos, por favor. Ahí volvemos ahorita, en La Plebona.
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11: Una y 47.

0: voy con los WhatsApp. Mándeme, Víctor.
1: Olivario, póngame la canción del venado. Dedicada para mi querido amigo, el soldado del amor.
0: Ándale.
2: Y que no me digan en la esquina.
0: Gente, este muchacho, el soldado del amor, tiene un gran talento. Aparte de que el muchacho, pues es un amor, un encanto, tiene un gran talento. Quiero que escuchen el gran talento musical que tiene el soldado del amor con esto que se llama Ebrio de amor, ebrio de amor. Ay, ay, ay, dedicado para quién, hijo.
3: Se puede sombrero, se puede sombrero.
0: Grábale, grábale, porque mira, grábanos, grábanos.

0: ¿Qué dice la gente? ¿Les gustó o no les gustó? 6673-881009.
1: Voten. Qué bárbaro, qué bárbaro, mijo. No, no, qué bruto, qué bárbaro. ¿Qué estás haciendo aquí, muchachos? Estoy perdiendo tiempo.
0: Por favor. ¿Qué si es un qué? A ver, ¿qué dice la gente? 667.
2: ¿Qué quiere estar matando?
0: 88109. ¿Qué dice? ¿Qué dice, Mayren? ¿Qué dice?
3: Don Hilario, si es un castigo, ya, por favor.
0: Ahora vamos a escuchar el gran talento musical de un gran hombre. Él pidió una canción más tranquila. Aquí está el masajistán. Y esto se llama Amar y Querer. Adelante, hijo. Dedicado para Mabel.
2: Para Dora.
4: Para Dora.
0: Adelante, hijo.
1: Para Pablo.
2: Para todas.
0: Adelante.
1: Para el Pancho.
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4: Se inspira.
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0: A ver, que tira el chicle porque no se le entiende.
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0: A ver, ¿la está cantando o la está platicando?
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2: ¡Digo, chico, digo!
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2: Y ya se acabó.
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1: Es un pedacito nomás, don Hilario.
6: No, hombre, Hilario, no se ponga la compañera artificial. De casualidad, el compañero no sabe chiflar.
3: Don Hilario, no, por favor, que Dios lo perdone al muchacho. Pero ya levanto el castigo, por Dios.
0: Para cerrar con broche de oro, quizá doña Esperanza.

0: saquen las caguamas.
1: Como gente, Esperancita, como gente.
0: Como gente, saquen las caguamas.
2: Por presumir, a mis amigos les conté.
0: ¡Saca los botes!

0: unos tragos de tequila.
1: El otro día
0: les platiqué que me encontré con otro amor. Y que en sus brazos ya no quiere cantar.
2: Ya. Me están pidiendo que ya me vaya. Muchas gracias por acompañarnos en este programa de Centro Educativo Informativo Social Hermoso y Dinámico. Jacobo, fotógrafo de las celebridades. Adelante, todo suyo el micrófono.
3: Buenas tardes a la persona que me mande un WhatsApp diciendo que me escuchó en la 100.9, la plebona, en el paquete 2, apartado con 1,000 pesos, y le regalo otros 1,000 pesos. Mi número, 6671-029271.
2: Gracias, doña Esperancita.
4: Muchas gracias, hijo. Y vamos a regalar, ¿no vamos a regalar nada?
2: No.
4: Ok, gracias, nos vemos mañana. Que Dios los bendiga y que la fuerza lo acompañe.
2: Vicente Misael,
1: cálmate.
2: Valentín Misael.
1: De la galaxia.
2: Sí, gracias.
5: Gracias.
2: Gracias. José Masajistán.
5: José. Recordar.
2: Sí.
5: Mi número telefónico.
2: Sí.
5: 6672-999447. El
2: está.
5: Que me mande mensaje,
2: sí.
5: Le voy a regalar un cristal templado y una funda. Sí, le reparo su celular.
1: Pero mándele mensaje, por favor.
6: Cúmplele.
1: No se arranque para allá.
6: Cúmplele.
5: No se arranque.
4: Ya no le creo.
5: Mándeme mensaje.
7: Ponga la rolita esa que dice: no soporto ya más tus mentiras.
1: Esa cualquiera la canta.
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2: da el vamos, gente.
4: ¿Quién es esa mujer?
8: Una y 57.
4: ¿Qué la plebo?
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1: El secretario de Economía de Sinaloa, Diego Arreguevere, aseguró que diversos indicadores económicos muestran señales de recuperación de la entidad y estimó que el Producto Interno Bruto Estatal correspondiente a 2025 reflejará un repunte cuando sea publicado por el INEGI. El funcionario explicó que el indicador trimestral de la actividad económica ubicó a Sinaloa entre los estados con mejor desempeño al cierre de 2025. Además, destacó que la Encuesta Nacional de Ocupación y Empleo reporta una tasa de desocupación menor al 3%, un nivel que, dijo, se acerca al pleno empleo en comparación con economías desarrolladas. El robo de vehículos en Sinaloa registró una disminución al 33% durante el primer semestre del 2026. De acuerdo con cifras del Secretario Ejecutivo del Sistema Nacional de Seguridad Pública, entre enero y junio se denunciaron 2.361 casos, mientras que el mismo periodo de 2025 se contabilizaron 3.525. El informe señala que el robo de autos presentó la mayor reducción, al pasar de 2.599 denuncias en 2025 a 1.320 en 2026, lo que representa una baja del 49.2%. Durante junio de este año se reportaron 198 robos de automóviles. En contraste, el robo de motocicletas mostró una tendencia al alza. En los primeros seis meses de 2026 se presentaron 1.041 denuncias, frente a los 926 registradas en el mismo periodo del año anterior, informó Araí Blanco.
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Hola, ¿qué tal? Muy buena tarde, plebonas y plebones de Factos. Yo soy Marali Franco y me da muchísimo gusto saludarte el día de hoy, que está haciendo mucho calor, pero sabes que pon mucha atención porque se está nublando y hay un llamado por parte de Protección Civil porque esta nubosidad va a seguir intensificándose en lo que resta de la tarde. Entonces podrían caer algunas lluvias, pero sobre todo enfocadas en el norte del estado de Sinaloa. Así que si me escuchas en Los Mochis o vas a ir a Los Mochis, al Fuerte, que por cierto ayer llovió fuertísimo en el Fuerte, el día de ayer, también el resto de Sinaloa, pues continúan las probabilidades de lluvias, según lo que dice Protección Civil. Después de las 3 de la tarde, las lluvias podrían ser de 5 a 25 milímetros. ¿Qué quiere decir esto? Van a ser lluvias moderadas, o sea, va a llover, pero no muy fuerte, según lo da a conocer ahí Protección Civil. Ya el Servicio Meteorológico Nacional ha dado a conocer que hay un huracán, que es el huracán Fausto, en el Océano Pacífico. También hay una tormenta tropical que se llama Berta, frente a las costas del sureste de Estados Unidos. Y bueno, esto es lo que está provocando este tipo de condiciones, ¿no? También para el estado de Sinaloa, porque se encuentra en el Pacífico mexicano, donde nos encontramos nosotros ubicados. Entonces, sí es bien importante que ya en esta temporada no salgas sin paraguas, ¿no? Siempre salte con un paraguas o con un impermeable. Yo, la verdad, sí prefiero el impermeable que el paraguas, porque el paraguas luego, si no traes de aquellos que están, exacto, si no traes de aquellos que están reforzados, un airecito y ya se te volteó el paraguas y quedó como copa, ¿no? En lugar de protegerte de la lluvia. Yo por eso prefiero el impermeable. Sin duda el paraguas pues es mucho más fácil de llevar, porque hay unos muy pequeños que los enrollas, te caben en la bolsa, pero bueno, eso es en gustos de cada quien, ¿no? Lo que sí es que también, pues a la vez hay que estarnos protegiendo del sol, porque también los rayos solares están bien intensos desde las 9 de la mañana, ya sientes que te queman los rayos del sol. Entonces pues ahí esta recomendación para que te cuides, te protejas de la lluvia, y también ya sabes, cuando llueva fuerte, porque hemos visto unos

videos que nos han compartido a través de nuestras redes sociales. Por acá está muy cerquita de nosotros la Ciudades Hermanas, esa zona de Culiacán, esa vialidad de Culiacán, se inunda muchísimo, se hacen, pero sí parece arroyo, o sea, es una corriente increíble la que se hace ahí por Ciudades Hermanas, casi llegando al parquecito que está ahí en la avenida Nicolás Bravo, y ni se diga por allá por el Tecnológico de Culiacán también, en Juan de Dios Batis y Nicolás Bravo también, ahí es que son zonas muy bajas, ¿no? Entonces viene el agua de arriba de todos lados y por eso pues termina haciéndose ese arroyo. También por allá afuera de Galería San Miguel, aquí en Culiacán se inunda bastante en esa zona donde está el semáforo. Hay otras zonas como el seguro acá de Cañadas, también se hace de verdad un verdadero río. Entonces por eso pues mejor hay que quedarnos en donde estamos, ahí si tu carro está en un lugar seguro, si es que andas en carro o si te andas en motocicleta, pues mucho menos te andes cruzando en los arroyos y caminando, pues ni se diga. Entonces mejor a resguardarnos, esperarnos un ratito. Mira, aquí en Culiacán no llueve mucho tiempo, no es constante la lluvia así del diluvio que tú digas, ay, llovió 4 horas seguidas, un diluvio, no, definitivamente no nos pasa, y cuando termina la lluvia, cuando baja un poquito, el agua comienza a irse, entonces ya ahí podemos movernos y evitar pues poner en riesgo nuestra vida, primero que nada. Las cosas materiales duelen, sí, los carros duelen cuando se inundan o cuando te los lleva la corriente, y las motos también, pero tu vida absolutamente nadie te la repone, entonces hay que cuidarnos muchísimo. Vamos a ir a una pausa y regresamos con mucho más aquí en Factos.

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14: Estamos de regreso en Factos, plebonas y plebones. Gracias por escucharme en el 100.9 y por verme en YouTube. Muchísimas gracias, por supuesto. Yo soy Marali Franco y el día de hoy, para oreja, abre el ojo, pon mucha atención porque vamos a hablar de un tema que te interesa, un tema que te impacta directamente en la bolsa, que te conviene conocer porque es, sobre todo en estos tiempos que nos duele tanto el bolsillo y la economía, de pagar pues un dineral de luz, porque así es, y esto pues definitivamente nos duele a todos como ciudadanos, pero también le duele a los empresarios, porque obviamente también a los empresarios les pega, les golpea bastante, y es un tema que en los últimos meses se ha complicado bastante. Por ello, pues, entre otras cosas, queremos platicarte acerca del ahorro de energía, y para hablar acerca de esto se encuentra con nosotros Alexis Lara, quien es director de Uso Sustentable, el Agua y la Energía. Muchísimas gracias por acompañarnos, Alexis, ¿cómo estás?
15: Muy buenas tardes, muchas gracias por el espacio, muy bien.
14: A ver, vámonos en el ABC. ¿Cómo podemos ahorrar energía? ¿Sí? O sea, ¿realmente se puede ahorrar energía en casa?
15: Sí, claro que sí. Nosotros vengo a presumirte un programa que tenemos en Gobierno del Estado, que es un programa de eficiencia energética en nuestros edificios. Nosotros quisimos empezar desde casa. En 3 años que implementamos la eficiencia energética en 2 edificios del Gobierno del Estado, hemos tenido un ahorro de $1,000,000 en el tema económico. Y hemos ahorrado más de 1,215,000 kilowatts hora en el tema de energía. Entonces creo que son acciones que podemos implementar en nuestra casa. Y si me permites, pues te puedo explicar
14: adelante,
15: ahí un poquito las acciones que realizamos. La verdad, lo primero que realizamos cuando un recibo de la luz, lo que más nos duele es el tema de los aires acondicionados. Los aires acondicionados es el 50-60% de nuestro recibo de la luz. Entonces generalmente nos topábamos con que había oficinas que teníamos los aéreos a los 16 grados, pero pues traíamos la chamarrita porque nos daba frío.
14: Hasta la cobija te llevas, ¿no?
15: Así es, y generalmente lo implementamos en nuestra casa, nos gusta dormir con cobija, nos gusta... Entonces, tener un aire

0: 16 grados es casi imposible cuando fuera, a las temperaturas que estamos acostumbrados en Culiacán, tenemos 40, más de 40 grados de
1: Sí, horrible.
0: temperatura. Entonces, eso genera que los aires acondicionados derrochen mucha energía y lo podemos ver en el tema del recibo de la luz, ¿verdad? Que es lo que más nos duele. Y comentarte que nosotros hemos trabajado con los 24 grados, que te felicito que estoy viendo
1: Sí,
0: tu
1: y
0: aire
1: en casa lo
0: acondicionado en
1: mismo,
0: 24
1: ¿eh?
0: grados.
1: Será porque soy friolenta, pero yo siempre lo tengo así en 24.
0: Es básicamente los 24 grados, es nuestra zona de confort, que donde podemos estar
1: Sea,
0: tranquilos, a
1: estás a gusto,
0: gusto,
1: nada de que te da frío.
0: y no exigimos a nuestros aires acondicionados. Entonces ahí es cuando los aires pueden generar una eficiencia energética y hacer que nuestro recibo baje. Nada más como un dato, cada vez que bajamos un grado de los 24, nuestro aire acondicionado gasta de un 3 a un 5% más de energía. Entonces imagínate cuando lo tenemos a 16 grados, estamos gastando 20, 30% más que tenerlo en 24 grados.
1: Y además también a lo mejor ayudamos a que la vida útil de ese equipo va a ser también un poquito mayor, ¿no? Puede ser,
0: Sí,
1: puede ser.
0: de hecho también es muy importante el tema de los mantenimientos en los temas de los aires. Y como consejo, nosotros ahí en la página de la Secretaría de Bienestar y Desarrollo Sustentable manejamos una guía para los hogares. Esta guía lo que hace es cuando vas a comprar un nuevo electrodoméstico, tomes ciertas recomendaciones. No sé si te ha tocado ver los refrigeradores o el horno de microondas que tiene una etiqueta amarilla. Esa etiqueta amarilla nos dice que este producto es eficiente en energía. Entonces, siempre que busquemos un electrodoméstico, hay que buscar que tenga una etiqueta amarilla.
1: Okay, eso que dicen que son inverter, ¿esos son de esos electrodomésticos hablamos? ¿O hay algunos que no necesariamente tienen que decir inverter?
0: Sí, hay algunos que no son inverter, pero que tienen mucha eficiencia en sus equipos, y hay algunos que son inverter. Ahorita que tomas el tema de los inverter, pues generalmente cuando compramos un aire acondicionado, que te gusta una tonelada, hablando de un precio, te puede costar 6 mil, 7 mil pesos, y un inverter a lo mejor unos 2 mil pesos más,
1: Sí.
0: pero es mucha la diferencia en el tema de los ahorros. Entonces sí, es muy conveniente invertir por los inverters.
1: Sí paga el precio, pues
0: Sí,
1: como
0: claro.
1: decimos después. Oye, Alexis, ¿y qué más podemos hacer? Si ¿Sí es cierto eso de que debemos de irnos y desconectar todos los aparatos, la tele, la licuadora, todo tenemos que desconectar o eso es un mito?
0: Sí, claro que sí. Cuando tenemos nosotros nuestro cargador que lo dejamos ahí enchufado, él sigue consumiendo energía. Cuando tenemos electrodomésticos, aunque no los estemos utilizando, pero estando conectados, seguimos son vampiros energéticos, así se le conocen, siguen gastando lo que es el tema de la energía. De hecho, de las acciones que nos funcionó muy bien es que a las 4 de la tarde, cuando todo el personal de gobierno o 5 o 6 sale de trabajar, tenemos compañeros que hacen recorridos. ¿Qué es lo que hacen ellos? Apagan todos los focos, apagan los equipos de cómputo que quedaron encendidos, desconectan cafeteras, todo eso, y eso es lo que nos ha dado estos muy buenos resultados.
1: Esa cafetera que tiene el foquito rojo que sí se apaga cuando terminó de hacer el café, aún así sigue consumiendo energía.
0: Simplemente estando conectado a un enchufe, están consumiendo energía, son vampiros energéticos.
1: Ay, caray, pues ahí está. Digo, también ha habido situaciones que se van al extremo y los recibos sí llegan por otras situaciones más elevados, ¿no? No necesariamente por eso, pero sí tenemos ciertos vicios, por decirlo de alguna forma, o malos hábitos que pues están provocando que también gastemos un poquito más de energía. ¿Qué más podemos hacer?
0: Y pues una vez, siempre decimos primero la eficiencia, y una vez que tenemos la eficiencia en nuestras casas, buscar ahora sí el tema de las energías limpias, que ahorita lo comentábamos, el tema de los paneles solares es un tema que está muy de moda y que es un tema que los invito a buscar opciones, porque antes comentábamos eran cosas que eran temas que tenían un costo alto. Entonces, ahorita ya, gracias a la demanda que hay en este rubro, hay muchas empresas sinaloenses preparadas, donde la competencia ha hecho que los precios bajen muchísimo. Entonces, ahorita ya estas empresas son como un saco a tu medida, ¿no? Te dicen, ¿quieres un enganche? ¿No quieres un enganche? Si no quieres un enganche, Te comentaba ahorita como un cambio de proveedor, o sea que te sacan un aproximado de cuánto le pagas a CFE.
1: Ay, no, ojalá que no tomen como referencia el último recibo, ¿no? Que fue así catastrófico.
0: Así es, y te dejan una mensualidad muy parecida a tu recibo de la luz para que ni modo de pagarle a CFE, uh-huh, le estés pagando a esta empresa y a los 4 o 5 años se retira la empresa y tú te quedas con los equipos y ahorrar al.
1: Y ya no pagaste luz. Así y es. Ya no pagaste luz. Platicábamos también acerca del tiempo de vida de los paneles solares, porque luego

0: Muchas personas le tiene miedo y está bien, porque así como le tienen miedo a los autos eléctricos, por ejemplo, porque es un tema que pues prácticamente nuevo. Va iniciando, sí, así es, y todo lo miedo, pues todo lo nuevo, perdón, te da un poquito de miedito porque no tienes experiencia y no conoces la experiencia de otras personas. ¿Cuánto te dura los paneles solares? ¿Cuál es el tiempo de vida útil que tienen?
1: Sí, una de las cosas que te comentaba ahorita, la Secretaría de Bienestar y Desarrollo Sustentable pues tiene ahí un convenio de colaboración con ciertas empresas sinaloenses, lo que recomendamos a estas empresas de sinaloense porque sabemos que ya están certificadas, porque eso tiene mucho que ver cuando hay una nueva instalación, ¿no? Porque muchas veces llegan con una cotización y me dicen, oye, es que ellos están muy baratos y tal empresa bien constituida es un poco más caro, sí, pero ya le explicas la importancia de las certificaciones que tienen esas empresas, los productos que se están otorgando, y los invitamos a que se acerquen a ese tipo de empresas bien certificadas. Si tienen alguna duda, pues ahí desde la Secretaría podemos darle recomendación, y en el tiempo de vida útil, pues las garantías de fabricantes son hasta 30 años en un panel solar. Entonces sí los invitamos a que usen marcas certificadas para tratar de llegar a estos 30 años de vida, pero hasta ahorita en todos los equipos que nos ha tocado ser testigos de las instalaciones no han tenido ningún problema, y estamos hablando de 5 o 10 años.
0: ¿Cuánto estamos, no de cuánto estamos hablando en una primera inversión? Porque eso ya dependerá también de la casa y las necesidades muy particulares de cada una de ellas. ¿Cómo pueden acercarse con ustedes para decir, oigan, saben que quiero conocer las empresas, cómo me pueden conectar con ellas, cuál es el camino que se tiene que seguir?
1: Sí, se tiene un padrón donde básicamente son empresas que hemos buscado que cuenten con todas las certificaciones. Se pueden acercar por medio de la página de la Secretaría de Bienestar y Desarrollo Sustentable, ahí mandar un mensajito y con gusto podemos dar esta información, o igual te puedo dejar un número si gustas, que es el número de gobierno del estado, es el 6677-587296 con la extensión 40333. Ahí podemos brindarle toda la información técnica que tengan, si tienen alguna cotización, si tienen algunas dudas, si tienen cualquier pregunta que tengan, nosotros podemos apoyarlos.
0: ¿Las cotizaciones tienen algún costo, Alexis, o no?
1: No se tiene ningún costo, de hecho las empresas solamente te piden un recibo de la luz, ellos ya pueden calcular la demanda de energía que necesitas. Entonces pues los invitamos a que busquen empresas que estén 100% certificadas.
0: Sí, claro, empresas que sean confiables, ¿no? Porque después es una decisión, sí es una decisión bien importante la que estás tomando, porque imagínate que un subidón de energía y de repente ya no te sirven ningún aire acondicionado, ni tu refri, ni nada, y te va a salir peor, ¿no?
1: Sí, es que, y también hemos comprometido a estas empresas sinaloenses a que estén 5 años con los usuarios. ¿Qué es lo que quiere decir? Que en 5 años la empresa va a estar agarrado contigo de la mano, donde ellos te van a capacitar cómo dar mantenimiento, donde cualquier duda que tengas, cualquier situación que esté sucediendo, en 5 años ellos se van a hacer responsables. Y también, ¿por qué 5 años? Porque ahorita ya el retorno de inversión son 3 años, 4 años. Entonces ellos buscan que tú recuperes tu inversión para ellos ya retirarse, ¿no?
0: Bien, pues ahí está. Muchísimas gracias, Alexis. Algo que se nos quede ahí en el tintero que es importante mencionar.
1: Ahorita el tema de los empresarios. Adelante. Lo comentaste. Sí. Hay que aprovechar porque pues, sabemos que los empresarios tienen una tarifa distinta a un usuario de casa, que es mucho más cara, luz comercial. Y pues ahí para ellos el tema de las energías limpias, paneles solares, son 100% deducibles de ICR.
0: Ah, súper bien, pues ahí está, es una buena noticia y hay que tomar nota. Si tienes alguna duda, pues ya sabes, busca en las redes sociales de Cevides, así lo puedes encontrar, Cevides, que es la Secretaría de Bienestar y Desarrollo Sustentable. Muchas gracias, Alexis.
1: Gracias a ti.
0: Es Alexis Lara, director de Uso Sustentable del Agua y la Energía. Pues sí, hay que ahorrarla, hay que cuidar la energía y hay que cuidar también el agua, que ese tema no lo tocamos, ya después lo hablaremos. Muchas gracias. Gracias, Alexis, por acompañarnos. Vámonos a música y regresamos con más aquí en Factos.
2: 2:29.

0: Estamos de regreso en Factos. Yo soy Marali Franco. Gracias por acompañarme. Y bueno, una vez más se encuentran con nosotros nuestros amigos de Estrella Guía IAP, porque siempre es importante saber cómo comunicarnos. O sea, la comunicación es tan importante y no necesariamente estamos hablando de comunicación verbal. No es únicamente lo que dices, es también cómo lo dices, qué medios utilizaste para decirlo y sobre todo el buscar que lo que estás expresando pues no discrimine a nadie, no esté afectando a nadie emocionalmente. Y esto es algo que en los últimos años, por fortuna, ha sido pues más hablado y más retomado, ¿no? Y ojalá y esto continúe caminando como va caminando hasta ahora, porque eso sí, mucho se dice, es que la inclusión esto, pero a veces nada más es de aquí para adentro o de aquí para afuera, pero llegó hasta aquí. Y entonces, al momento que tú convives tal vez con alguna persona con algún tipo de discapacidad o con alguna condición, finalmente haces algunos comentarios que tú crees que son correctos, pero que no lo son. Para platicar acerca de esto, se encuentra con nosotros esta tarde Cintia Serrano, quien es asesora de comunicación de Estrella Guía IAP. Cintia, qué gusto saludarte. ¿Cómo estás?
1: Igualmente agradecida por el espacio una vez más.
0: A ver, ¿cómo le hacemos para comunicarnos adecuadamente? Porque a veces no es que las personas quieran hacer daño con lo que están diciendo. Habrá quienes sí lo dicen de alguna forma para causar algún tipo de dolor o lo que tú quieras, pero por lo general las personas cuando se expresan no es para dañar a otras más. Pero, ahí tienen el caso, miren, de Pedrito Sola nada más. Claro. Ahí tienen, eso es más que claro, ese es uno de los casos. Pero cuando hablamos de personas con algún tipo de discapacidad o alguna condición, pues esto también se magnifica, porque estamos hablando del dolor de una familia, del dolor de una persona. ¿Cómo hablar correctamente? ¿Qué tenemos que hacer?
1: Sí, como lo comentas, básicamente a veces no queremos hacerlo, no queremos dañar a la otra persona, sin embargo, existe el desconocimiento en muchas ocasiones y basta con investigar un poco el término correcto con el que debemos dirigirnos tal vez a alguna persona. Lo que nosotros siempre decimos es que cuando una persona tiene discapacidad, independientemente de la discapacidad que tenga, va antes la persona que la discapacidad, ¿no? En este caso, por ejemplo, tengamos algunos ejemplos, no se dice una persona tal vez que tiene alguna discapacidad visual, no se le dice invidente, sería persona con discapacidad visual. Y esas son recomendaciones que nosotros damos, pero bien, ustedes mismos pueden preguntarle a esa persona. Exacto. Cómo le gustaría ser llamado.
0: Y eso no está mal, ¿no?
1: Nada, tampoco.
0: Y no,

0: mal. Es que sabes que hay muchas personas que yo siento que como que se intimidan, sí, ante ciertas condiciones. Incluso hay personas que tienen discapacidad visual y que dicen, no, a mí llámame ciego.
1: Exacto.
0: Eso es muy respetable, y si esta persona te está pidiendo que te refieras a ella de esa forma, es totalmente válido, ¿no?
1: Refiérete así, ajá, exactamente. O a veces también lo que nos pasa en muchas ocasiones es que por no querer ofender a la, exacto, persona, no decimos la discapacidad o hacemos diminutivo la discapacidad.
0: Es lo que te decía, lo haces en chiquito, que eso es lo,
1: ajá,
0: peor.
1: Cieguita, cieguito, y realmente no. Uh-huh. Es una persona con discapacidad visual, o bien pregúntale cómo te gustaría que me refiera a ti, y no nos cuesta nada y preguntarle, ¿no?, a la persona.
0: También hay otro tema, y es que en torno a todo este lenguaje hay muchos mitos. Hay personas que incluso también por el tema de la edad, que son de una generación anterior, se les dificulta, ¿no?, también el referirse de manera correcta a las personas, justamente porque se tenía esa creencia hace mucho tiempo de que el referirse, por ejemplo,

0: Son personas normales como nosotros, tal vez con capacidades distintas, pero no por eso son personas especiales. Uh-huh. Por ejemplo, me ha tocado muchas veces que a los niños down le dicen angelitos, ay, especiales, sí. Y realmente no, tenemos que tratarlos como personas normales, que es lo que son, ¿no? Realmente. Y la discapacidad no es la limitante somos nosotros.
1: Exacto.
0: Mismos. Y cambiar desde el lenguaje, tal vez es la primera... el primer paso que podemos dar para ser más inclusivos, como bien lo dices.
1: Desde la casa, desde ahí empieza todo, ¿no? Desde casa. Por ejemplo, no está mal que si tú estás con tu hijo o con tu hija en el parque y tu hijo o tu hija observa a una persona o a un niño que tiene algún tipo de discapacidad, el primer reflejo de ese niño va a ser quedarse viendo a la persona.
0: Exacto.
1: Y no está mal, es algo natural. Lo que sí está mal es que tú como adulto o tú como papá, mamá, cuidadora, abuela, lo que sea, no te acerques a tu hijo o a tu hija y le digas, hey, hay que evitar ver de esta manera a esta persona. Y explicarle la diferencia, ¿no?
0: Exacto.
1: O lo que sucede.
0: Lo malo es quedarnos callados y no educar al niño o la niña, principalmente porque el niño está en desarrollo y es el mejor tiempo que tenemos para explicarle y que este niño crezca como una persona tal vez en un futuro que sea más empática, más inclusiva. Trabajamos mucho nosotros desde la primera infancia educando a los niños con cuentos, cosas que son tal vez tan sencillas, pero que van a dejar en los niños un gran aprendizaje de cómo tratar pues a todas las personas por igual, ¿no?
1: Sí, definitivamente, tratar a todas las personas por igual, a respetar a todas las personas, porque eso es bien importante, respetar también a las personas. Oye, fíjate que vamos a tocar también un tema en todo esto, porque también, pues, si hay una población que la verdad ha sido, creo yo, de las más discriminadas y que por ese tema de discriminación se han alejado un poquito, se mantienen al margen, son las personas que hablan con lenguaje de señas o con lengua de señas. Uh-huh. ¿Por qué? Porque la mayoría de nosotros, me atrevo a decir un 99% de la población, no sabemos lengua de señas. Yo en lo personal no lo sé. Me gustó mucho una vez que fui a una escuela de educación básica, una escuela pública, y en el recorrido de la escuela nos metimos a un aula y ahí estaban enseñándole el himno nacional a dos niños en lengua de señas, y la verdad se me hizo tan bonito y dije yo, bueno, esto realmente es inclusión. Ahora en este ciclo escolar que terminó, COBAES, un plantel del Colegio de Bachilleres del Estado de Sinaloa, bueno, un salón decidió que iban a aprender lengua de señas porque tenían compañeros que requerían utilizarlo y dijeron, aquí todos y todos. Y eso se me hace muy bonito. ¿Es difícil el lenguaje de señas?
0: Realmente no es complicado.
1: Es lengua de señas, ¿no?
0: Sí, realmente no es complicado. Las personas tenemos la creencia de que es complicado, pero no. Incluso en internet puedes encontrar tutoriales muy fáciles y aprender desde una seña, dos señas, el cómo tal vez decirle, ocupas ayuda a la otra persona, saludar, dar las gracias. Con eso es más que suficiente ir aprendiendo poco a poco. No se te hace tan complicado realmente.
1: Okay. ¿Cuánto tiempo nos puede llevar a aprender en promedio?
0: Cada persona aprende distinto, tiene distinta forma de aprendizaje, entonces no hay un tiempo definido en cuánto tiempo puedes aprender, pero puedes empezar desde una seña, dos señas, ir incrementando, ¿no?, ese aprendizaje.
1: Lo más sencillo, ¿no?
0: Desde lo más sencillo, claro, hasta no lo es más complicado.
1: Y me encanta también, hablando de la lengua de señas, que ya, por ejemplo, en los festivales de música, en los conciertos, por ejemplo, hay agrupaciones como Coldplay que a las personas que tienen algún problema visual les dan unas mochilas para que estén sintiendo lo que está sucediendo en el concierto, o sí, están con lengua de señas también haciendo lo que dice la canción, y eso se me hace también muy padre,
0: sí,
1: ¿no?
0: Y fíjate que es muy interesante porque muchas personas ven la inclusión nada más como un tema de integración.
1: Claro.
0: Te integro, pero realmente no lo estás incluyendo.
1: Ajá.
0: Porque no estás sintiendo tal vez la misma sensación que tú, como
1: sí,
0: el concierto de Coldplay, por ejemplo, ¿no? Entonces, eso también es muy importante, el tema de los contextos, cómo definimos la inclusión. No es nada más te integro, pero no puedes hacer lo mismo que yo estoy haciendo, ¿no? Es incluirlo realmente.
1: Bien, pues ahí está. Y obviamente IAP es una de las instituciones que está abierta a acompañar a las familias que así lo requieran. Uh-huh. Y pues de verdad que es bien importante también saber quién está para apoyarte, para darte una mano, ¿no?
0: Claro que sí, pues estamos ahí para apoyar nosotros. Uh-huh. También a las familias con personas con discapacidad, y también estamos ahorita con un proyecto en puerta, bueno, que ya estamos haciendo, que son las pláticas de sensibilización. Uh-huh. A las empresas, organismos e instituciones que así lo requieran, y la verdad son pláticas que la verdad vienen quieren abonar mucho a la empresa, precisamente porque a veces no saben.

0: sabemos dónde, por dónde empezar, okay. por dónde empieza nuestra empresa a ser inclusiva. Entonces, pues por ahí estamos nosotros para apoyarlos. Las pláticas son gratuitas hasta el mes de septiembre. Entonces, les dejamos el contacto. Es al número 6671-445451 o bien las redes sociales Estrella Guía y AP en Facebook e Instagram también.
1: Muchísimas gracias, Cintia, por estar con nosotros.
0: A ustedes, muchas gracias.
1: Es Cintia Serrano, asesora de comunicación de Estrella Guía y AP. Vámonos a música y regresamos con más aquí en Factos.
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Estamos de regreso en Factos. Muchas gracias, plebonas y plebones, por estar conmigo y, por supuesto, por acompañarnos completamente en vivo en el 100.9. Y bueno, vámonos directo a la información. La cantante Ana Bárbara ha pues estado como que en el ojo del huracán en los últimos meses. ¿Por qué? Porque resulta que una influencer pues salió a decir que ella pues tenía una relación sentimental con su esposo, me refiero a Adri Tobal. Ella es creadora de contenido y pues tuvo la grandiosa idea de exhibirse a ella misma, de exhibir al entonces esposo de Ana Bárbara, y de ahí pues obviamente se generó un torbellino en la vida sentimental de esta cantante de regional mexicano. Y resulta que hace un mes, más o menos, esta misma persona habla acerca de Don Antero, el papá de Ana Bárbara, y acusa, de verdad que esto, o sea, ya se le fueron las cabras, porque, pues, ¿qué tiene ella que andar hablando acerca de este tema, no? Ella acusa que el papá de Ana Bárbara abusó de sus dos hijas mayores cuando ellas eran menores de edad. Y dijo que Ana Bárbara incluso pactó una entrevista.

entrevista con un programa muy famoso para dar a conocer esto. Mira, ahí te va. Dice, el año pasado que yo estaba vinculada sentimentalmente con Ángel, Ana Bárbara pactó una entrevista con un programa mexicano muy famoso para poder sacar unas acusaciones bastante delicadas de Don Antero. Pero ella que tiene que andar abriendo la boca, pues, si no es un tema de ella, a ella ni le consta, ni está segura, ni nada, y además está hablando de la persona de la cual ella provocó la ruptura sentimental, o sea, de muy mal gusto por donde se vea, ¿no? Pues dijo que presuntamente hay una agresión sexual a las dos hijas mayores cuando ellas eran niñas y que la mamá de ellas estaba enterada de esta situación, ¿no? De verdad que, la verdad, te digo, de muy mal gusto todo esto. Y pues ya Don Antero, quien es el papá, Don Antero Ugalde, de Ana Bárbara, habló al respecto y dice, me pone mal esta información. Esto lo dijo para el programa Venga la Alegría y dice, yo no puedo creer tanta infamia, es una persona que no conoce la vida de uno, ¿cómo se atreve a decir semejante infamia? ¿Qué le habrá contado el hombre con el que andaba? Pues ve tú a saber, pero de que te cuenten, a que tú realmente lo sepas, a que estés segura y a que tengas además esa osadía de decirlo ante un medio de comunicación, de verdad que pues de ninguna manera, ¿no? Ana Bárbara, te digo, le ha llovido sobre mojado desde que sucedió esto con su pareja sentimental. Ellos ya no se han visto juntos desde aquel punto en donde esta influencer o creadora de contenido dio a conocer lo que estaba pasando entre ellos. Lo que sí es que Ana Bárbara, pues obviamente ha estado pues siendo insistentemente buscada por la prensa y hasta el momento pues no hay información que ella haya proporcionado. Quien sí ha hablado pues es el hijo que ella decidió adoptar, que es hijo de Mariana Levy y del Pirru, quien dice que supuestamente a sus hijos mayores los corrió de la casa por estar con esa pareja sentimental que ahora pues decidió pintarle el cuerno con otra persona. Entonces te digo que es un escándalo por donde se vea y ahora Don Antero pues niega totalmente que esto haya sucedido. ¿Quién sabe más al respecto? Solamente ellos. Así nos despedimos, muchísimas gracias por acompañarnos este día. Recuerda que el día de mañana te espero con muchos más factos en punto de las 2 de la tarde. Yo soy Marali Franco, que tengas muy buen provecho. Bye, bye.

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3: El Cabildo de Navolato aprobó la instalación de un busto en honor a José Antonio Yamaguchi Hernández, primer presidente municipal del municipio, como reconocimiento a su legado y a su contribución en la construcción de la vida política y administrativa de Navolato. La propuesta presentada por el alcalde Jorge Rosario Bojorquez Berrayesa contempla que el monumento sea colocado en la plazuela

0: Vicente Guerrero, frente al Palacio Municipal, y se ha develado durante los festejos por la municipalización de Navolato. Mazatlán registra una importante afluencia de visitantes durante el periodo vacacional de verano y se consolida como uno de los destinos turísticos preferidos del país. La Secretaría de Turismo de Sinaloa estima la llegada de más de 1,440,000 turistas, con una ocupación hotelera promedio del 80%. La Secretaría de Turismo, Mireya Soso Zuna, invitó a las familias a disfrutar de los atractivos del puerto, como sus playas, las tres islas, la Isla de la Piedra, paseos en catamarán, el centro histórico, así como su reconocida gastronomía y los pueblos señoriales del estado. La doctora Jessica Mariana Cebreros Millán, docente de la Facultad de Estudios Internacionales y Políticas Públicas de la Universidad Autónoma de Sinaloa, recibió un reconocimiento en la Confederación de Colegios y Asociaciones de Abogados de México por su trayectoria en la docencia, la investigación jurídica y su compromiso en la formación de nuevos profesionistas. La académica explicó que la distinción se entrega en el marco del Día de la Abogada y el Abogado, luego de un proceso de selección entre propuestas presentadas por colegios y barras de abogados del país. Habitantes del poblado El Navito, en el municipio del Dorado, recibieron 403 acciones de seguridad patrimonial como parte de la estrategia del gobierno del estado para brindar certeza jurídica sobre la propiedad de sus terrenos. El secretario de Bienestar y Desarrollo Sustentable, Francisco Javier Barrón Aguayo, informó que se entregaron 312 títulos de propiedad y 101 certificados parceliarios, resultado del trabajo coordinado entre dependencias federales y estatales para fortalecer el patrimonio de las familias. Informó Jaxi Burrea.
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Desde Culiacán estamos iniciando en la plebona 100.9 FM. Yes, sir, señoras y señores, muchísimas gracias. Ya llegamos. Ya estamos aquí en este martesito, 21 de julio 2026. Señoras y señores, gracias a todos ustedes.

0: Torres. Aquí estamos entrando ya listos, puestos y dispuestos para pasarla bien chido estas próximas horas. Créame que se la va a pasar usted muy bien. Yo soy tu compita Isaac, por acá se encuentra Batman. Hola Batman, ¿cómo estás?
1: I am Batman. Ya llegamos y estamos aquí también, Isaac. Saludos a todos. Iniciamos en este martes.
0: Qué chido, querido Batman, muchísimas gracias. Por acá se encuentra la chiquita mamacita, ¿cómo estás, mi reina?
2: Hola, no me andes diciendo así, porque Pedro Fletis ya me dijo que se molesta, que no le gusta que nadie me ande diciendo reina, ni mi chiquita, mi preciosa.
0: Ah, tóxico el compa.
2: Tóxico, lo que tú quieras, ¿verdad? Pero él cuida su producto, él cuida su mercancía.
0: O sea, que eres mercancía para él, ¿o qué?
2: Pues, tómalo como quieras, pero pues, si mi Pedrito dice que no quiere, pues no quiere, no me anden mamaciando entonces.
0: Qué mandilón esta morra, ¿verdad?
2: No me importa, estoy enamorada de él, la verdad, lo amo. Y la verdad, él me tiene feliz, me tiene bien, me tiene con casa, mi Hammer 2026, me compra mis uñas, mis pestañas, mis extensiones, siempre me tiene en el pedicure, en el manicure, me lleva de compras, o sea, me tiene muy bien y eso hay que cuidarlo, Isaac, ¿eh? La verdad, o sea, él es el protector de amor y de todo lo demás.
0: Sí, sobre todo de amor, ¿verdad? Bueno, perdón, ¿cómo estás, mija?
2: Muy bien, que no me andes mijiando, dime Josefina, no sé, lo que tú quieras.
0: Ah, está muy feo ese nombre.
2: ¿Qué te pasa? ¿Qué traes con mi nombre? Está bien, te permito que me digas la chiquita.
0: ¿Cómo está, chiquita?
2: Muy bien, Isaac, hermosa, divina, aquí, bien contenta. Muy feliz de la vida, muchas gracias. Y pues aquí vamos empezando el show, Isaac.
0: Qué bueno. ¿Tú, carnal, cómo estás?
3: El más papacito, el más patudo, el más manudo, el más de dudo, todo lo que termine nudo. Aquí está toda mandarina, ¿verdad? Echándole ganas a la vida, carnal.
0: Eso. ¿Para qué se encuentra nada más y nada menos que el Picochulo? ¿Cómo estás, Picochulo?
4: Muy bien, Isaac, muy contento también. Aquí estamos ya, iniciando el programa.
0: No te quedes dormido, ni si te van a pasar los comerciales, güey.
4: No, ya me dijo el patrón que no, que tengo que ponerme bien abusado.
0: Por acá también se encuentra en la production, nada más y nada menos que Livni Medina. ¿Cómo estás, Livni?
5: Muy bien, saludos a todos.
0: Gracias, Livni, qué hermosa. Ella viene muy contenta, radiante. Es la luz del estudio. ¡Ta mano! ¿La luz del estudio?
2: A ver, la luz del estudio soy yo, me vas a perdonar, pero la luz del estudio soy yo.
0: No te pongas celosa, pues no quieres que te ande uno mamasteando.
2: ¿Quién está más buenota, Livni Medina o yo?
3: Yo mejor me lo voy a reservar porque luego te vas a encabronar, la neta.
2: No, no me voy a enojar.
3: ¿Quién? Livni está jovencita, por eso.
2: Bueno, sí, la juventud tiene mucho peso, pero yo soy más hermosa y tengo más experiencia. Buscamos a ver si quieres podemos competir a ver quién tiene más peque con los hombres, si Livni o yo.
3: Arre. No, no, no te arriesgues, chiquita, ¿eh? No te arriesgues porque te va a tumbar el puesto.
2: Ay, sí, ay, lo malo de estar joven.
0: Bueno, señoras y señores, vamos a platicar de muchas cosas. ¿Se acuerda usted de los años 90, el inodoro para enamorados?
2: ¿Inodoro para enamorados?
3: ¿Cómo? ¿Los dos se sentaban en un inodoro?
0: No, inodoro doble.
2: ¡Ah, caray!
0: Eso te lo vamos a platicar más adelante. Fíjate que una novia, antes de entrar a la iglesia, dice Nel Pastel, no te quiero. Está chido, eso te lo voy a platicar más adelante. Un piloto español en pleno vuelo se burla de argentinos. ¿Quieres saber de qué se trata? Quédate conmigo. Alejandro Fernández dice que se va a retirar de los escenarios. Todo esto y mucho más te lo vamos a compartir el día de hoy, 21 de julio 2026, martesito, aquí. En el 100.9, la plebona de Culiacán.
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1: 3 y 19.

Yes, sir. Por arriba, señoras y señores. Eso. Qué chulada. Qué bonito suena la música. Qué bonito va sonando el día. Mi gente trabajadora, muchísimas gracias. Aquí seguimos con todo el ánimo y el corazón bien puesto, acompañándote paso a paso. Y sobre todo en los pasos que tú das. Andas manejando, andas chambeando, andes haciendo lo que andes haciendo. Estamos con todos ustedes. Andas en el tráfico, andas detrás del volante, estás en el taller, estás en la obra, estás en la oficina, estás chambeando, pero machín, estás trabajando duro. Quiero que sepas algo. A veces el estrés nos come. Las carreras del día, que andamos para allá, para acá, que el chiquillo, que ya va a salir, que lo llevas, que lo traes, que te vas al gimnasio, que vas para el otro, que llevas el lonche, que no has preparado el lonche del gordo, que ya va a llegar. Y es que esto es para las mujeres que están en casa, que trabajan y al mismo tiempo le preparan el lonche a su viejo, que a ella les gusta trabajar, ayudar a la casa o simplemente para sus gastos, qué sé yo. Pero aún así, les encanta tener al viejo contento. Que dicen, a mí no me gusta que mi viejo ande comprando en la calle, no porque no quiero que gaste, sino porque quiero que coma comida casera, porque quiero que mi gordo esté bien. Y lo mejor de todo, que cuando esté comiendo esa comida, ese lonche, se acuerde que se lo hice con el amor, con todo mi corazón. ¡Mírala! ¡Qué bonito! Y es que, la neta, los vatos que nos echan lonche, sí lo valoramos. Y mucho. Y cuando nos estamos comiendo ese lonche allá en el jale, lo hacemos. ¡Ah, mi vieja! Así es que muchas gracias a todos ustedes. Y vamos a darle para adelante. Ánimo, plebes, no se me agüiten. Sabemos que el día de repente se pone medio locochón, pero pues la actitud que no se acabe nunca. ¿Sale, vale? ¡Ánimo, plebes! Mucho más música para todos ustedes. Por supuesto que yes. Aquí. En la plebona de Culiacán, siempre.

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1: 3 y 33.

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4: 3 y 41 minutos.

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1: Ítale, señoras y señores, muchas gracias a todos ustedes. Puro para arriba, puro para arriba, puro para arriba. Muchísimas gracias por estar aquí con nosotros. Estamos aquí listos, puestos y dispuestos como siempre. Para toda nuestra maravillosa audiencia que está ahorita chambeando, que anda correctando la tortilla, ahorita que anda echándole todas las ganas del mundo. Muchísimas gracias, así como nosotros también estamos echándole todas las ganas, todo el amor del mundo, porque la vida es maravillosa. Y para ponernos la más bonita, está aquí nada más y nada menos que Víctor Pinedo al aire. Y es que, ¿sabes por qué te digo que la pone más bonita? Porque a veces, por muy bonita que la miramos, de repente como que sí nos agüitamos y no sabemos cómo. Por eso Víctor viene a platicarnos un montón de datos, un montón de temas que realmente, si lo aplicamos, nos ayuda. Así es que por eso tenemos el gusto y el placer de presentarles a todos ustedes, queridos amigos, queridas amigas, a Víctor Pinedo. ¿Cómo estás, Víctor? Bienvenido.
2: Mi querido Isaac, muchísimas gracias, gracias. Realmente cada vez que llego a este espacio y me dan esa bienvenida, es me asá. Muy contento. Ajá. Ay, ¿qué fue eso? ¡Qué feo!
1: Los contentos somos nosotros, porque vienes a compartirnos todo lo que tú sabes, lo que has vivido, bueno, no precisamente lo que has vivido personalmente, pero sí lo que has vivido dentro de tu profesión, porque eres tanatólogo, eres conferencista, tienes esta conferencia, el curso del yoga de la risa, no
2: yoga
1: sé cómo
2: de
1: le
2: la
1: llamas
2: risa, con risoterapia también.
1: Con risoterapia, que está muy interesante. De que te ríes con Víctor. Así es que cuando vayas a una conferencia con él, acuérdate de mí. Te vas a reír, te vas a llorar, te vas a jalar las greñas de repente también, ¿o no?
2: Y los vamos a papachar, ¿por qué no?
1: Eso, muy bien. Y es que Víctor ha estado de conferencista y ha estado asesorando a empresas nacionales muy importantes, que no puedo decir los nombres aquí, pero cuando lo invitamos, y no, yo no creía que nos fuera a decir que sí. Entonces, pues por eso me siento muy contento.
3: ¡Ya cállate, lambiscón!
1: El otro can. Me siento muy contento de que vengas aquí con nosotros a compartir. ¿Qué nos traes el día de hoy, Víctor?
2: Primero que nada, chuletas, ¿qué onda con usted? ¿Cómo anda el día de hoy?
3: Pues es que este vato nomás anda de lambisconeándote ahí, lambiéndote las patas, hombre, pues ya mejor que te abrace de una vez.
2: Eso ya se lo di, chuletas. A mí se me hace que el que le hace falta un abrazo es a usted.
3: No.
1: Víctor, ¿qué nos traes el día de hoy?
2: El día de hoy traemos un tema muy interesante, como todos los días, y es ¿por qué nos cuesta tanto trabajo cambiar de opinión?
1: ¿Tú crees?
2: Ahora te pregunto, ¿tú crees que no?
1: Pues es que si tú tienes esa opinión, pues, ¿por qué vas a opinar otra cosa?
2: Pero hay personas...
1: Es tu sentir.
2: Ok, estamos correctos en ese sentido. Sí, es tu sentir. Pero, por ejemplo, hay personas que se están equivocando erróneamente y que todos lo ven, pero ella o él no está en esa apertura o esa disposición para cambiar de opinión, aún sabiendo él que está equivocado.
3: O sea, ¿cómo puedes equivocarte positivamente? No entendí. Porque usted dijo, se está equivocando erróneamente.
2: Ok. También se puede equivocar como positivamente.
3: Como usted ahorita que se equivocó, que dijo, se puede equivocar erróneamente. Pues es que si te equivocas, no te puedes equivocar positivamente, ¿o sí?
2: ¿Cómo no? Yo estoy aceptando que me acabo de equivocar. Y es positivo, no es negativo.
3: Pero no puede uno equivocarse erróneamente, ¿o sí?
2: A ver, ¿seguro?
3: Porque si ya está equivocado, ya es erróneo.
2: A ver, empezar, la pregunta es, ¿seguro es erróneo, sí o no?
3: Ya es erróneo para empezar. Es
2: pregunta, ¿sí
3: entonces,
2: o no?
3: No te puedes equivocar erróneamente.
2: Sí, o sea, te puedes equivocar, ¿cómo
3: bueno,
2: no?
3: No, ok.
2: A ver, ¿quién tiene la razón, usted o yo?
3: ¿Te puedes equivocar positivamente?
2: Sí.
3: ¿Cómo?
2: ¿Así como lo estamos haciendo?
3: No, pero el que tiene la razón aquí estoy yo, porque tú no puedes tener la razón porque uno no se puede equivocar erróneamente.
2: No, sí.
3: No se, ok, sí, pero ¿cómo te puedes equivocar positivamente?
2: Pregunta, ¿qué aprendió de esto?
3: Pues no estar alegando contigo.
2: Ya ve, que sí reconoce, pero no, aprende pero no positivamente.
3: Me, okay, pero no me estoy equivocando estar aprendiendo esto.
2: ¿Perdió su tiempo?
3: Mucho.
1: Ahorita regresamos con Víctor Pinedo al aire. ¿Dónde te encuentra la gente, Víctor?
2: Me pueden buscar a través de Facebook como Víctor Pinedo, a través de todas las redes sociales como soy Víctor Pinedo.
1: Ahorita regresamos aquí. En el show dice que la banduca.

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1: Más de 8.500 trabajadores sindicalizados al servicio del Estado inician su periodo vacacional de verano del 20 al 31 de julio, informó el secretario general del Sindicato de Trabajadores al Servicio del Estado de Sinaloa, STASE, Michel Benítez.
2: De acuerdo a las necesidades de cada dependencia, se dejarán las guardias pertinentes para solventar el trabajo, como lo son siempre en su mayoría, pues seguridad pública, salud o distintas áreas administrativas de la UCE.
1: Con una inversión de 60 millones de pesos, el gobierno de Sinaloa inició el proceso de licitación de un paquete de obras para mejorar la movilidad en Altata, municipio de Navolato, entre las que destaca la construcción de un circuito vial que permitirá conectar el malecón con tres calles de salida hacia la carretera, informó el secretario de Obras Públicas, Raúl Montero Zamudio.
3: La gobernadora me ha instruido a que inicie con este proyecto de movilidad de Altata. Ya tengo dos licitaciones en proceso. Estamos generando los proyectos del circuito y las tres calles que conectan hacia este circuito.
1: El transporte público urbano en Sinaloa continuará operando durante el periodo vacacional de verano, aunque las unidades ampliarán los intervalos de cada recorrido debido a la disminución de la afluencia de pasajeros, informó Joel Camacho, presidente de la Federación de Autotransportes del Estado de Sinaloa. Explicó que no se suspenderá ninguna ruta, pero las frecuencias de paso podrían pasar de 5 a 8 o hasta 10 minutos, de

0: dependiendo de la demanda en cada recorrido y de las rutas. Informó Liliana Rodríguez.
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0: Thank you. Aquí está Víctor Pinedo, señoras y señores. Y nos está platicando aquí de lo que es el tema de cambiar de opinión, Víctor.
1: ¿Por qué nos cuesta tanto trabajo, mi querido Isaac? Pero antes de iniciar, fíjate que cambiar de opinión no significa ser débil o incongruente. Significa que hemos aprendido algo nuevo. Sin embargo, muchas personas prefieren mantenerse en una idea equivocada antes de reconocer que están equivocadas. Pero, ¿qué nos impide? ¿Qué nos impide cambiar? Regularmente, cuando no nos permitimos cambiar de opinión, confundimos cambiar de opinión con perder. Si yo cambio de opinión, estoy perdiendo. Prefiero no. No. O sea, yo, es un hecho lo que estoy diciendo. No lo puedo confirmar, pero es un hecho. Entonces, preferimos mantenernos en esa línea. El orgullo nos impide reconocer nuevos argumentos. Vivimos rodeado de personas que piensan igual, que nos al final de cuentas nos vienen jalando. Tenemos miedo a ser juzgados. Cerramos la puerta al aprendizaje. Yo, como le decía al Chuletas, ¿de qué manera aprendemos? De manera positiva. ¿Qué es lo que aprendiste en este momento? Si aprendiste que tu tiempo es valioso y no vale la pena estarlo perdiendo, y es un aprendizaje para ti. Pero hay personas que ni eso pueden aprender.
2: Que son bien tercas, ¿verdad?
1: Exactamente, o sea, que son súper tercas, que no tienen una apertura para una conversación, que están cerrados.
2: O sea, que incluso les estás dando ahí las estadísticas positivas y les estás enseñando que están equivocados y todavía te alegan.
1: Fíjate que eso me encantó. En días pasados estaba mirando un podcast en el cual, en el podcast se estaba hablando de un tema, pues que podemos decir de mucha controversia, como lo es el feminismo. Y la persona que es el conductor del podcast le sacaba a la persona estadísticas reales de diferentes universidades, las más reconocidas en México, en Estados Unidos, sobre la situación de hombre, mujer, le daba situaciones reales. Y era curioso porque ella decía, es que desde lo que yo he vivido, y él decía, sí, pero es tu experiencia, no es universal. Y él le decía con argumentos, con números reales, con investigaciones, y aún así ella estaba cerrada y argumentaba que esa es su verdad, pero es desde donde lo está viviendo, en primera persona.
2: Por ejemplo, estaba platicando ahí sobre el sufrimiento de las mujeres, sobre las mamás solteras, quién era la culpable de que tuviera 2, 3 hijos de diferente señor. Entonces, pues sí, las mujeres le estaban alegando, ¿no?
1: Ese podcast que, la verdad, sí, se me hizo bien padre, interesante.
2: Pero a mí, el vato les daba ahí la estadística. Oye, pues es que si tú abres las piernas, pues ¿quién es la culpable? Si tú sabes que no trae preservativo, pues ¿quién es la culpable? Tú lo permitiste, es tu cuerpo, tú permitiste todo eso. Por eso se van los hombres, digo, es responsabilidad de los dos, ¿verdad? Pero quien tiene el control somos las mujeres.
1: Me encantó, el que tiene o la que tiene el control son las mujeres.
3: Por eso, pero al final aquí la señora nunca ha salido embarazada, ¿verdad? Porque tienes el control, ¿verdad?
2: Claro, los mando a operar de volada, vámonos, hasta que se hagan la...
1: Mira qué inteligente, al final de cuentas, ella tiene el control y lo elige después llevar de otra manera.
2: Después me hablan las nuevas esposas que porque yo lo operé, no sé qué, que quiere tener hijos con ellos y que no, ya no pueden.
1: Pero fíjate, a pesar de esto, es bien, bien importante porque el escuchar genera curiosidad. Cuando tenemos curiosidad, te entran las dudas. Y al momento en que entran las dudas, ¿qué crees que sucede? Tienes mayor conocimiento.
0: Claro.
1: También es importante, infórmate antes de emitir una opinión. Hay personas que emiten desde su sentir, no con una estadística real, no conociendo los datos, no teniendo la historia en primera persona. No es lo que me contó el primo del amigo de mi tío, de mi prima. O sea, es a mí me sucedió desde mi experiencia que aprendí y de qué manera lo puedo cambiar.
3: Pues es que a lo mejor, como dicen por ahí, al primo se le arrima, ¿verdad? Y pues opina lo que dice y lo que vivió con el primo.
1: Exactamente, ¿no? Pero ya es una experiencia. Es importante, acepta que puedes equivocarte, así como rodearte de personas con diferentes perspectivas. Es bien importante, cuando uno quiere crecer, no requiere un grupo de amigos que siempre te digan lo que tú quieres escuchar, sino aquellos que están dispuestos a decirte en dónde te estás equivocando, ¿para qué? Para poder crecer. Y es importante, cambia de opinión cuando la evidencia lo justifique. Cuando hay evidencia, cuando hay estadísticas, cuando hay números, cuando hay algo que justifique, se vale también decir, lo reconozco, me equivoqué o puedo cambiar de opinión. Recuerda que crecer implica evolucionar.
4: ¡Ah! ¡Qué padre! ¡Qué interesante!
3: Pues mira, una cosa yo sí te voy a decir, ¿verdad?
1: A ver, dígame.
3: Para crecer, tome el suplemento alimenticio, el Scott, el de pescadito, ese que sabe bien feo. A mí mi mamá me decía que me lo tomara y usted dice que para crecer, pues no, fíjate, no se complique la vida.
1: Precisamente. Pues hay que
3: tomar la emulsión de Scott.
0: Ven para acá, güey.
3: No.
0: Ven para acá.
3: Ni más me vas a pegar. ¡Ay! ¡Ay!
1: Ringazo.
3: Mi mamá me hace que me lo tragara a fuerzas.
4: ¿Que te lo qué?
3: Que me lo tragara.
1: Ay. Que te lo comieras. Te lo tomaras.
0: Víctor, ¿dónde te cuenta la gente, mijo?
1: Me puedo buscar a través de Facebook como Víctor Pinedo, a través de todas las redes sociales como Soy Víctor Pinedo. Espero que tengas una excelente, bendecida y extraordinaria tarde. Que Dios te bendiga y cuídate mucho.
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10: 4:15.

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3: 4:31.

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0: Gracias, señoras y señores. Puro para arriba, puro para arriba. Estamos contigo. Y la buena música. Oye, carnal, ¿qué tanto amas a tu pareja?
1: Ay, yo amo mucho a mi Pedro Fleitas. Es lo máximo. Es, ay, como mi otro yo, como... como un... ay, cuando no está él me siento como una guitarra sin cuerdas. No sé cómo explicártelo.
0: Como un carro sin llantas.
1: ¿Cómo?
0: Un carro sin llantas.
1: Ándale, algo así, que no camina si no está la llanta. No sé, algo así. Me siento así como rara cuando no estoy con él. Quisiera ir a todas partes con él, pero pues sé que tiene que trabajar. Trabaja mucho y yo sé que se le acercan las viejas, ¿verdad? Pero yo sé que él solamente me ama a mí. La verdad, el hermano le queda de otra.
0: ¿Por qué?
1: Porque yo me quedo con todo su dinero, yo administro su negocio.
0: Ándale.
1: Sí, si faltan aquí $2, a ver, ¿dónde, a qué pasó? Yo le digo que cada vez que incluso vaya a comprar un café, pida nota, porque seguramente anda con una vieja por ahí que le ande pichando café. No, señor. Es más, ¿sabe lo que hice?
0: ¿Qué hiciste?
1: Le puse cafetera al perro ahí, desgraciado, para que no ande ahí.
0: Ah, ¿cómo eres mensa?
1: ¿Por qué?
0: Pues que no ves que con la cafetera le puede invitar un cafecito a una vieja que se acerque ahí. Mientras la llanta esté arreglándose, el vato le puede sacar plática e invitarle un café.
1: Ay, no. No se me había ocurrido eso. Ay, no, Pedro, tráeme la cafetera si me estás oyendo. Siempre estás escuchando la radio. Tráeme la cafetera. La ocupo en la casa.
0: Para que le metes candila a la morra, güey. Oye, imagínate ese amor que le tienes, mija, a Pedro Fletes.
1: Te amo, Pedro. Yo sé que me estás oyendo, Pedro. Hermoso, Pedro.
0: Ya, pues. Imagínate que lo amas tanto que quieres ir al baño con él a hacer popó juntos.
1: Fíjate que sí estoy pensando en utilizar como... buscar dónde poner otro inodoro en la casa esa. Porque de repente, no tanto por querer estar con él, sino que a veces queremos, se nos ocurre hacer popo juntos.
0: Pues
1: tú estás preguntando. Pero haz de cuenta que o nos dan ganas a los dos al mismo tiempo y en la casa nomás hay un baño. Pero, ¿sabes por qué si quiero poner otro inodoro en la casa?
0: ¿Por qué?
1: Porque tarda mucho en el baño viendo el TikTok. Seguramente está viendo viejas ahí en el baño. Entonces, estoy pensando en poner otro inodoro.
0: Antes había un inodoro doble. En los 90s había inodoros dobles.
1: ¿En serio?
0: Oye, güey, pero antes no había teléfonos. Los señores se metían con periódico al baño. Digo, no puedo utilizarlo de papel de baño. Ya cuando no había papel, pues sí, ¿verdad?

0: pero lo utilizaban para estar leyendo ahí el periódico. Incluso antes tú te ibas a las oficinas o ibas hacia un restaurante, había revistas ahí, güey, para que tú te sentaras a ver la revista mientras, ya sabes, carnal, dejabas caer la...
1: ¿La qué?
0: La maseca.
1: Este, güey. Fíjate. Una empresa llamada el Tú Dalo, conocido como el inodoro para enamorados, fue un sanitario real con dos asientos colocados lado a lado, diseñado para parejas que no querían separarse ni en sus momentos más privados. La idea nació como una broma, pero después la empresa decidió convertirla en un producto real. Costaba cerca de $1,400, compartía a un lado un solo sistema de tuberías y hasta promocionaba como una forma de ahorrar agua.
0: Espérate, deja que termine yo.
2: Espérate, es que ya me quiero ir.
0: Espérate, mi amor.
2: Ay, te echaste un poncito. Ay, qué rico fue este poncito.
0: Eso es cuando recién están medios casados, ¿verdad? Ya después que pasa el tiempo, carnal.
1: Ajá.
0: ¡Ay!
2: ¡Ay, qué cochino! ¡Asqueroso!
1: Bueno, los modelos más avanzados incluían televisión integrada.
2: No manches, Isaac, ¿por qué estás haciendo esa pintura?
1: Incluían televisión integrada y una base tipo iPod. Sin embargo, había un detalle todavía más extraño. Se vendía en pedidos mínimos de 10 unidades como para hoteles. Como era de esperarse, nunca se convirtió en un éxito comercial, pero sí quedó como uno de los inventos más absurdos y curiosos de la época. ¿Tú te animarías a usarlo con tu pareja hoy en día?
3: Sí, porque luego se ponen a ver TikTok. Ahí se ponen a ver las viejas que están bailando.
0: ¿Cuáles viejas? Ya ni siquiera salen viejas bailando en TikTok. Ya los prohibieron, pero antes sí salían así las viejas empinados así, bien machín. Ahorita salen puros comerciales en TikTok ya, carnal. Chale.
1: ¿Cómo la ve usted? Tenemos mucho más música.
4: ¡Súbele!
1: Seguimos aquí.
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0: Gracias, señoras y señores, por estar aquí escuchando buena música. Este es el show de Isaac y la Manuca. Oye, cuando una mujer en el altar te dice que no quiere casarse contigo, ¿tú cómo lo mirarías? ¿Como bueno o como malo?
1: Pues es que Isaac, si no te quiere, no te quiere. Yo creo que va a ser difícil al principio, la pena, la vergüenza y todo esto, ¿no? Pero pues por un lado está chido, ¿no?
2: No, a mí sí me daría coraje, yo así la ando ahorcando ahí, carnal.
0: Güey, pero si no te quiere, pues no te quiere, güey.
1: Pero porque ese es verdad también al último momento, ella tiene la culpa, ¿no? O sea, ya cuando te dicen ahí no acepto, pues ni modo, ¿verdad? Pues hay que aceptar las cosas como son, ¿no?
3: ¡Casa! ¡Yo no amo a Diego! ¡Yo no amo a Diego! ¡No te amo! ¡No te amo! ¡Papá, tú sabes que yo no lo amo! ¡Tú sabes que yo no lo amo! ¡Tú sabes!
4: ¡Pero ya no te amo!
0: ¡Papá! ¿Tú sabes que yo no lo amo, lo que dice la morra y sale corriendo de la iglesia?
1: Ay, no, qué feo.
0: Total que no se hizo la machaca. Imagínate, el vato estaba emocionado porque iba a sacudir el muñeco en la noche. Y siempre no, carnal. Ni modo, pues a buscar una cariñosita que le rente amorcito, ¿verdad? Fíjate, una emotiva escena se vivió cuando una novia decidió no continuar con su boda pocos minutos antes de entrar a la iglesia. O sea, ni siquiera entró a la iglesia. Entre lágrimas, la mujer manifestó que no quería casarse y abandonó el lugar, pese a los intentos de su papá para convencerla de cambiar de opinión.
2: Pues es que la boda la pagó el viejo, por eso. Imagínate todo el dineral que va a tener que pagar de todas maneras, carnal. No, o sea, es así. Hasta uno anda chanqueando a la mendiga novia para que se le quite, carnal, pues ¿cómo es posible?
1: Pues sí, pero también deben de entender que si no es no.
2: ¿Pero por qué se espera lo último? ¿Para qué se espera ya que estaba ahí ya? Hasta los músicos estaban pagados ya.
0: Qué feo caso. ¿Usted qué opina de esto? Tenemos mucho más música aquí en La Plebona 100.9 FM.

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3: El secretario de Economía de Sinaloa, Diego Arreguevere, aseguró que diversos indicadores económicos muestran señales de recuperación en la entidad y estimó que el Producto Interno Bruto Estatal correspondiente a 2025 reflejará un repunte cuando sea publicado por el INEGI. El funcionario explicó que el indicador trimestral de la actividad económica ubicó a Sinaloa entre los estados con mejor desempeño al cierre de 2025. Además destacó que la Encuesta Nacional de Ocupación y Empleo reporta una tasa de desocupación menor al 3%, un nivel que dijo se acerca al pleno empleo en comparación con economías desarrolladas. El robo de vehículos en Sinaloa registró una disminución al 33% durante el primer semestre del 2026. De acuerdo con cifras del secretario ejecutivo del Sistema Nacional de Seguridad Pública, entre enero y junio se denunciaron 2.361 casos, mientras que el mismo periodo de 2025 se contabilizaron 3.525. El informe señala que el robo de autos presentó la mayor reducción, al pasar de 2.599 denuncias en 2025 a 1.320 en 2026, lo que representa una baja del 49.2%. Durante junio de este año se reportaron 198 robos de automóviles. En contraste, el robo de motocicletas mostró una tendencia al alza. En los primeros seis meses de 2026 se presentaron 1.041 denuncias, frente a los 926 registradas en el mismo periodo del año anterior, informó Araí Blanco.
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4: 5 y 2.
5: Dos, uno.